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0: 614.
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0: 623.
1: ¡Catriel! ¡Y Paco Amoroso!

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2: Seis veintiséis.

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2: 6:55.

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2: 9:39.

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0: noches, bienvenidos y bienvenidos a una emisión realmente especial de La Hora Nacional. Es que hoy estamos de manteles largos porque celebramos 89 años de acompañar a las familias mexicanas. Y qué mejor que hacerlo desde un lugar lleno de historia, Casa Tlaxcala, en el centro histórico de la Ciudad de México.
1: Hoy es una noche para recordar el compromiso que, desde hace casi 9 décadas, mantiene vivo este espacio. Acercar a millones de personas lo mejor de nuestra historia, nuestras tradiciones, nuestra diversidad cultural y las historias que nos unen.
0: El 25 de julio de 1937, por iniciativa del entonces presidente Lázaro Cárdenas del Río, nació La Hora Nacional, que hoy es el programa de radio más antiguo de México que sigue al aire de manera ininterrumpida. Desde entonces ha evolucionado junto con el país, manteniendo intacta su vocación de servicio público.
1: Hoy nos encontramos en la sede de la representación del gobierno del estado de Tlaxcala en la Ciudad de México. Y les agradecemos por abrirnos las puertas de esta casa para hacer esta transmisión conmemorativa.
0: Este inmueble, construido hace varios siglos, tiene una historia bien importante. Es que a finales del siglo XIX fue hogar por un tiempo del escritor y héroe de la independencia cubana José Martí. Además, actualmente tiene la exposición del maestro César Menchaca, un artista mexicano que hace piezas monumentales llenas de color, símbolos e identidad.
1: También nuestro reconocimiento y un enorme abrazo a todas las radiodifusoras y televisoras públicas que cada semana hacen posible que La Hora Nacional llegue a millones de personas en todo México. Muchísimas gracias por ser parte de esta gran historia que hoy cumple 89 años.
0: En este programa vamos a hablar del Día Internacional de la Mujer Afrodescendiente. Y hablando de mujeres que han dejado huella, revisaremos el papel que han tenido en nuestra historia.
1: Reconoceremos la riqueza de nuestras lenguas originarias y la importancia de difundirlas.
0: Viajaremos al pasado para conocer la grandeza de México Tenochtitlán, una ciudad con gran ingeniería y organización.
1: En nuestros flashazos del bienestar tendremos información sobre el Acuerdo Nacional Maíz Tortilla, un programa que fortalece a productores y a quienes se dedican a la elaboración y venta de este alimento fundamental. Por favor, quédense con nosotros.

0: La música tradicional mexicana sigue transformándose y encontrando nuevas voces. Desde el Valle del Mezquital, en Hidalgo, llega el grupo Los Camaleón, un trío que está renovando la música huasteca al mezclar la esencia del huapango con el pop contemporáneo. Con su propuesta, demuestran que nuestras raíces tienen muchos caminos para seguir sonando. Vamos a escuchar una de sus canciones.
1: ¿Qué tal, sus amigos Los Camaleón? Estamos en la Hora Nacional, estamos de fiesta con Flor Pálida de Los Camaleón.

0: Cada 25 de julio se conmemora el Día Internacional de la Mujer Afrodescendiente, una fecha que nació en 1992 durante el primer encuentro de mujeres afrolatinas, afrocaribeñas y de la diáspora. Es un espacio para visibilizar las luchas, aportaciones y desafíos de las mujeres afrodescendientes, tanto en América Latina como el Caribe.
1: Esta fecha nos invita a reconocer sus historias, su riqueza cultural y su papel fundamental en la construcción de nuestras sociedades, pero también a reflexionar sobre las desigualdades que enfrentan por la discriminación, el racismo y las múltiples formas de exclusión. Es un llamado al respeto, a la dignidad y a garantizar sus derechos.
0: Bueno, ya que estamos hablando de nuestra riqueza cultural, vamos a hablar sobre las personas afrodescendientes. Uh-huh. Su día se celebra cada 31 de agosto y es una fecha para reconocer las contribuciones, historia y cultura de las comunidades afrodescendientes.
2: Así es. Y para platicar del tema, tenemos aquí con nosotros en la Hora Nacional a Isaura Patricia de la Cruz García. Ella es una mujer indígena y afromexicana de la Costa Chica de Guerrero. Ella es promotora y defensora de los derechos de las mujeres indígenas, integrante de la Organización de Traductores e Intérpretes, o TIGLI, coordinadora de las Corredes de Paz y Justicia de México e integrante del Consejo y Representantes Indígenas en la Ciudad de México. Isaura, ¿qué tal? Buenas noches.
3: Bueno, sí, ya me quedé así. Ay, todo eso pesa. Pesa, me refiero en el sentido de que pues siempre estamos en lucha. Siempre lo que estamos haciendo lo hacemos de corazón, siempre hacia nuestra cultura, amor hacia nuestra cultura, porque me encanta la frase que dice existimos porque resistimos. Me encanta porque así es, así ha sido, pero pues bueno.
0: Con todo ese currículum, me imagino que en el camino te has de haber encontrado un montón de topes y trabas, ¿no? Desafíos, por decirlo de alguna manera.
3: Sí.
0: ¿Nos puedes platicar un poquito de algunos de ellos?
3: Bueno, han sido los desafíos, barreras, esas desigualdades, están ahí día a día, ¿no? Más sin embargo, donde fue muy notorio, y lo sé porque lo tengo muy presente, es a partir de que salgo de mi comunidad, me voy, en este caso, a la Ciudad de México, es donde me doy cuenta que existe todo este tipo de desigualdades. Dije, wow, me miran distinto, pero yo también miro distinto, ¿no? Claro. Porque yo vengo con otra mirada también, y encontrarme aquí también es también de fue un choque así, de donde yo vengo, pensaba que se hablaba, en mi caso, que yo hablo el amuzgo, pensé que aquí también se hablaba. Así que yo llegué muy natural sin saber que aquí existía otra lengua, pero no nada más estamos hablando de la lengua predominante, sino que también me encuentro con otras comunidades indígenas que radican aquí. De ahí empezamos como que yo me empiezo a integrar, una de las cosas, el ver esta diversidad, me empiezo a integrar para encaminarme a esto y pues hasta ahorita aquí seguimos.
2: Lo que nos cuentas de visibilizar y de poner todo esto sobre la mesa es muy importante, ¿no? Y tu trabajo también es súper importante porque, como decías, estás en todo, no paras.
3: Sí, yo creo que este día lo tenemos precisamente para crear conciencia y buscar la manera de combatir este racismo y la discriminación, para dar a conocer nuestra cultura. También es para mostrar nuestra identidad, también es de las aportaciones que los pueblos afrodescendientes han hecho para construir este país, el cual hoy pues es México, con esta diversidad lingüística.
2: Es que
3: con
2: es
3: esta...
2: eso es México.
3: Ajá, sí. somos parte, pero esta parte no se veía, porque digo, la lucha de nosotros ha sido desde antes, ¿no?
2: Sí, claro.
3: Antes, mucho antes de precisamente...
2: Sí. Y falta todavía.
3: Sí, sí, falta mucho, pero esa lucha nos trajo al reconocimiento, ¿no? Pero también ese reconocimiento, repito, ya nos trajo también a estos espacios.
2: Así es.
0: Pues nos da muchísimo gusto haberte conocido, que vengas a platicarnos de todos esos temas, haber podido escuchar sobre todos tus nombramientos y trabajo para que haya más visibilidad y vivamos en un país más igualitario.
3: Sí, ya nos atrevemos las mujeres, en este caso vamos a hablar de la mujer, ya nos atrevemos a ocupar estos espacios que siempre han sido para el hombre, ¿no? Ahorita hay mujeres afrodescendientes e indígenas también que han ocupado cargos muy importantes.
2: Uh-huh, sí.
3: Los han ocupado cuando antes era de hombres o de mujeres con mente blanca, ¿no? Y ahorita ya podemos participar. Entonces, pues, sí, sí estamos avanzando, que nos falta mucho también, pero yo repito, es trabajo de todos.
2: Así es.
3: De todos hacerlo.
2: Pues muchísimas gracias, Isaura. Te lo agradecemos mucho. Gracias por venir a la Hora Nacional.
3: No, a ustedes por la invitación. Gracias.
0: Y es un gusto que estén con nosotros aquí. No se les ocurra irse a ningún lado, por favor, que tenemos mucho más. La historia de México también se construye gracias a mujeres que, con su talento y determinación, abrieron camino para muchas generaciones.
1: Por eso mismo, nuestros compañeros Rosalba Aguirre y Germán Gastelum nos platicarán sobre la importancia de visibilizar el papel de las mujeres en nuestro país.
4: Familia de la Hora Nacional, hay historias que cambiaron el rumbo de nuestro país, que durante mucho tiempo no tuvieron el espacio que merecían. En la Hora Nacional, nos gusta abrir una ventana para conocer y recordar a esas mujeres que con su trabajo, su talento y su valentía han dejado una huella profunda en México.
5: Y es un tema que nos toca a todas y a todos. Hoy las mujeres representan alrededor del 51.7% de la población mexicana, de acuerdo con el INEGI. Hablar de las mujeres es hablar de la historia de nuestro país, porque han estado presentes en la cultura, en el arte, la ciencia, la educación, la salud y en muchos otros ámbitos que forman parte de nuestra vida cotidiana.
4: Lo interesante es que al conocer sus historias descubrimos nuevas formas de entender nuestro país. Detrás de muchos acontecimientos importantes de México, hay mujeres que aportaron ideas, conocimientos, esfuerzo y que, bueno, abrieron el camino a las nuevas generaciones.
5: Eso es lo que hemos querido compartir en nuestras cápsulas. Historias que inspiran y que nos invitan a mirar nuestra historia desde otra perspectiva. Porque cuando conocemos sus trayectorias, también reconocemos la importancia de sus aportaciones y el impacto que tuvieron en la sociedad.
4: Hemos hablado, por ejemplo, de Margarita Maza, una mujer fundamental en la historia de nuestro país, por su acompañamiento, la participación que tuvo durante etapas importantísimas en la Fundación de México. También, por ejemplo, Matilde Montoya, la primera médica mexicana quien abrió camino para que muchas mujeres pudieran dedicarse a la medicina.
5: También recordamos a Elena Poniatowska, escritora, periodista, cronista y activista mexicana, una de las grandes voces de la literatura y el periodismo de nuestro país. Aurora Reyes, muralista, maestra y artista, considerada la primera mujer muralista de México. Y a Elvia Carrillo Puerto, una de las grandes impulsoras del voto femenino y de la participación de las mujeres en la vida política de nuestro México.
4: La lista sigue creciendo. Hay mujeres que transformaron su comunidad desde la educación, la investigación, las artes o el servicio a los demás. Ocupan espacios que nos han dado y siguen hasta nuestros días vigentes porque nos han dado muchísimo conocimiento a las nuevas generaciones.
5: En la Hora Nacional hemos acercado al público a grandes personajes de nuestra historia de una manera diferente, a través de entrevistas con actrices que le han dado vida y que nos permiten conocer sus historias desde una mirada más cercana.
4: Por ejemplo, tuvimos a Sor Juana Inés de la Cruz, una mujer brillante que defendió su derecho al conocimiento y a expresar sus ideas. También a figuras llenas de simbolismo como Cihuacóatl, ¿te acuerdas? También hemos tenido a la Catrina, un personaje creado por José Guadalupe Posada.
5: Símbolo también en nuestro país, hablando de cultura. Cada una de estas historias nos recuerda que las mujeres han estado presentes en todos los capítulos de México. En las letras, en las artes, en la ciencia, en la educación, en las luchas sociales y en la construcción de nuestra identidad.
4: En la Hora Nacional creemos que hablar de las mujeres es contar la historia completa de nuestro país. Por eso seguimos compartiendo sus voces, sus logros y las aportaciones de millones de ellas.
5: Y por supuesto, tener muy en claro que gracias a esta lucha constante de las mujeres tenemos la primera presidenta mexicana, nuestra querida
3: Claudia Sheinbaum.
5: Gracias a todas ellas que han creado un México poderoso y fuerte.
4: Seguimos celebrando este aniversario justo recordando el papel tan importante de la mujer en la historia.
5: Felicidades.
4: Felicidades.

0: En el año 1325, sobre un pequeño islote en medio del lago de Texcoco, se fundó Tenochtitlán, la gran capital del Imperio Mexica. Con el paso del tiempo, esta ciudad se convirtió en una de las más importantes de Mesoamérica.
1: Llegó a tener más de 200.000 habitantes y una extraordinaria ingeniería hidráulica. Construyeron acueductos, calzadas, canales navegables y un sistema agrícola basado en chinampas que permitió alimentar a su población creciente. Vamos a conocer más de su historia en la siguiente cápsula.
2: México es una sociedad multicultural y plurilingüística que tiene en sus pueblos originarios, en su cultura y tradiciones que persisten hasta hoy, una de sus mayores fortalezas. Su historia está estrechamente ligada a sus ciudades. La Ciudad de México Tenochtitlán, una de las más esplendorosas del México antiguo, construida en medio del Gran Lago de Texcoco, es uno de los mayores logros de la civilización mexica. Fue fundada en 1325, después de un largo peregrinar del pueblo mexica de 260 años desde Aztlán, su lugar de origen. La ciudad se erigió sobre un islote y se extendió ganándole terreno al agua a través de notables obras de ingeniería hidráulica. En el centro de la ciudad estaba el Templo Mayor, o Gran Teocalli, y un conjunto de palacios y espacios públicos en donde se realizaban las principales actividades religiosas, políticas y administrativas. Ese gran centro ceremonial era el núcleo del que partían cuatro calzadas que comunicaban a la ciudad con la tierra firme. Hacia el sur, la de Iztapalapa, que la conectaba con los pueblos de Coyoacán, Xochimilco e Iztapalapa. Hacia el poniente, la de Tacuba. Al norte, la de Tepeyac. Al oriente, otra calzada conectaba con la zona de embarcaderos que se dirigían principalmente a Texcoco. Alrededor del gran centro ceremonial, la población mexica vivía en cuatro barrios o tlaxilacali, islotes separados por las cuatro calzadas descritas. Al nororiente estaba Atzacualco, lugar de las hormigas, relacionado con el Mictlán, región de los muertos y la oscuridad. Al suroriente, Teopan, lugar de los dioses, donde nacía el sol, relacionado con el dios Huitzilopochtli y donde se encontraba el Templo Mayor y el centro ceremonial principal de la ciudad. Al surponiente, Moyotlán, lugar de los montículos de agua o lugar de los mosquitos, relacionado con la diosa Chalchiutlicue, con el agua y el ocaso. Al norponiente, Cuepopan, junto al camino, donde se desarrollaba la mayor parte del comercio y que se conectaba con la ciudad gemela de Tlatelolco, que formaba una unidad política, religiosa y comercial con Tenochtitlán. Estos cuatro tlaxilacali estaban habitados por familias extensas que provenían de un mismo linaje y que tenían un fuerte vínculo comunitario. Había cerca de 60 comunidades familiares organizadas en calpulis en esos cuatro barrios de la gran ciudad. Poseían y trabajaban la tierra en común. Se dedicaban normalmente al mismo oficio. Organizaban sus ceremonias religiosas en honor de sus dioses patronos y tomaban colectivamente las decisiones sobre la guerra, los desastres naturales y la política. Dentro de cada barrio había un templo central, o teocalli, casas y espacios públicos para las actividades colectivas, religiosas y civiles. México Tenochtitlán, la ciudad sagrada mexica, la capital más importante de Mesoamérica en el siglo XV y comienzos del XVI, centro político y militar dominante, fue símbolo de esplendor y grandeza. Su historia, la de los hombres y mujeres que la habitaron y que la siguen habitando, es parte fundamental de la herencia de la que se nutre el humanismo mexicano.

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2: México tiene una gran diversidad cultural y lingüística. Con 68 lenguas indígenas y 364 variantes lingüísticas, nuestro país tiene un patrimonio vivo que merece seguir escuchándose. Cada palabra representa una forma única de entender el mundo y preservar la memoria de los pueblos.
3: Y por eso, aquí en La Hora Nacional hemos abierto un espacio permanente para escuchar y difundir estas voces. Y hoy vamos a platicar con nuestro querido Ulmaro Juárez, él es director de comunicación social del Instituto Nacional de Lenguas Indígenas, sobre la importancia de conservar nuestras lenguas maternas. Querido Ulmaro, bienvenido una vez más a La Hora Nacional.
4: Muchísimas gracias, querido Cha, Juna, Juna, Leos, muchas gracias por esta invitación.
2: Pues es un gusto tenerte aquí, sobre todo por lo que siempre nos cuentas sobre la diversidad lingüística de México. Para empezar esta plática, ¿consideras que es tan importante que se preserven las lenguas originarias?
4: De acuerdo al catálogo de lenguas indígenas del Instituto Nacional de Lenguas Indígenas Nacionales, tenemos 68 lenguas. Hay un nuevo catálogo, es una nueva actualización donde se menciona que ya hay 69 lenguas indígenas, incluyendo la lengua ende, una lengua que se habla en el estado de Coahuila, Chihuahua, una parte de esos estados. Por eso ya tenemos ahora 69 lenguas indígenas más el español y todas con el mismo valor. Son 70 lenguas nacionales. ¿Y por qué es muy importante, Leos? Fíjate que algo que me gusta en estos tiempos que estamos viviendo, las lenguas indígenas son la identidad. Son la cultura, son la vida de nuestro país, de México. El tenerlas, el fortalecerlas, realmente lo que estamos haciendo es fortalecer al México. México, si tú te das cuenta, a nivel mundial es reconocido por su cultura, por su lengua, por su vestimenta, su comida, pero todo tiene que ver desde los pueblos indígenas.
3: Y cuando una lengua deja de hablarse, que es una desgracia terrible, ¿qué pierde la comunidad? ¿Qué pierde el país? ¿Qué pierde el mundo?
4: Cuando se pierde una lengua, se pierde la identidad de México. Se pierde la mayoría de las cosas, ¿no? Se pierde una cosmovisión. Por eso, hoy en día estamos tratando de hacer estos trabajos, estos programas en diferentes estados, en todo el país, para fortalecer la lengua originaria.
2: ¿Cuál dirías que es el o los principales retos que están enfrentando actualmente las comunidades para mantener vivas estas lenguas maternas?
4: Independientemente de decir o estar en la actualidad algunos retos, más bien todo esto viene desde la historia, desde los orígenes. Cuando fue la conquista, desgraciadamente se vio y ha permanecido lo que es la discriminación, el clasismo, el racismo. Todos estos son los factores que realmente le han dado un valor menos a la lengua originaria, ¿no? Inclusive a los pueblos originarios, porque realmente los papás han dejado de comunicar la lengua a los hijos. Y realmente lo que estamos haciendo en la actualidad es hacer diversos trabajos que fortalezcan las lenguas originarias.
3: Y desde el INALI, por ejemplo, ¿qué trabajos se están llevando a cabo para que estas lenguas no se mueran?
4: Desde el asesoramiento a diversas instituciones gubernamentales, diversas políticas públicas también para fortalecer las lenguas originarias. Por ejemplo, hay proyectos en las comunidades donde estamos ahorita mucho con la normalización de las lenguas originarias, que es la escritura. Empezar también no solamente a fortalecer mediante lenguaje, sino la escrituración también. Desde los pueblos indígenas se hacen las reuniones, se hace la escrituración, o sea, son profesionistas, lingüistas, hablantes de esas lenguas. En realidad aquí lo que están haciendo los pueblos originarios es ya empezar a llevar ellos sus propios trabajos. Nosotros nada más los acompañamos. Y esperemos que sigamos compartiendo todo esto de las lenguas originarias. De verdad es muy importante para que el país se entere de cuál es la cultura, de cuál es la identidad principalmente de nuestro México, y siempre recae en los pueblos originarios y afromexicanos, ¿no? Y principalmente yo siempre lo digo, en las lenguas originarias, las lenguas indígenas. Muchas gracias, estimado Cha, Leos, y es un gusto compartir este espacio con todas y todos ustedes.
3: Pues muchísimas gracias, querido Ulmaro, por estar aquí con nosotros en nuestro aniversario 89 de La Hora Nacional. Estamos transmitiendo desde Casa Tlaxcala. Muchas gracias por invitarnos. Y por favor, no se vayan, porque 89 años se dicen fácil, pero ahí les encargo, La Hora Nacional para todos ustedes.

0: Hoy estamos celebrando la historia de un programa que ha acompañado a generaciones enteras de mexicanas y mexicanos.
1: Esta es la Hora Nacional.
0: La Hora Nacional, nuestra casa, cumple 89 años al aire.
1: XEDT y XEXA Onda Corta, en cooperación con todas las radiodifusoras de México, llevan a ustedes esta Hora Nacional del Gobierno de México.
2: Parece increíble que este viaje comenzó en 1937 por instrucciones del general Lázaro Cárdenas.
1: En este programa, usted escuchará importante información y lo más destacado de la música interpretada por artistas mexicanos.
2: El 25 de julio de ese año nació este espacio con una misión muy clara: acercar información a las y los mexicanos y crear un vínculo a través de la radio. Esa primera transmisión logró enlazar a 93 estaciones en todo el país.
1: Con ustedes queda ahora don Agustín Arroyo Che, jefe del Departamento Autónomo de Prensa y Publicidad.
0: Y es muy interesante ver cómo los tiempos cambian y la Hora Nacional también ha evolucionado. Ha pasado por distintas etapas, formatos y generaciones de comunicadores, pero siempre ha mantenido algo fundamental: su esencia social, el estar cerca de la gente.
2: Hoy la Hora Nacional es una ventana para conocer la riqueza de México, sus culturas, sus pueblos originarios, sus historias, sus tradiciones, su música y sus talentos. Aquí tienen espacio nuevas voces, artistas emergentes, grupos que preservan nuestras lenguas originarias y propuestas musicales de todo nuestro país.
0: Además, es un espacio donde compartimos información útil para las familias mexicanas: servicios, programas sociales, recomendaciones de salud, prevención, cultura, arte y, pues, la verdad, todo lo que forma parte de la vida cotidiana de nuestro país.
2: Y lo más bonito es que seguimos llegando a millones de personas. La Hora Nacional se escucha en más de 2.200 radiodifusoras y llega a 79 televisoras estatales y culturales, además de estar en plataformas digitales como YouTube y Facebook.
0: 89 años después, la Hora Nacional sigue siendo un punto de encuentro. Es un espacio donde cabe todo México: sus historias, sus sonidos, sus voces y su enorme diversidad.
2: A todas y todos nuestros radioescuchas, televidentes y quienes nos siguen en nuestras redes sociales, gracias. Gracias por abrirnos la puerta de sus casas y por ser parte de esta historia. Muchísimas gracias por caminar con nosotros durante 89 años.
0: Muy feliz aniversario a la Hora Nacional y que sigan sonando muchas historias más.
2: Los medios de comunicación tenemos una enorme responsabilidad: ser memoria viva de una sociedad, abrir espacios para contar nuestras historias, preservar nuestras tradiciones y acercar las voces de quienes construyen el país.
0: Hoy, casi 9 décadas después, en la Hora Nacional seguimos con esa misma misión: ser un punto de encuentro donde México se escucha, se reconoce y se celebra.
2: Con esta reflexión cerramos nuestra primera media hora. Pero antes queremos mandarle un saludo muy especial a todas las personas que cada semana nos acompañan en este programa.
0: Hay quienes ya forman parte de la familia de la Hora Nacional. Son personas que nos sintonizan, nos escriben y también siempre nos mandan saludos. Un abrazo enorme para GMS Electrificaciones, Alicia BFG, José Luis Hernández Álvarez, Gerardo Domínguez, Verónica Muñoz Centeno, Iván Juárez, Cecilia Godínez y Blanca Estela Pérez Montaño.
2: También a Patricia Paredes en Canadá, Carlos Alberto Ruiz Martínez y Elizabeth Martínez aquí en la Ciudad de México, y para todas y todos quienes están con nosotros cada semana. Muchísimas gracias.
0: Recuerden que estamos en YouTube, Facebook, Instagram, TikTok, X y Spotify, y que también nos pueden contactar en el número, apúntenle aquí, 55 34 83 42 39. 55 34 83 42 39.
2: O mandarnos un correo a lahoranacional@segov.gov.mx. Que tengan una excelente semana.
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5: Muy buenas noches. Begoña Lomelí, con mis compañeros en la producción, Raúl Peguero y Carlos Alcántar, le damos la bienvenida a Jalisco en la Hora Nacional.
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5: Hoy tenemos exposiciones, mujer que revolucionó a México, pero antes celebramos 25 años de música en Zapopan. ¡Bienvenidos!
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5: Amigos de Jalisco en la Hora Nacional, me da mucho gusto recibir en este espacio al director del Museo de las Artes de la Universidad de Guadalajara, Moisés Schiaffino. ¿Cómo estás, Moisés? Buenas tardes, noches ya.
6: Hoy sí, muchísimas gracias por otra vez el espacio y pues nada, siempre es un placer compartir espacio contigo y con el público que nos escucha.
5: Es un gusto, Moisés, porque además que representes, que dirijas al querido Musa, que siempre nos sorprende con exposiciones, el solo edificio que también es todo un hito también en la ciudad, pues bueno, nos maravillan con estas exposiciones, con las curadurías, y ahora que estamos en vacaciones en este verano, me parece que es ideal visitar y llevar también a visitantes que tengamos fuera de Guadalajara, de Jalisco, al Musa. ¿Qué nos ofrece el Musa en verano?
6: Pues como siempre trabajamos muy duro para ofrecer una barra programativa de verano bastante jugosa, bastante atractiva para, como bien lo mencionas, la gente que guste visitarnos y también aprovechar presumir el Musa como una de las joyas arquitectónicas de nuestra ciudad, como uno de los edificios más emblemáticos también, pues es, siempre vamos a quedar bien con la familia o con los visitantes o con los amigos que vengan de fuera, y pues tenemos 6 exposiciones que ya están en su recta final, la gente no se las puede perder, ya nada más van a tener unos días para poder visitar un par, que pues les recuerdo, Sonoras, esta gran exposición que hicimos en colaboración con la Feria Internacional de la Música, que es un recorrido histórico acerca del papel de las mujeres en el arte sonoro. Sonoro, no solamente en la música, sino también en piezas audiovisuales, en piezas sonoras, tal cual como dice el título de la exposición, ya está en su recta final, por favor no se la pierdan. El otro día me mandó una visitante un mensajito ahí por mi Instagram, me dijo muchísimas gracias por esta exposición, lloré. Entonces, saber que podemos tocar los corazones de las personas a través de nuestro trabajo, pues para nosotros es muy satisfactorio. Y otra exposición también que ya está en su recta final es Correspondencias, Orozco Einstein, que es esta historia entre dos grandes creadores que se admiraban mutuamente y que en esta exposición platicamos qué era lo que admiraban uno del otro, uno a través del cine, Einstein, otro a través de las artes plásticas, el maestro José Clemente Orozco, y cuáles eran las ideas que ellos intercambiaban a través de estas correspondencias, de ahí el título de la exposición, y cómo se reflejaba en su producción artística, cinematográfica, correspondiente a cada uno, esta influencia el uno del otro, ¿no? Entonces, esa historia de una amistad que creció a través de las cartas y que además nunca se conocieron, ¿no?
5: Sí, caray. Sí. Por más que se trataron de hacer encuentros, pues por una cosa o por otra, el destino los separaba, ¿no?
6: El destino los separó, pero el Musa los juntó.
5: ¡Exacto! Nunca mejor dicho. Entonces, podemos ser testigos de este encuentro en el Musa.
6: Exactamente, sí. Y pues, bueno, aprovecho la oportunidad para contarles a todo el público que nos escucha que estamos preparando un libro de esta exposición. Esto es primicia, no se lo habíamos contado a nadie más.
5: ¡Qué gusto!
6: Porque nos parece importante también que pues quede el resultado en una cuestión física para que la gente también pueda tenerlo después en sus manos. La investigación que hizo la curadora Laura Ayala Castellanos, que es valiosísima, va a estar disponible próximamente en una edición impresa y que pues ya te estaremos invitando para que nos acompañes.
5: Encantada, porque aparte las publicaciones del Musa, los catálogos, los libros son muy ricos, nos llevan a la exposición, a adentrarnos más y todo lo que pasa antes de la exposición, toda esta investigación como comentas.
6: Y es que justamente también hay muchas cosas que no alcanzan los muros o no alcanzan los dispositivos de mediación dentro de las exposiciones a reflejar todo lo que hay detrás, como bien lo dices, entonces pues los catálogos y los libros son una memoria física tangente y que se va a quedar en la historia también del trabajo que realizamos.
5: Muy bien, pero mientras, a visitarlo esta semana.
6: Porque ya se va. El 2 de agosto.
5: También el 2 de agosto, como
6: sí, justamente. Entonces, otra exposición también que ya entra en su recta final es La Vida Íntima de la Naturaleza de Ernest Zajmic, que es esta exposición curada por Eugenio Caballero, ganador del Oscar por la producción de arte de la del Fauno. Es una historia que a mí me gusta decirlo, es una historia de amor, en donde nos habla acerca de cómo el arte es un dispositivo muy importante para la resiliencia ante situaciones muy fuertes para el ser humano como es la guerra. Ernest vivió la Primera y la Segunda Guerra Mundial, él es alemán, era alemán, y a través de un encuentro mágico en una clase de teatro en Alemania, conoce a Gertrudis, su esposa, que fue una mexicana que lo invitó a venir a México, a refugiarse en México y encontrar en México y en ella, en el amor, pues el vehículo para encontrar la esperanza nuevamente en la humanidad y en el mundo y en los colores. Uh-huh. Entonces vamos a ver a través de más de 200 piezas cómo él pintaba unos paisajes tristísimos, desoladores, de la guerra, ¿no? Desesperanzadores. Y después del encuentro con Gertrudis y de su llegada a México, empiezan a aparecer aves, colores, flores, paisajes. Ellos se establecieron en Valle de Bravo. Entonces él pues dice, Gertrudis y México me salvaron.
0: Oh, mira.
6: Entonces es lindo porque sí, justamente en el Musa nos interesa que las exposiciones cuenten estas historias y que pues en estos tiempos tan difíciles también que estamos viviendo, pues el arte nos ayude a encontrar un rayito de esperanza de decir, uh-huh, híjole, pues hay un mundo mejor a pesar de todas las circunstancias.
0: Claro, este tipo de exposiciones nos confirman eso, que el arte nos salva, Moisés,
6: ¿no? Nos salva y nos une. Uh-huh. Y ahí viene otra exposición pequeñita, pero no por ello menos relevante, que se llama Un Solo Mar, que es una exposición que está realizada por la maestra Irene Topete y la maestra Erika Servín, que une dos países, que es el Reino Unido y México, a través de libros de artista que fueron producidos entre estudiantes del CU Costa, este centro universitario que se encuentra en Puerto Vallarta, y la Universidad de Newcastle en Inglaterra, en donde hacen una reflexión acerca de cómo estas comunidades que viven alrededor de los océanos tienen una manera diferente de relacionarse con la naturaleza, de ver diferentes fenómenos sociales desde otra perspectiva, como son las migraciones, por ejemplo, de la gente que llega de otros, uh-huh, lugares a la costa, la contaminación, cómo la gente que vive alrededor de la costa también desarrolla una conciencia muchísimo más amplia acerca del cuidado del medio ambiente. Uh-huh. Y te digo, a través de una selección de 25 libros de artista, el proyecto original son 41, pues nos cuentan estas historias que los estudiantes de diferentes latitudes del mundo se unen a través, uh-huh, del océano. Y pues presentamos también una técnica poco explorada de pronto en los museos, que es el libro de artista. Generalmente pues
0: sí,
6: vemos piezas en las paredes y demás, pero pues hay veces que un solo lienzo no alcanza para contar lo que tenemos que contar. Entonces estos libros de artista están bien lindos y esperemos que la gente los pueda recibir con mucho cariño.
0: Ok, ¿a partir de cuándo es?
6: Esa exposición ya está y va a estar, okay, hasta finales de agosto. Entonces no se la pueden perder en el vestíbulo, sí, del Paraninfo. Y seguimos todavía porque una exposición nueva que está causando muchísimo atención y que la gente la está recibiendo con mucho cariño es Niérica. Esta, uh-huh, exposición que habla acerca de la cosmología, de la creación del universo y del mundo a través de la mirada de nuestra comunidad birrárica. Es una colaboración con la Coordinación de Extensión y Acción Social de la Universidad de Guadalajara y pues muestra dos grandes murales creados por José y Fidencio Benítez, padre, uh-huh, e hijo. Y es una trilogía que se completa con el mural que está en la estación Juárez, ajá, del metro. ¿Sí? Entonces pues está muy cerquita los dos murales que el Musa ahorita está exhibiendo junto con el tercero, en donde pues invitamos a la gente a que si puede realice este recorrido primero en la estación Juárez, porque la semilla del mundo, el mural que ahí se exhibe, es el primerito que se concibió, después los otros dos, la creación del mundo y el cuerpo del mundo. Y es una reflexión además también del papel de los seres humanos en el mundo, en el universo, cómo los espíritus sagrados también nos dieron esta gran misión de preservar y conservar lo que habita alrededor de nosotros. Entonces a través de la mirada de nuestra comunidad birrárica pues hacemos esta reflexión y pues nos esforzamos muchísimo por presentarla de una manera increíble.
0: Introducirnos a esta cosmovisión del mundo birrárica, como comentas, que además siempre es muy llamativo, ¿no? Las formas de animales, de vegetación, los mismos rituales, y nos meten en esos cuadros. Yo recuerdo el Cunorte tiene un mural que es parte también de otra trilogía que también hicieron los Benítez, ¿no?
6: Pues justamente es uno de los que estamos presentando acá.
0: ¿Sí? ¿Se lo trajeron?
6: Nos lo trajimos y el otro es de Cuautlajomulco.
0: Ajá.
6: Entonces sí es un esfuerzo, sí, interinstitucional importante. Uno, con motivo también de platicarle a la gente el gran patrimonio artístico que resguarda la universidad. Y dos, pues la gran riqueza cultural también de toda la comunidad birrárica, ¿no? Sí, nos lo trajimos y fíjate que estamos bien contentos.
0: ¿Cómo se lo trajeron desde allá?
6: Pues con mucho esfuerzo.
0: No, sí, pero aparte por fragmentos o ¿cómo lo hicieron?
6: Justamente están construidos de 21 tablas,
0: sí,
6: niéricas, precisamente así, sí, se les conoce, que juntas hacen el mural, cada uno compuesto por 21 tablas. Y fíjate que está causando tal conmoción que por ahí le pedimos a toda la gente que cruce los dedos y nos mande buenas vibras. Me están escribiendo de un museo internacional fuera del continente americano, en donde tienen la intención de llevarse los murales para presentarlos.
0: Qué bonito.
6: Entonces, ojalá lo podamos lograr, que sería un gran hito para la comunidad universitaria. Y pues bueno, invitamos a todas las personas a que nos se la pierdan, va a estar hasta el 18 de octubre.
7: Hay que visitarla antes de que se la lleven para allá.
6: Exacto, un ratito nada más, porque yo creo que vale muchísimo la pena también que el mundo conozca
7: sí.
6: toda la cultura y la visión de la creación del mundo a través de un pueblo y de una comunidad tan importante para nuestra región como son nuestros wixárikas.
7: Sí, el nombre de la exposición que como comentabas, Niérica, que es cada cuadro justamente.
6: Sí, fíjate sí. que eso es, siempre los títulos de las exposiciones son un proceso muy lindo que a veces se dan por sí solos. El concepto de Niérica, invitamos también a la gente que haga un poquito de investigación, pero básicamente significa, entre otras cosas, espejos místicos, ¿no? Y cada cuadro, eso es lo que presenta cada una de las tablas, es un espejo místico que te refleja pues una parte de la visión de la creación y que te conecta también con esta cuestión divina de la creación del mundo y el universo. Y aprovecho también para invitar a la gente que vaya a tomarse la oportunidad de visitarla. En la exposición hay un código QR en donde tú lo descargas y hay un documento con la explicación de cada una de las tablas. Eso también pues es un apoyo importante también para que la gente pueda entender mejor lo que bien mencionabas, todos los simbolismos, los elementos, las referencias a las cuestiones naturales y también a los dioses que ahí se representan.
7: Claro, no solamente maravillarnos por los colores, las formas, sino saber, aprender, ¿no? Y en este doble sentido de aprender de saberlo y de aprenderlo, de tomarlo, pues porque es parte de nuestras culturas originarias, ¿no?
6: Totalmente.
7: Sí. ¿Qué más tenemos en el Musa para vacaciones? Y quiero pues, bueno, más.
6: Tenemos la exposición de Artífice de la Luz de Luis Eduardo González, este gran maestro de la Escuela de Artes Plásticas de la Universidad de Guadalajara, que fue alumno de grandes maestros como Samarripa, como Lara Gallardo, pero a su vez también fue profesor de muchos de los artistas que ahorita la están rompiendo también en la escena cultural de Jalisco. Entonces, pues nos habla también de esta tradición de artistas y maestros que se genera dentro de la Universidad de Guadalajara y dentro de nuestra comunidad artística, en donde es una exposición muy académica, en donde nos recordamos también por qué es importante estudiar las técnicas desde una visión como mucho más de la escuela, por así decirlo. O sea, él es un gran maestro en la acuarela, pero también en el óleo, en el grafito, en los dibujos. Nos llevamos una partecita de su estudio, de su taller dentro de la exposición, porque también es interesante ver los materiales que utilizan, los soportes, las referencias también que ellos utilizan. Y ha sido una exposición que la gente ha recibido con mucho cariño, porque nos mandan mensajitos de ¡ay, él fue mi maestro en la escuela! No. ¡Qué padre verlo en la exposición! Y demás. Entonces, pues el Musa, con sus 6 exposiciones actuales, más los murales de José Clemente Orozco dentro del Paraninfo, el mismo edificio, como tú lo decías, pues hace del Musa un lugar imperdible para la gente que tenga intención de invertir su tiempo un ratito en ver alguna exposición o simplemente tener la experiencia de visitar el mismo lugar. Y pues lo mejor de todo, ¿no? Lo que me gusta recordar siempre a la gente, que es de acceso libre y entrada gratuita.
7: Muy bien. Moisés, muchas gracias por venir a Jalisco en la Hora Nacional y con esta forma de comunicar todo lo que en esta ocasión resguarda el Musa para el verano. Yo no sé, yo te diría, ¿está abierto el Musa ahorita? No, pero el próximo martes ahí estaré temprano.
6: Pues ahí te vamos a esperar con muchísimo cariño.
7: Muchas gracias. Las redes sociales también del
6: sí,
7: Musa.
6: Sí, nos pueden encontrar en Instagram, en TikTok, en Facebook, en YouTube, en nuestra página de internet. Nos preocupamos mucho por estar muy al pendiente de ellas. Nos encuentran como Musa, Museo de las Artes de la Universidad de Guadalajara, y todo el tiempo estamos posteando acerca de nuestras actividades, de todos los planes que tenemos a futuro, y pues bueno, también todas las dudas que la gente tenga acerca de su visita, las resolvemos de esa manera.
7: Muchísimas gracias, es tu casa, Jalisco en la Hora Nacional.
6: Muchas
7: y bueno,
6: gracias.
7: Pues como siempre, bienvenido y que sigamos platicando, pero antes visitemos, vamos a recorrer los espacios del Musa, y bueno, pues listos para seguir aprendiendo y disfrutando. Muchas gracias, Moisés.
6: Muchas gracias a ti.
7: Escucharon esta noche en Jalisco en la Hora Nacional al director del Museo de las Artes de la Universidad de Guadalajara, Moisés Schiaffino. Gracias.
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8: Un reloj despertador humano.
9: Un reloj despertador humano.
8: Doña Dolores Vázquez.
9: Doña Dolores Lola,
8: como la conoce.
9: Doña Lola,
8: enviar a sus hijos por correo. Hola amigos de Jalisco en la Hora Nacional. Mi nombre es Francisco Galindo y el día de hoy les platicaré la pionera que revolucionó el estudio del México antiguo. Nacida en San Francisco en 1857, Celia Nuttall creció inmersa en 2 culturas, la irlandesa por su padre y la mexicana por su madre. Esta singular herencia despertó en ella una profunda fascinación por el pasado ancestral de México, marcando el inicio de una trayectoria que transformaría la comprensión de las civilizaciones mesoamericanas. En una época donde las mujeres eran mayormente excluidas de los círculos académicos, Nuttall desafió las normas establecidas, se dedicó al estudio de textos históricos, aprendió diversos idiomas y se consolidó como una experta autodidacta en la historia precolombina. Su gran descubrimiento se produjo en la década de 1880, cuando identificó y analizó el Códice Nuttall, un manuscrito mixteco repleto de registros pictográficos de linajes reales y conquistas. Este hallazgo la catapultó al reconocimiento internacional, ganándose el respeto en los círculos antropológicos dominados por hombres. Nuttall no se conformó con el estudio a distancia. Realizó extensos viajes, explorando archivos europeos en busca de documentos mesoamericanos olvidados y llevando a cabo trabajo de campo en México. Una de sus contribuciones más significativas fue su labor sobre el Códice Florentino, una fuente crucial para la historia azteca recopilada por frailes españoles y escribas indígenas. También desveló la existencia olvidada

0: Nuttall fue profunda. Fue investigadora asociada del Museo Peabody de Harvard y asesora del Museo Nacional de Antropología de México. Incluso en los últimos años, continuó escribiendo, manteniendo correspondencia y expandiendo los límites de los estudios mesoamericanos. El legado de Celia Nuttall es un testimonio de tenacidad, intelecto y pasión. Ella desentrañó secretos de los aztecas, demostrando que su civilización era mucho más avanzada de lo que se había reconocido previamente. Hoy en día, su trabajo pionero sigue inspirando e informando a los estudiosos, consolidando su lugar como una de las figuras más importantes en el estudio de la antigua Mesoamérica. Para Jalisco en la Hora Nacional, Francisco Galindo Rizo, promotor y gestor cultural.
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2: Amigos de Jalisco en la Hora Nacional, con mucho gusto saludo esta noche a Christopher de Alba, director de Cultura Zapopan. ¿Cómo estás, Cristo? Buenas noches.
3: Muy bien, muchísimas gracias, Bego. Muchas gracias por este espacio.
2: Bienvenido.
3: Saludos a toda tu gran audiencia.
2: Bienvenido a Jalisco en la Hora Nacional. Muchas gracias. Y saludamos también al maestro Enrique Radillo, director de la Orquesta Sinfónica Juvenil de Zapopan. Maestro, bienvenido. Buenas noches.
4: ¿Qué tal? Buenas noches. Muchas gracias por la invitación.
2: Un placer, y un placer también celebrar 25 años de la Orquesta Sinfónica Juvenil de Zapopan, que ya este verano no llega. Sí, la fiesta, los pasteles, la música principalmente, maestro.
4: Exacto. A las bodas de plata llegamos ya.
2: A las bodas de plata. Es un compromiso muy importante.
4: Claro.
2: Se refrenda el compromiso con la cultura y con la música.
4: Así es.
2: ¿Qué tenemos para este 25 aniversario, maestro?
4: Tenemos un programa variado para celebrar el 25 aniversario. Empezamos con un compositor checo, Antonín Dvořák. Hacemos tres danzas eslavas de su Opus 72 y su Opus 46. Mezcladas. Como segunda pieza, hacemos una obertura de un compositor alemán, Richard Wagner, su obertura Rienzi, una obra muy, muy linda. Combina una melodía muy bonita con episodios de marchas. Y para cerrar la velada, tenemos una pieza de un compositor norteamericano, compositor, director y pianista, Leonard Bernstein, las danzas sinfónicas de West Side Story. Un programa bastante contrastante y equilibrado.
2: Mucha danza, mucha marcha también.
4: Así es.
2: Pues es que es festivo.
4: Claro,
2: ¿no?
4: Claro, para celebrar estos 25 años.
2: 71 integrantes de la Orquesta Sinfónica Juvenil de Zapopan.
3: Así es, una gran orquesta sinfónica con ya 25 años y justo platicando, qué padre que se dé continuidad a proyectos tan importantes como estas orquestas, que los músicos de la ciudad tengan, sobre todo los jóvenes, pues un lugar donde pues, expresarse, ¿no? Y también, pues esto es una, son becarios, también obtienen recursos económicos a través de esta orquesta. Y yo creo que el gran acierto de todos estos 25 años es la continuidad, porque a mí me ha tocado, yo trabajé en la Secretaría de Cultura del Estado durante 9 años y veía el cortón de proyectos cada que cambiaba de administración. Yo lo comparaba mucho como jugar Serpientes y Escaleras. Cada 3 años pues vas avanzando, cambio de administración y todo lo que se lograba en orquestas, en talleres, en festivales, pues cambiaba la administración, cambiaba el color y vámonos, borrón y cuenta nueva. Y qué importante el aprovechar el tiempo invertido de los funcionarios pasados, pero sobre todo los recursos públicos que se invierten en estos proyectos, que en vez de estarlos fortaleciendo cada año, cada administración, pues se van para atrás. Y esto es un gran acierto que ha tenido Zapopan durante estos 25 años.
2: Es invertirle a la educación, a la cultura, a que los jóvenes tengan este espacio para desarrollarse y también hacer, como nos comentaban, después de la Filarmónica de Jalisco, pues la Orquesta Sinfónica Juvenil de Zapopan, maestro Enrique.
4: Es la segunda orquesta más importante del estado.
3: Sí.
4: Entonces, bueno, pues eso nos llena de orgullo.
2: Es un semillero, ha sido un semillero desde hace 25 años de chicos y chicas que ya también están ubicados en diferentes orquestas.
4: Así
2: ¿no?
4: es, de hecho, allí en la orquesta, de la Orquesta Sinfónica Juvenil de Zapopan han salido músicos que ahorita tocan ya en orquestas profesionales. Y lo cual nos llena de mucho orgullo.
2: Y mencionar que no solamente son chicos y chicas que viven en Zapopan, ¿no, Cristo?
3: No,
2: sino que se conforma por diferentes personas de municipios.
3: De Tlaquepaque, Guadalajara, El Salto, El Arenal.
4: Sí, hay muchos músicos que son...
2: Fuera
4: de la zona...
2: Metropolitana, ¿no?
4: Que llegan a tocar a la orquesta, entonces, lo cual, bueno, hay un interés bastante... No sé, les llama mucho la atención, pues, estar en la orquesta.
3: Y además que no hay, ojalá, pero no hay esas oportunidades en todos los municipios.
4: Exacto. Eso yo creo que es lo más importante, ¿no? Que es Zapopan, me atrevo a decir que es el único municipio a nivel nacional que tiene una orquesta sinfónica. Sí. Entonces, no cualquiera, pues, puede tener

0: es ese privilegio. Y no nomás una orquesta sinfónica, sino una línea trazada ya con orquestas infantiles, con coros infantiles, con el mariachi.
1: Está tocando bien chido.
0: Sí.
2: Saludos a Mónica Rojas. Sí.
0: Con la sinfonieta y con el coro infantil, con el coro municipal. Entonces hay una línea muy, muy, muy trazada ya en Zapopan.
1: Sí, ya no es como que mete al taller de, bueno, la escuela de música y que se entretenga como hobby. No, hay una, si les gusta eso, sí, y eso le apasiona.
2: Para profesionalizarse,
1: ¿no? Puede profesionalizarse.
0: Sí, para agarrarla como, sí, como profesión, ¿no?
1: Sí.
0: Para que si en un dado caso se quieren ir por el lado de la música, existe.
1: Y además línea. Que son orquestas muy activas. Bueno, tenemos este programa el miércoles de concierto, donde todos los miércoles hay conciertos en la Consti. A la Orquesta Sinfónica Infantil Do Re Mi ya la metimos en este programa.
2: Ah.
1: Su primer concierto, están súper nerviosos. Porque normalmente, pues van, sus conciertos daban, los daban en la Consti, pero en otros días, los lunes, pero con familiares. Uh-huh. Ahora sí ya los pusimos en público general.
2: Ya se abrió.
1: Y está bueno el reto, porque. Que, pues, es, digamos, un miércoles anterior le toca a la juvenil, después a la infantil, y ahí estaban ahí temblando los chavitos. Pero justo eso, que se enfrenten al escenario, que tengan más experiencia, y es un semillero para alimentar a nuestra orquesta juvenil.
2: Claro, porque además es en este ambiente que vamos, es como parte de la misma familia, ¿no?
1: Sí.
2: Estás en la infantil,
0: así es.
2: Tiene sus características, pero con estas vistas, ¿ah? Cuando tenga
0: 18 años, voy a formar parte de la Sinfónica Juvenil.
2: Mm, o sea, no se acaba. En que
0: no.
2: Cumplo 12, cumplo 15 y y pues ya no. Ojalá que la vida te lleve por ahí, y ahí está la oportunidad en la Orquesta,
0: exacto,
2: Sinfónica Juvenil.
0: De la edad de la Orquesta Sinfónica Juvenil es de 18 a 35 años. Entonces, saltas de la infantil, te vas a la Sinfónica Juvenil y después puedes formar parte de la Sinfonieta o Filarmónica de Jalisco, uh-huh, o otra orquesta, uh-huh, en otro estado de la República.
2: Ajá, o en el,
0: claro,
2: mundo, o sea,
0: o en,
2: ¿no?,
0: el mundo, sí, sí. ¿Por qué no? Claro, sí.
1: Puede ser profesional.
2: Sí.
0: Exacto.
2: Maestro, tú que también has dirigido muchas otras orquestas, ¿cuál es este reto y este encuentro con los jóvenes en la Orquesta Juvenil de Zapopan?
0: El reto ha sido sacarlos de su zona de confort, por ejemplo, ¿no? Me he encontrado que aquí en Jalisco hay mucho talento y, bueno, hay que explotarlo, hay que poner, hay que sacarlos, hay que sacudirlos, de que no se conformen con tocar esto y esto y esto y esto otro fácil y no. Ya ahorita, a estas alturas, llevo 4 años al frente de la orquesta y hemos abarcado ya un repertorio de orquestas profesionales, y la verdad me siento muy orgulloso. Cada programa es un reto para ellos y para mí también. Creo que vamos por buen camino con respecto a eso. Les emocionan los programas, les gustan. Entonces, eso yo creo que los motiva a los chavos.
2: Pues son estos chavos que están haciendo viva y vibrante esta Orquesta Sinfónica Juvenil de Zapopan, y otros que han formado parte de la misma, que han pasado, que la han construido, porque hace 25 años arrancó con 30 integrantes.
0: Con 30, y ahorita somos 71.
2: Ajá.
0: O sea, ha habido un crecimiento también de
1: exponencial.
0: Bastante grande. Y lo cual, también ahorita que dices esto de los músicos que la formaron en un inicio, ahorita estos músicos están en orquestas profesionales, déjame decirte. Hay muchos aquí en Filarmónica de Jalisco que formaron parte de sus inicios de la Orquesta Sinfónica Juvenil de Zapopan.
2: Que han hecho carrera.
0: Así es,
2: ¿no?
0: Exacto.
2: Que se han desarrollado aquí.
0: Exacto.
2: Y también yo creo que como ciudadanos nos debemos sentir orgullosos de tener, sí, orquestas con estas características,
0: sí, claro,
2: que se formen aquí los talentos y después ya su carrera dirá, ¿no? Pero
1: sí,
2: que,
1: claro,
2: se formaron estos talentos,
0: exacto,
2: aquí en Jalisco, aquí en Zapopan.
0: Sí,
2: sí.
1: Sí, que se convierte en una plataforma, ¿no?
0: Y aparte, la segunda orquesta más importante de Jalisco después de la Filarmónica.
2: Resaltarlo,
0: ¿no?
2: claro, en estas bodas de plata.
0: De plata. Así es.
1: Mira, de verdad,
0: así
1: no es. Se pueden perder este concierto que va a estar muy especial, muy bonito,
2: sí,
1: en un centro cultural que le tenemos mucho cariño, que ha hecho mucho por Zapopan, por, uh-huh, el municipio. Y es el mero ejemplo que el arte y la cultura sí cambia personas y cambia contextos.
0: Así, uh-huh, es.
2: Hagamos la invitación, por favor,
1: maestro,
2: el próximo 29.
0: Este 29, miércoles 29. 8 de la noche, uh-huh, Centro Cultural Constitución, entrada libre, gratuita.
1: Libre.
0: Sí, tienen que llegar temprano porque, uh-huh, esperamos un lleno total.
2: Claro.
0: Entonces, invito a todo el público a que vaya a escuchar a la Orquesta Sinfónica Juvenil de Zapopan.
2: Muchas gracias. Cristo, ¿algo con lo que quieras cerrar?
1: Pues que nos sigan a través de nuestras redes sociales, Cultura Zapopan, en Facebook y en Instagram. Revisen todas las convocatorias que tenemos. Ahorita estamos en audiciones también en la orquesta, en distintos instrumentos, pero también que nos acompañen en todas las demás actividades. Tenemos una red de 9 centros culturales. Tenemos un centro cultural dedicado a puro circo. Es el, uh-huh, único en todo México en su tipo. Y bueno, y tenemos actividades pues todas las semanas para que nos sigan y nos acompañen.
2: Muchas gracias y nuevamente felicidades, maestro Enrique Radillo, y para todos los 71 integrantes y todos los que no se ven, ¿no? Bibliotecarios, sí, técnicos, etcétera, ¿no? El staff, sí. Muchas felicidades.
0: Muchas gracias.
1: Muchas gracias y los esperamos.
2: Gracias. Escuchamos a Christopher de Alba, director de Cultura Zapopan, y al maestro Enrique Radillo, director de la Orquesta Sinfónica Juvenil de Zapopan. Felicidades.
0: Gracias.
2: Felicidades, Cristo.
1: Muchas gracias.

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1: Begoña Lomelí y mis compañeros en la producción agradecemos su escucha y le deseamos muy buena noche. Descanse.
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6: ¿Cómo están? Soy Claudia Mejía. Un nuevo episodio de Ya Oíste. En esta ocasión vamos a hablar de demencias y viene a mi cabeza cuando mi mamá de repente se le olvida algo de a qué vine, ya me va a dar el ice. Pero realmente, pues es algo que decimos, ¿no? Comúnmente, y no sabemos si en realidad sea un factor para que nos dé algún tipo de demencia, ¿no? Y nada más lo decimos al aire, pero pues puede ser que sea más complejo que eso, ¿no? Entonces, hoy tenemos a la doctora Cecilia Acosta. Ella es neuróloga.
7: Hola, Claudia. Muy bien. Muchas gracias por la invitación. Fíjate que es algo muy cotidiano, ¿no? Todos, cuando tenemos esta tendencia a olvidar algo, siempre estamos pensando en una enfermedad como el Alzheimer. Uh-huh. Y resulta que nosotros que nos dedicamos a esto, que somos neurólogos y cotidianamente evaluamos pacientes, pues es un tema muy común, pero poco valorado por las personas, porque pensamos que es algo natural y normal olvidar cosas en algún momento determinado.
6: Cuando vamos al refri decimos, ay, ¿ya que vine?
7: Sí, fíjate que también hay un tip. Cuando yo voy al refri y voy a una cosa y no recuerdo, y me regreso y después me acuerdo, ahí diríamos que es algo natural, es algo normal. Cuando no me vuelvo a acordar, ahí tenemos un foco rojo prendido.
6: Una red flag de aguas, ¿no?
7: Hay que evaluar esta parte. Y tal vez la principal sospecha no solo el olvido como tal, sino el impacto que tiene en nuestra vida diaria. ¿Cuántas veces me sucede? ¿Cuántas veces dejé de hacer una cosa porque lo olvidé? Y no es la primera vez, me está sucediendo cotidianamente, recurrentemente.
6: También es algo degenerativo, ¿no? Es como cuando decimos, ya estoy grande, ya se me están olvidando las cosas.
7: Fíjate que tocas un tema muy importante, la edad. Un tiempo, no hace mucho tiempo, todavía se utilizaban términos como la demencia senil. Y entonces se le atribuía al proceso de envejecimiento exclusivamente la pérdida de memoria. Y ahora sabemos que esos términos ya son obsoletos, no se utilizan. Y que puede haber personas que no tan seniles que puedan presentar síntomas relacionados con un deterioro cognitivo. De hecho, el término de demencia sigue siendo un término fuerte. Ha cambiado su nomenclatura en la actualidad. Hablamos de deterioro cognitivo. Y el deterioro cognitivo se puede presentar a cualquier edad. No necesariamente tendríamos que ser seniles. Pero no todas las demencias son enfermedad de Alzheimer. Existen algunos tipos particulares, las podríamos dividir en aquellas enfermedades que irremediablemente progresan y que tienen un carácter degenerativo. Y habrá algunos deterioros cognitivos que son secundarios, por ejemplo, un trastorno tiroideo. ¿Qué? Obviamente lo más impactante son aquellas enfermedades en donde irremediablemente el paciente va perdiendo no solo su capacidad de memoria, su capacidad de lenguaje, la capacidad de reconocer personas, la capacidad de autocuidado. Y entonces ese tipo de enfermedades son realmente devastadoras porque van progresando y afectando no solo al que padece el problema, sino al entorno.
6: ¿Cómo llegamos a eso? O sea, ¿en algún momento todos podemos tener cierto tipo de deterioro?
7: Sí.
6: En la adultez, en la vejez.
7: Sí.
6: ¿O cómo llegan las personas? ¿O es genético? ¿Cómo es?
7: Ok. Todos, por tener un cerebro, tenemos susceptibilidad. Tenemos un riesgo al nacer de poder tener cualquier enfermedad del sistema nervioso central, porque tenemos el órgano principal que es el cerebro. Pero si yo tengo un familiar directo con algún padecimiento, como este tipo de enfermedades degenerativas que van progresando con el tiempo, pues mi riesgo se incrementa. Pero si yo, aparte de tener este riesgo genético por tener un familiar directo enfermo, pero aparte yo soy diabético, hipertenso, tengo problemas con mi peso, tengo problemas auditivos y no escucho bien, o tengo malos hábitos, no hago dieta, no hago ejercicio. De hecho, en la actualidad sabemos, y eso ya está más que estudiado, el 56% de los pacientes que tienen alguna demencia degenerativa tipo Alzheimer, por ejemplo, el 56% puede ser prevenible.
6: ¿Cómo es vivir con demencia?
7: Imagina que una persona no sepa dónde vive, quién es, en dónde está, que olvide quién es su esposo, sus hijos, y que aparte no pueda tener una posibilidad de sobrevivir y que dependa de terceros para eso. No son capaces de bañarse porque olvidan cómo bañarse, olvidan cómo ponerse la ropa, se llaman apraxias, olvidan todo este acto motor de ponerte una camiseta, un pantalón, cómo ir al baño. Y todas estas cuestiones van a generar una dependencia de terceros, y que el que cuida pues va a tener que hacer todas esas actividades para poder mejorar la calidad de vida de los pacientes. La invitación es que nos volteemos a ver y identifiquemos, ¿no? Y a veces mucha gente se asusta, porque he tenido pacientes que dicen, doctora, se me olvidan las cosas. Y a veces puede suceder que estén deprimidos, que no duerman bien, que tengan ansiedad, y la ansiedad provoca problemas de concentración, entonces los tranquilizamos, los evaluamos y concluimos. Pero en algunos casos, pues obviamente no son conscientes de lo que sucede, y en la mayoría nosotros podríamos decir, me está fallando esto, voy a hacerme evaluar, porque aparte pues tengo malos hábitos, y a veces el que nos corrijan esos malos hábitos cuesta mucho trabajo, y a veces haciendo eso es suficiente pues para poder, digamos que retomar nuestra vida normal sin que estemos en peligro de desarrollar algún tipo de demencia.
6: Como profesional de la salud, ¿qué les dirías a las familias que están enfrentando esto?
7: Fíjate que sí es un tema muy difícil. Primero es la cuestión de la aceptación. Generalmente el familiar es el más renuente a pensar que algo está pasando, y hay una especie de negación inicial. ¿Qué se tiene que hacer? Bueno, el cuidador tiene que entender qué es lo principal. Dormir bien, comer bien, para que pueda sentirse fuerte para cuidar a una persona que requiere el cuidado como el de un niño. ¿Qué decirle a un cuidador? Primero, que la enfermedad es crónica y progresiva, y que irremediablemente va a tener esta progresión, y conforme pasan las etapas de evolución va a haber un mayor impacto en la dependencia de terceros para sobrevivir, y por lo tanto que el paciente tiene que irse programando y dosificando, y que tiene que generar una red de apoyo. A veces es la misma familia la red de apoyo. Hacer fuerte al cuidador, darle la información para que cuando suceda alguna complicación puedan resolver inmediatamente.
6: Aunque, por ejemplo, la familia lo sepa, siempre hay contextos complicados, ¿no?
7: Sí.
6: Entonces no es como que, así ya lo sé, voy a ayudar, voy a ver, nos vamos a organizar. No siempre pasa.
7: Fíjate que yo lo que hago es reunir a la mayoría de las personas que pudieran estar en contacto directo para decirles, ustedes, estamos en un barco y vamos a remar siempre para el mismo lado. Porque no sé si te ha pasado, Claudia, que hay personas que tienen diferentes formas de pensar.
6: Sí.
7: Y entonces dicen, no, es que yo creo que mejor no le des medicamento porque eso creo que no. Y yo me da miedo que le des esto porque fulanita le dio tal. Entonces hay una serie de opiniones que lo único que pasa es que todo el mundo se confunda. Y por eso nosotros tenemos que estar ahí como llevando la batuta. Esto se hace, cuiden esto, trabajen en eso. Doctor, es que tengo miedo porque este medicamento leí tal cosa, no tengas temor. Vamos a trabajarlo, vamos a hacerlo. Y si todos remamos por el mismo rumbo, entonces no va a haber esta familia fragmentada, fracturada, porque todos tienen opiniones diferentes. Y el único que pierde es el paciente. En la actualidad, los servicios de salud en el ISSSTE se han abierto para que el paciente, independientemente del lugar donde vive, si él tiene una necesidad por un trastorno de memoria, pueda acudir en el servicio de neurología donde esté disponible, independientemente de la zona. Esto del programa de salud mental es maravilloso.
6: El correo es saludmental@iste.gob.mx. Doctora Cecilia, muchísimas gracias. Fue muy tranquilizadora, yo creo que para varias personas que nos están escuchando.
7: Sí, Claudia, yo te agradezco mucho que toques estos temas porque son de tanta relevancia y tanta importancia que yo aprecio mucho.
6: Muchísimas gracias, doctora.
7: Gracias a ti, Claudia. Saludos a tu audiencia.
6: Gracias. Ella es la doctora Cecilia Acosta. Yo soy Claudia Mejía. Nos vemos en un siguiente episodio. Bye.
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2: 11:11.
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2: 11:13.

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0: 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Once 55.

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1: 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Las 3 en punto.

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de estamos escuchando en esta mañana. ¿Cómo está? Oiga, me da muchísimo gusto poderlo saludar en esta madrugada, las 6:06 del 27 de julio del año 2026. Ya, pues ya estamos ya muy de gane en este año. Qué año tan complicado, tan convulso, tan difícil. Estamos escuchando de Jepe, Cola Rota, porque hoy se celebra el Día Internacional del Perro Callejero. Hubieras puesto la del Chavo del Ocho. ¿Cómo era? Ahí viene el perro, me acuerdo, con su cola entre las patas o algo así, no me acuerdo del poema. ¿Qué decís? Que déjame pongo aquí el chícharo, porque tenía el chícharo. ¿Cómo es? Vuelve el perro arrepentido, con el hocico perdido. Que algo así, está bien. Oye, qué memoria tienes, Coco García, gracias. Bueno, hoy es Día del Perro Callejero, por eso estamos escuchando esta gran rola de Jepe. Ay, Santos, felicidades a Natalia, a Lilosa, a Constantino, a Pantaleón, a Celestino, a Aurelio, a Mauro y a Simeón. 27 de julio, usted y yo llevamos ya 208 días y nos quedan solamente 157 y se acabó el año. 6:07, me llamo Luis Cárdenas, bienvenidas y bienvenidos, estamos en MBS Noticias, vámonos con todo.

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1: Muy buenos días, amigos de MBS Noticias. Soy Jesús Javier Rodríguez desde el Servicio Meteorológico Nacional para informarles de las condiciones meteorológicas para el día de hoy, lunes 27 de julio del 2026. En el Océano Pacífico tenemos el huracán Genevieve, el cual se encuentra lejos de las costas mexicanas y su trayectoria oficial nos indica que continuará alejándose, por lo que no representa ningún peligro para México. En cuanto a las lluvias, en el país tenemos diversos sistemas meteorológicos como el monzón mexicano, circulaciones ciclónicas y vaguadas en niveles medios y altos de la atmósfera, así como canales de baja presión y la onda tropical número 21 en las costas del sur de México, las cuales estarán provocando lluvias muy fuertes a intensas, acompañadas de descargas eléctricas y posible caída de granizo en gran parte de la República Mexicana. Para el día de hoy, esperamos lluvias puntuales intensas en los estados de Sonora, Oaxaca y Chiapas, y lluvias puntuales muy fuertes en los estados de Chihuahua, Durango, Sinaloa, Nayarit, Jalisco, Colima, Guerrero, Puebla y Veracruz. Finalmente, continúa el ambiente muy caluroso en el noroeste, norte y noreste de la República Mexicana, previéndose temperaturas máximas entre los 40 y 45 grados Celsius en los estados de Chihuahua, Coahuila, Nuevo León y Tamaulipas. Además, temperaturas que podrían superar los 45 grados Celsius en los estados de Baja California y Sonora. Hasta aquí mi reporte meteorológico, recordándoles que se mantengan informados de los avisos y pronósticos del Servicio Meteorológico Nacional en sus fuentes oficiales. Mi nombre es Jesús Javier Rodríguez y que tengan un excelente día.

0: A las 7:30 de la mañana, la presidenta Claudia Sheinbaum encabezará su conferencia de prensa matutina. A las 11 de la mañana se llevará a cabo una protesta en favor del regreso del examen presencial de la UNAM. Al mediodía, el consejero electoral UKIP Espadas dará una conferencia de prensa sobre la elección de candidatos plurinominales. A las 17 horas, la Secretaría de Economía y el INPI encabezarán el evento Tequila y Origen que traspasa fronteras. El presidente de Estados Unidos, Donald Trump, visitará una planta de General Motors en Michigan. El presidente brasileño, Luis Ignacio Lula da Silva, recibirá a su homólogo surcoreano, Lee Jae-myung, para llevar a cabo una reunión enfocada en el comercio, defensa y tecnología. La directora del Fondo Monetario Internacional, Cristalina Georgieva, iniciará una visita a Argentina, donde tiene previsto reunirse con el presidente Javier Milei. El presidente de Eslovenia, Peter Pellegrini, realizará una visita oficial a China que durará hasta el 29 de julio.
1: Bienvenidas y bienvenidos, estamos en MBS Noticias, me da muchísimo gusto poderlos saludar. En esta mañana, ya es lunes 27 de julio del año 2027. Harta información, pero harta información el día de hoy. Histórico logro para el deporte mexicano en el Tour de France. Gana Isaac del Toro, felicidades, qué orgullo. Yo sé que aquí no importa tanto, por desgracia, porque bueno, pues el fucho es lo más importante, pero es de gran aliento, de inspiración, ver a un mexicano estar en el Tour de Francia y estar en el podio del Tour de Francia, un deporte predominantemente europeo. Enhorabuena, bien, Isaac del Toro, ojalá que se vuelva uno de los grandes representantes de México. Hay cosas buenas en el país, ¿cómo no? Estados Unidos confirma la reapertura gradual de la frontera para el ganado mexicano. Sheinbaum celebra el acuerdo. Detienen al director y a una docente por el caso de Dafne, esta menor allá en Tamaulipas, que fue asesinada en una escuela militarizada. Mismas escuelas de las cuales la SEP, bueno, pues ha negado su regulación, si bien es cierto que se les han dado pues ciertas licencias, ciertos permisos, y de la cual la Sedena, la Secretaría de la Defensa Nacional, pues niega que tenga que ver, ¿no? O sea, no son escuelas militares, son escuelas militarizadas. Platicaremos sobre ese tema más adelante. Es detenida la señora Sargento Estrellita, así le decían, y pues abusaba de niños y niñas y les aplicaba, deje usted, el bullying, ya novatadas, maltratos fortísimos. Platicaremos sobre el tema. Estados Unidos confirma la reapertura. Perdóneme, aquí se me traspapeló. UNAM suspende temporalmente las inscripciones a licenciatura tras polémica por los exámenes de admisión. Parece que van a tener que volver a hacer los exámenes. Todo apunta a que es lo más sano, examen presencial, pues como se ha hecho toda la vida. Y vamos a ver ahí quién gana y quién pierde, quién saca, quién no saca. A ver si, de todas maneras, ahí puede haber trampa, pero no de este tamaño. Ahora también están enfrentándose, me decían por ahí algunos jóvenes, a ser parte del estigma de la generación ChatGPT. Platicaremos sobre esto más adelante. Miguel Díaz-Canel compara al gobierno de Estados Unidos con las ocupaciones nazis. ¡Ay, no te mordiste la lengua, dictador! Ajá. No, ¿sabes qué sí se parece a las ocupaciones nazis? Que en Cuba estén metiendo a todos los que no opinan igual a la cárcel. ¿Sabes qué se parece a los nazis? Que en Cuba gente como tú, dictador, tenga la poca gasolina que le queda utilizada para darle combustible a los vehículos que reprimen a su pueblo. Eso sí se parece más a los nazis. En fin, pero lo que hacen muy bien pues es la propaganda. Si tanto quieren a Cuba, ¿por qué no se van a vivir a Cuba? 6:14, vámonos con más. Bienvenidas y bienvenidos. Me llamo Luis Cárdenas. Estamos en MBS Noticias.
2: Estados. En San Miguel Topilejo, Tlalpan, la jefa de gobierno, Clara Brugada, inauguró la Utopía Sently, un espacio que ofrecerá de manera gratuita servicios de salud, deporte y cultura, además de un banco de semillas y un laboratorio para preservar las nuevas razas de maíz que existen en la capital. La mandataria destacó que este proyecto, en el que se invirtieron 253 millones de pesos, representa un acto de justicia para las comunidades del suelo de conservación y un reconocimiento a los productores del maíz nativo.
3: San Luis Potosí.
2: Dos elementos de la Guardia Civil Estatal murieron tras una agresión armada registrada este domingo durante un recorrido de vigilancia en la comunidad de La Cruz, en La Pila, en la capital del estado. Tras el ataque, autoridades desplegaron un operativo para localizar a los responsables. A través de un breve comunicado, la Fiscalía Estatal anunció la detención de un presunto implicado. En tanto, se confiscó un vehículo que posiblemente se encuentra relacionado a los hechos.
3: Guerrero.
2: Un juez de control vinculó a proceso al dirigente del Consejo Indígena y Popular de Guerrero, Emiliano Zapata, Jesús Plácido Galindo, por su presunta participación en el homicidio del comisario municipal de Xicotlán, José Pablo Bartolo, ocurrido en octubre de 2021. La defensa del líder indígena apelará a la decisión. En tanto, él permanecerá en el penal de seguridad del Altiplano, en el municipio de Almoloya de Juárez, en el Estado de México.
3: Tlaxcala.
2: El exgobernador Alfonso Sánchez Anaya falleció a los 85 años. Fue el primer mandatario estatal de la oposición tras su triunfo electoral en 1998 sobre el PRI. Su muerte fue confirmada por su hijo Alfonso Sánchez García, quien destacó que su padre fue un hombre que dedicó su vida a los demás. En los últimos años, el político se unió a las filas de Morena y fue homenajeado con uno de los tomos de la compilación de libros por parte de la Secretaría de Cultura, dedicados a la y los gobernadores de la entidad.
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4: Muy bonito. Un día me va a caer el 20 de qué es lo que pasó. Un día van a entender lo complicado que es esto para nosotros como latinoamericanos y lo difícil que es atravesar estos 21 días de travesía. Y nada, súper contento y agradecido por estar aquí hoy.
5: Bueno, yo ahí subí un mensaje donde le preguntaba al gobernador quién sigue y recibí una llamada de Reporteros Sin Fronteras que habían visto entre mis redes un post que me decían que el que seguía era yo.
6: A ver si pasando la Guelaguetza vamos a hacer una descripción de todos los portales que nos odian para que cuando ustedes me pregunten de esos portales, si está dentro de eso yo no se los voy a contestar. Así que para que no hagan...
7: Mi abogado dice que esto no debe de proceder, están violando la ley. Están violando la ley, ustedes lo saben. No puedo estar en esa sala de audiencias defendiendo a mi hija si yo soy testigo de cuando la dejé en estas instalaciones, de todo lo que vi cuando recogí el cadáver. O sea, ¿qué pasa, México? O sea, ya hay irregularidades.
8: ¿Estarían ustedes regresando lo que ella pagó de inscripción justo en ese momento para ayudarla? Porque ella en redes, ella está solicitando que no tiene para trasladarla ni para...
9: Le podemos regresar lo que depositó porque realmente solo lo ocupó 4 días.
10: Todos los campamentos de verano, escuelas militarizadas, operan sin regulación hoy en el país que ella gobierna y los protocolos tampoco tienen reconocimiento oficial. Necesitamos regularlo también a nivel federal.
11: Así que lo que queremos es que la justicia sea pareja, que de la misma manera que hay señalamientos en contra de Rubén Rocha Moya, el gobernador de Sinaloa, en contra de Américo Villarreal, en contra de Marina del Pilar, sean investigados y que se dejen ya de esta narrativa de pruebas, pruebas. Las pruebas ahí están.
12: Que el miércoles pasado llegó a la Comisión Permanente la iniciativa de ley general para prevenir, investigar y sancionar el delito de feminicidio.
13: ¿Qué busca Estados Unidos? Lo hemos escuchado del presidente Trump. Ellos le llaman reducir el déficit. Nosotros exportamos más a Estados Unidos de lo que importamos de Estados Unidos. Lo que quiere Estados Unidos es que sí, que compremos más todavía de Estados Unidos y exportemos menos a Estados Unidos para reducir la balanza comercial de los Estados Unidos.
14: Bueno, es que hay alimentos que están llegando, supongo que desde México, que están contaminados y están enfermando a mucha gente.
15: Bueno, lo que vamos a hacer es imponer un gran arancel a México por la lechuga y vamos a imponer un gran arancel a Canadá por el humo, ¿de acuerdo? Vamos a resolverlo. ¿Cuál preferirías tener, la lechuga o el humo? Creo que me quedo con el humo.
16: Y además, digamos, también, digamos, financiado esta campaña anti-Argentina, digamos, por México, ¿sí? Por el Partido Demócrata en Estados Unidos. Bueno, ¿quién es eso? Y son las cabezas progresistas que no quieren que las ideas de la libertad funcionen.
17: Desde esta tribuna denuncio que Cuba es víctima de un genocidio fríamente calculado. El gobierno de Estados Unidos ha diseñado e implementado conscientemente una política de máxima asfixia económica contra el pueblo cubano.
1: Me escuchas a través de un podcast. Estamos en todos lados, cualquier momento, cualquier lugar, rompiendo la barrera del tiempo y el espacio en MBS Noticias. Gracias por dejarme acompañarte. Estás en vivo y en directo a las 6:20 del 27 de julio del año 2026. ¡Qué bonito! A las 6:20 me da mucho gusto saludarte. Te mando un gran abrazo. Me llamo Luis Cárdenas y hoy pues tenemos muchísima información. Te recuerdo que lo más relevante está en mbsnoticias.com. Es tu casa. Ahí está la información más trascendente. 6:20, vámonos con todo. Marina del Pilar revela el nombre del exagente del FBI que la contrató y cómo lo reveló. Bueno, que contrató, no que la contrató, pues a ella para qué la van a contratar. Ella es la que está contratando y no nada más para que le regresen la visa, al parecer. A ver, hoy en la columna de Héctor de Mauleón, Héctor de Mauleón es el periodista que ha estado publicando los audios en donde Marina del Pilar negocia con agentes del FBI, con representantes del FBI, su regreso de visa, su protección con los Estados Unidos a cambio de dar información en México. Marina del Pilar, bueno, pues ha dicho que todo esto lo ha hecho en el marco de su vida privada, lo cual tiene un punto, pero al mismo tiempo no, porque lo que haga Marina del Pilar en esa vida privada tiene que ver con la vida pública, no es un asunto de una visa de cualquier persona, es de la visa de una de las gobernadoras, pues de la frontera o de las fronteras más importantes del país. En fin, Marina del Pilar, de acuerdo a la columna de Héctor de Mauleón y a las capturas de pantalla que aparecen en la columna, revelarían que la gobernadora de Baja California contrató al exagente del FBI, Juan Sandoval, como asesor. Esto luego de la cancelación de su visa estadounidense y ante la posibilidad de enfrentar investigaciones en Estados Unidos. La mandataria habría intercambiado mensajes con un presunto intermediario vinculado con autoridades estadounidenses en las que hace referencia a Sandoval. La conversación habría tenido lugar en diciembre 2025. Los servicios de asesoría del consultor tienen un costo cercano a los 300,000 morlacos. Bueno, dólares. ¿Cuáles son 300,000 dólares? 6 millones de pesos, ¿no? Más o menos. ¿No? Por ahí. 300,000, sí, pues sí, más o menos. 6 millones de pesos o 300,000 dólares, lo que habría pagado Marina del Pilar para contratar a un asesor, no solo para que le regresara la visa, sino también para que pues fuera viendo qué pasaba con posibles procesos en los Estados Unidos. Ahora, seguramente Marina del Pilar al rato va a hablar y va a decir que no es cierto, que no contrató tanto, o que no pagó tanto, o que sí lo pagó, o sabrá Dios cuál es la versión que tienen allá en el gobierno de Baja California. Algo que preocupa es que en el gobierno de Baja California y en otras voces radicales de la 4T están poniendo sobre la mesa la posibilidad de meter a la cárcel a los periodistas que se dediquen a informar, como lo hace Héctor de Mauleón. El escándalo de hoy, otra vez, se llama Marina del Pilar. Y circuló un video en las redes sociales que exhibe a Rubén Rocha Moya en una reunión social en Badiraguato, supuestamente en una carne asada, de hecho, entre Badiraguato y Mocorito. En un primer momento, el video habría subido, de acuerdo a la información que trasciende, en la cuenta del grupo que estaba amenizando. Y ahí se ve Rocha Moya, ahí anda bailando, ta, ta, ta, ta, ta, ta, ta, muy bonito que baile, que bien, que se la pase bien. ¿Quién fuera Rocha Moya? ¿Quién fuera Rocha Moya? Algunas cuentas corifeas del gobierno sostienen que este video es viejo. Sin embargo, haciendo búsquedas hasta el momento de diversas organizaciones periodísticas, etc., pues no se ha demostrado que sea viejo, ¿eh? O sea, no se había publicado antes, es inédito el video. A lo mejor podría ser viejo, sí, pero es inédito, entonces quiere decir que no estaba publicado. Y todo apunta a que Rocha Moya, muy preocupado claramente, de la investigación en Estados Unidos. ¡Ay, qué cosa! Karina Méndez, ¿cómo estás? Buen día.
18: Hola, ¿qué tal, Luis? Buenos días. Desde Sinaloa te saludo y te informo que este fin de semana se viralizó un video donde captaron al gobernador con licencia, Rubén Rocha Moya, bailando en Badiraguato. Esta publicación se presenta en medio de las acusaciones que enfrenta en Estados Unidos por presuntos vínculos con el cártel de Sinaloa. En unos momentos, más información.
1: De acuerdo con las publicaciones, se presume que el encuentro habría tenido lugar durante el año 24. Esto es lo que le digo. Algunas organizaciones, algunos grupos, algunas voces hablan de que el video es viejo, pero es inédito, no se había publicado. Escuche usted.

0: También se publicó otro video en el cual hay una camioneta que está escoltadísima por un dispositivo militar y se presumía que era Rocha Moya en esa camioneta. No era Rocha Moya, pero sí era una autoridad gubernamental. En el video estaba el secretario de Seguridad Pública del Estado, el general Sinué Téllez López, y no Rocha Moya, como se aseguraba en algunas publicaciones. Miren nada más, la seguridad de la que gozan es clara, pues por eso no tienen miedo, a diferencia del ciudadano común y corriente, ¿no? El que sí tiene que cuidarse de la metralla, el que sí tiene que cuidarse de que no le vaya a costar su vida salir al PAN, como ya ha pasado, por cierto. Está bueno, ahorita platicamos de Rocha Moya y de los 3 meses que lleva ya en esta licencia de su mandato. Por otro lado, el dirigente del PAN, Jorge Romero, aseguró que el exgobernador Ernesto Rufo es un preso político. En otros temas, la UNAM suspende temporalmente inscripciones a la licenciatura luego de la polémica por los exámenes de admisión. Rocío Méndez, buen día.
1: Gracias, Luis. Muy buenos días. La Universidad Nacional Autónoma de México informó la suspensión provisional de los trámites de entrega documental e inscripción para los aspirantes de primer ingreso a todas las licenciaturas de ciclo escolar 2026-2027, mientras una comisión técnica revisa el desarrollo del concurso de selección de ingreso a licenciatura 2026. Los detalles más adelante.
0: La UNAM habría contratado por más de 100 millones de pesos un software que probablemente terminó por ser vulnerado. De acuerdo con documentos obtenidos por Milenio en la Plataforma Nacional de Transparencia, la UNAM firmó un contrato por más de 100 millones de pesos con la empresa Territotium Life por un software para la supervisión automatizada de exámenes en línea. Esto incluía establecer al menos 20 mecanismos de seguridad, algunos con ayuda de inteligencia artificial, para evitar que cualquier tipo de trampa o engaño se hiciera por parte de los aspirantes. Todo indica que los candados y la IA no sirvieron, no identificaron las posibles conductas por parte de los aspirantes para evadir la supervisión remota. Y al parecer las pruebas que se hicieron antes con este software pues no fueron suficientes. Es un examen masivo, son literalmente cientos de miles de chavos que presentan el examen y pues no necesariamente había muchas posibilidades que la IA podía no detectar. Todo apunta también a que hubo trampa, mucha trampa en los exámenes de la UNAM y a que va a repetirse de manera presencial. Es decisión de las autoridades universitarias, a final de cuentas, por eso son autónomos. Hoy se va a llevar a cabo una protesta en favor del regreso del examen presencial de la UNAM. Habrá 2 puntos de salida. 1, el Metro Universidad, y 2, la Avenida Insurgente Sur. Ambos contingentes van a avanzar de manera simultánea rumbo a la Biblioteca Central de CU. Vamos a ver qué pasa con esto y más tarde platicamos del tema aquí en MBS Noticias. En el caso de la diarrea explosiva, sugiere a Trump que el arancel contra México se aplique también por el parásito en la lechuga. Pepe Díaz Briseño es de Washington.
2: Buenos días. El presidente Donald Trump insinuó el viernes estar pensando en castigar a México con aranceles a sus importaciones por el surgimiento de un grave brote de ciclosporosis en el país que ha enfermado a miles de personas en Estados Unidos y que presuntamente está conectado a lechuga producida en Guanajuato. Sin citar la base legal para hacerlo, Trump lanzó esta nueva amenaza apenas el viernes. Pero México no fue el único país amenazado por Trump ese día por razones poco convencionales. Todos los detalles los tendremos más adelante desde Washington.
0: ¿Se acuerda usted de la cena de corresponsales en donde casi atentan contra la vida de Donald Trump? Esto fue en Washington. Ya tenía mucho que no se hacía una cena de corresponsales. Donald Trump no era afín a la cena de corresponsales, pero la abrió y sentó ahí a los medios de comunicación, sentó a los representantes de diversas agencias noticiosas. Y ahí en ese evento, no sé si usted lo recuerda, pero intentaron matarlo. Llegó un tipo armado, lo lograron someter en cuestión de segundos y terminó detenido. Bueno, le cuento esto porque ya se volvió a hacer la cena de corresponsales, fue este fin de semana. Y ahí hay dos cosas que mire que Trump puede ser lo que quiera, pero bien que sabe manejar los medios, así como el PG puede ser lo que quiera, pero bien que sabe manejar la agenda mediática. 1. Saca Trump una cachucha que dice Trump 2028. Un poco picando, dándole vueltas, agitando el avispero. Pues porque presumiblemente él quisiera ser parte de del 2028, es decir, quisiera volver a ser presidente y sería presidente en tres ocasiones. ¿Eso lo prohíbe la Constitución? Sí y no. Hay algunas interpretaciones que hablan de que lo que está prohibido son dos seguidas, pero no interrumpidas. O sea, lo que está prohibido son tres seguidas, perdón, pero no tres que hayan sido ininterrumpidas. Pero eso abriría la puerta inclusive a pues una eternización de poder. Tampoco es que le quede mucho de vida a Trump, con todo el respeto, ¿no? A ver si no me quitan la visa por andar diciendo esas cosas, pero por la edad y por cuestiones de la naturaleza, pues está cañón. Bueno, Trump quiere volver a ser candidato. O sea, eso se vio claro en la cena de corresponsales. Pero también ahí bromeó sobre el tema de la bacteria que ha provocado la diarrea explosiva en los Estados Unidos. Escuche usted.
3: Bueno, es que hay alimentos que están llegando, supongo que desde México, que están contaminados y están enfermando a mucha gente.
4: Bueno, lo que vamos a hacer es imponer un gran arancel a México por la lechuga y vamos a imponer un gran arancel a Canadá por el humo, ¿de acuerdo? Vamos a resolverlo. ¿Cuál preferirías tener, la lechuga o el humo? Creo que me quedo con el humo.
0: Desde Acapulco, Guerrero, la presidenta Sheinbaum confirmó la cancelación definitiva del proyecto hidroeléctrico de la presa La Parota al considerar que afectaba a las comunidades de la región. Anunció que en su lugar el gobierno desarrolla un sistema de pozos radiales y una nueva infraestructura hidráulica para fortalecer el abastecimiento de agua potable en el puerto.
5: Ayer les informé a toda la zona rural de Acapulco, de esa zona, que el proyecto de la presa de La Parota está cancelado. Ese ya no lo vamos a hacer, porque afectaba mucho a las comunidades. Y en sustitución de ese proyecto, pues estamos haciendo estos pozos para poder llevar agua a Acapulco. Además, van a ser tanques altos que permitan que por gravedad lleguen, incluso se bombea la parte alta y llegue a las distintas colonias de Acapulco.
0: La ronda de revisiones del T-MEC realizada en México generó opiniones encontradas en la Cámara de Diputados. Escuche usted al PAN. Es Héctor Saúl Téllez.
6: Los resultados han sido completamente catastróficos y negativos. La no renovación automática de este tratado comercial debería de ser motivo suficiente para la renuncia inmediata del secretario de Economía, Marcelo Ebrard. México ha llegado debilitado a la mesa de negociación y esto ha sido provocado porque durante los últimos años este régimen se ha dedicado a detonar y dinamitar cada uno de los conceptos de este tratado comercial. Ahí está la destrucción de los órganos autónomos que brindaban equilibrio.
0: De Morena es la vicecoordinadora Dolores Padierna.
7: La posición mexicana es responsable y realista. No se trata de aceptar presiones unilaterales ni de romper un tratado que ha integrado profundamente a las economías de América del Norte. Se trata de preservar un acuerdo que genere certidumbre, defender la soberanía económica del país y construir una relación basada en el respeto mutuo, la cooperación y el beneficio compartido.
0: Detienen al director y a una docente por el caso de Dafne, esta joven que fue asesinada en una escuela militarizada en Tamaulipas. Lo que quería Dafne era aprender a hacer rapel, aprender un poco de defensa personal. Estaba ilusionada de ir a un campamento de verano. Y ahí se dio cuenta de los abusos que sufrían la mayor parte de los muchachos. Y pues en medio de las novatadas, en medio de todos estos maltratos, terminó muerta. Cuéntanos, José Alfredo Lisiaga, ¿quién detuvieron? Buen día.
8: Luis, muy buen día. El director de la Academia Militarizada Marina Duenis de Ciudad Madero, Tamaulipas, fue detenido, pero también la encargada del área femenil, Estrella Mora, conocida como Sargento Estrellita. Ya suman tres detenidos por el feminicidio de Dafne Zapata Quintos, adolescente de 13 años de edad que murió el jueves 16 de julio pasado. Con todos los detalles, en unos momentos.
0: A veces pensamos que el México roto no nos va a tocar. Pensamos que está muy lejos, que es un pleito entre narcos. Y es una visión que vivía, ya no vive, vivía mucho en la comunidad empresarial. Durante mucho tiempo. No, ese es un pleito de narcos. No, no le toca a la sociedad. No, ¿cómo crees? Pues, ¿qué crees? Y lamento mucho informarlo. hallaron una cabeza frente a un comercio en Villahermosa. Pero esto ha desatado el pánico de la comunidad empresarial. María Albert, ¿por qué? Buen día.
9: Buenos días, Luis. Te saludo con gusto y te comparto la información desde Tabasco. Y es que una cabeza humana que fue abandonada frente a un establecimiento comercial sobre el periférico de Villahermosa mantiene en alerta a los empresarios de la capital del estado. Tras los hechos, la Cámara Nacional de Comercio pidió al gobierno estatal reforzar la estrategia de seguridad al advertir que la violencia ya afecta directamente al sector formal y pone en riesgo la permanencia de algunos negocios. Además, empresarios denunciaron que este año al menos 27 establecimientos del municipio de Centro han sido víctimas de intimidaciones y presuntos intentos de cobro de piso, situación que mantiene en preocupación al sector. Pero los detalles más adelante.
0: Le cuento que la Fiscalía General de la República desecha que haya investigaciones por la cena organizada en el Castillo de Chapultepec en el marco del Mundial de Fútbol. Esta cena que causó mucha polémica de por qué se utiliza el Castillo de Chapultepec para el Mundial. Bueno, pues la presidenta dijo que se renta para eventos. En su momento le preguntaron a la presidenta, oiga, ¿y se renta para eventos? Cualquiera puede rentar. Y ella dijo que pues le tocaba a las instancias correspondientes dar respuesta a esa pregunta. En fin, total que hablaron muchos expertos sobre el tema y decían, pues sí, puede haber por ahí algún tema de violación de alguna ley. Ahora, de ahí a que la Fiscalía General de la República le entre, creo que no creo que haya habido un delito en sí. Pero la FGR, pues ya lo desechó. Ellos ya no van a investigar. A lo mejor hay un asunto ahí que tenga que ver con faltas administrativas. Vamos a ver si eso se investiga también. O yo le apuesto, termina también desechado. Juan Carlos Alarcón, buen día.
10: ¿Qué tal, Luis? Gracias. Muy buenos días. Descarta la Fiscalía General de la República alguna conducta ilegal en la contratación del Castillo de Chapultepec. La FIFA erogó un pago superior a $1,000,000 para el evento de gala que se realizó en el Alcázar una noche antes de la inauguración de la Copa Mundialista 2026. Más detalles en un momento.
0: Las 6:37, vámonos a una pausa. Regresamos con más. Estamos en MBS Noticias.
11: Titulares del mundo. New York Times.
12: Las industrias temen la deportación de trabajadores esenciales.
11: The Washington Post.
12: La base del Partido Republicano en un lugar aterrador.
11: El País.
12: El mayor incendio en la historia de España sigue sin dar tregua.
11: Le Monde.
12: Francia se enfrenta a incendios incontrolables.
11: The Guardian.
12: Miliband promete otorgar al Reino Unido un papel de liderazgo mundial en la crisis climática.
11: Der Spiegel.
12: Tras las duras críticas de la Unión Democrática Cristiana de Alemania sobre la gestión del ministro, esto es lo que dice Merz ahora.
11: Corriere della Sera.
12: Es un ataque contra el Estado.
11: Folha de São Paulo.
12: Según Datafolha, el 52% cree que Trump está utilizando el aumento de los aranceles para ayudar a Flavio.
11: El Clarín de Argentina.
12: Protesta de Brasil por los insultos de Milei a Lula.
11: Al Jazeera.
12: Irán afirma que Estados Unidos está atascado en la guerra que inició y Teherán decide cuándo termina.
13: En un momento regresamos.

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0: primeras planas. El Universal.
1: Antes de irse de Pemex, Víctor Rodríguez selló auditorías. Días antes de que Víctor Rodríguez renunciara a la dirección de Pemex, la empresa clasificó como reservados por 3 años los resultados de auditorías internas del año pasado. El Comité de Transparencia de Pemex confirmará la confidencialidad de las auditorías.
0: Milenio.
1: Contrató la UNAM por más de 100 millones de pesos software vulnerado. Examen. La empresa Territorium Life ofreció 20 candados para asegurar la vigilancia automatizada, lo que incluye reconocimiento facial y de voz de aspirantes y supervisión de identidad en todo el proceso.
0: Reforma.
1: Duplica mantenimiento a ingresos de Tren Maya. Arrastra pérdidas sobre insignia de AMLO. Gasta 1.110 millones de pesos en 4 de 7 líneas. Facturas en 2025 sumaron 541 millones de pesos.
0: Excelsior.
1: Pagaron hasta 4.000 pesos por trampa en examen UNAM. Ofrecieron suplantar identidad. Además de la tradicional venta de preguntas y respuestas, el mercado en torno al concurso de ingreso migró a asistencia en tiempo real vía apps de mensajería.
0: Animal político.
1: PAN exige liberar a Ernesto Rufo. Expreso político, dice Jorge Romero.
0: La jornada.
1: Cuba declaró a Estados Unidos una guerra mundial contra las izquierdas. El bloqueo es una arma letal. Defender a la isla es enfrentar al colonialismo del siglo XXI, enfatiza el presidente Díaz-Canel.
0: El financiero.
1: Advierten expertos avance en revisión de T-MEC. Objetivo, el país debe recuperar el acceso preferencial que dio origen al tratado.
0: El economista.
1: Difícil primera semana para el empleo. Se perdieron 293.227 plazas laborales. La mayor parte de las bajas fueron en el sector formal. Empleo informal tuvo un repunte a 55%.
0: Reporte Índigo.
1: Rutilio Escandón. Millones a la vista. Los fondos de inversión de Rutilio Escandón Cadenas han aparecido y desaparecido de sus declaraciones patrimoniales, pero en 2025 le reportaron 5.5 millones de pesos, mientras su gestión en Chiapas volvió a quedar bajo escrutinio por presuntas irregularidades.
0: El Sol de México.
1: Existe apetito para invertir en energía. Esquemas de participación mixta son atractivos. José Iragorri, director de Sabadell, dijo en entrevista que hay un entorno favorable.
0: La prensa.
1: Crisis hídrica. Busca la UNAM y el CONALEP soluciones a la falta de agua. Trabajan en proyectos conjuntos de captación de lluvia en huertos escolares en 10 planteles educativos de la Ciudad de México.
0: La crónica.
1: Sheinbaum cancela proyecto de la presa La Parota en Acapulco. La presidenta anunció un nuevo sistema de agua con pozos en el puerto guerrerense.

Con 45 minutos, bienvenidas y bienvenidos. Estamos en MBS Noticias. Me da muchísimo gusto poderlos saludar. Y hoy la frase del día va de Serena Williams. Decía, bueno, dice, todavía está. Dice Serena Williams: no dejes que el miedo te impida jugar el partido. Qué bonita frase, ¿no? A veces nos hacemos chiquitos, nos hacemos pequeños, cedemos, desaparecemos por simple miedo, sin ni siquiera haber empezado a jugar. Tengas miedo, hombre, no es tan en serio. A final de cuentas, todo pasa, todo se va transformando. Y esto, como todo, también pasará. De Serena Williams es la frase: no dejes que el miedo te impida jugar el partido. No me tardo.

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1: En Acapulco, Guerrero, la presidenta Claudia Sheinbaum entregó tarjetas de la pensión Mujeres Bienestar a adultas mayores de 60 a 64 años con un apoyo bimestral de 3.100 pesos. Resaltó que cuando las mujeres caminan juntas, no hay nada que las detenga y las colocó como Centro de Transformación de México. El programa beneficia a 3 millones de mujeres a nivel nacional, cerca de 70.000 en Guerrero y casi 18.000 en Acapulco. Además, anunció obras hidráulicas y la cancelación de la presa La Paró. La Comisión Nacional del Agua implementó un sistema de energía solar fotovoltaica en un pozo de la comunidad indígena de Pomacuarán, en Paracho, Michoacán, para beneficiar a más de 1.700 habitantes. Con 196 paneles solares instalados, se garantiza el abasto continuo de agua potable y se reduce en 99% el costo de energía eléctrica, al pasar de más de 40 mil pesos a solo 300 por periodo. La inversión superior a 3.3 millones de pesos fue compartida entre Conagua y el gobierno de Michoacán. El secretario de Educación Pública, Mario Delgado, informó que más de 527 mil egresados del Bachillerato Nacional recibieron por primera vez la doble certificación durante el ciclo 2025-2026. Este modelo ofrece 207 opciones técnicas en 10 campos de conocimiento y actualmente atiende a 1.979.000 estudiantes. La doble certificación ofrece sus oportunidades para continuar estudios superiores o instalarse en el mercado laboral con competencias reconocidas, alineadas a las necesidades del país. Para MBS Noticias, Rodrigo Errejón.

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0: trascendió en la prensa. Reforma Templo Mayor.
1: Tremendo lío se está viviendo en la UNAM a tan solo 14 días de que empiecen las clases del nuevo ciclo escolar. Las trampas descubiertas en la aplicación del examen de ingreso obligarán a las autoridades universitarias, que tardaron en decidirse, a suspender el proceso de inscripciones. Y es que si algo tienen claro en la Universidad Nacional es que miles de estudiantes hicieron trampa en el examen aplicado vía remota, pero no pueden saber realmente cuántos y quiénes fueron. Sin embargo,

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1: Mismos o, peor aún, provocar una inconformidad de la presidenta. ¿Será así en otros estados del país que recorra la mandataria?
2: Confidencial, el financiero.
3: En Morena comienza a crecer la incomodidad por el costo político que representa seguir cargando con Cuauhtémoc Blanco. Mientras miles de morelenses siguen esperando respuestas sobre los resultados de su administración, el exgobernador aparece disfrutando de España, alimentando una imagen de desconexión con la realidad que difícilmente pasa inadvertida. Lo que más preocupa dentro del oficialismo no es el viaje, sino el simbolismo. Cada fotografía y cada aparición pública recuerdan un capítulo que el partido preferiría dejar atrás. En política, la percepción pesa tanto como los hechos. Y hoy, esa percepción vuelve a colocar a Morena a la defensiva. Más de uno se pregunta cuánto tiempo más seguirá el partido asumiendo el costo de defender a personajes que, lejos de fortalecer el proyecto, se han convertido en un pasivo político permanente. La narrativa de austeridad, congruencia y responsabilidad pública pierde fuerza cuando este tipo de episodios ocupan la conversación. Dicen que en Palacio Nacional y en la dirigencia del partido ya hay quienes consideran que la paciencia tiene límites, porque una cosa es cerrar filas y otra muy distinta cargar indefinidamente con un desgaste que erosiona la credibilidad del movimiento. La pregunta ya no es si Cuauhtémoc Blanco representa un problema político, sino cuánto tiempo más estarán dispuestos a asumir ese costo.
2: Trascendió de Milenio.
1: Que a unas semanas de iniciar el periodo ordinario y el nuevo año de la legislatura, sigue la duda, incluso en Morena, de si el senador sinaloense Enrique Insunza regresará a su escaño, como lo prometió, sobre todo porque luego de que Estados Unidos lo vinculara con el narcotráfico a él, a Rubén Rocha y compañía, simplemente se volvió un fantasma en el inmueble de Reforma. En lo que no hay reproche alguno es en la puntualidad del legislador para recibir su jugosa dieta, que cobra puntualmente con el poder de su firma electrónica. ¿Faltaba más?
2: Razones de la razón.
1: También es notable que el ejército mexicano haya respondido con una movilización de tropas a Zacatecas el pasado miércoles. Los 100 elementos que se adicionaron a la guarnición ya existente no se desplazaron por tierra, sino que usaron un Boeing 737 en el que llegaron con su equipo de operación. Se trata de cuerpos de fuerzas especiales, es decir, unidades militares que sencillamente nunca se han visto rebasadas por los narcos y cuya presencia en sí misma tiende a desactivar los movimientos de la maña. Una vez más, el ejército muestra sus capacidades y en Zacatecas es inequívoco que se les requiere. Esta semana será decisiva para controlar el brote de violencia inhumana en la entidad.
2: Pepe Grillo, de Crónica.
3: Nos cuentan que el podio alcanzado por el joven ciclista Isaac del Toro en el Tour de Francia abrió una competencia paralela en México. Y no por seguirle los pasos en la montaña, en las rutas más demandantes, sino en ver quién se sube primero a la bicicleta del orgullo nacional. Tiene sentido, y es totalmente lógica la felicitación que hizo la presidenta Claudia Sheinbaum. Sin embargo, atrás de ella, de inmediato, se formó un pelotón político. Uno que poco pedalea, pero siempre busca el modo de llegar a tiempo para la fotografía y para colgarse las medallas ajenas. Cosa de echarse un clavado, y no tan profundo, a las benditas redes. Es de esperar que pronto aparezcan funcionarios y personajes que jurarán haber seguido la carrera completa del atleta y hasta quienes descubrirán una antigua pasión por el deporte sobre dos ruedas. Isaac llegó al podio con disciplina, talento y miles de kilómetros en las piernas. Los demás intentarán alcanzarlo con un mensaje en redes y oportunismo aceitado. En esa especialidad, varios llevan años entrenando, nos comentan. Uf.
2: Rayuela de la Jornada.
3: Este 26 de julio quedó demostrado que Cuba no está sola.
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12: El tiempo pasa volando, de voladísima, vertiginoso, es impresionante, ¿no? Por eso quiero preguntarle, si me da oportunidad, de que hagamos un ejercicio rápido de imaginación. Cerremos los ojos e imaginemos 2040. ¡Uy! ¿Cuánto falta? Pues casi nada, ¿eh? 14 años. No es mucho para 2040. ¿Cómo van a ser las escuelas en 2040? Déjeme darle dos escenarios, uno utópico y otro apocalíptico. Empiezo por cuál le gusta, por el utópico, vámonos. Cada niño va a recibir un tutor de inteligencia artificial público, seguro, adaptado a su idioma. No está vendiendo datos, no muestra publicidad, tiene el currículo nacional y tiene la intención de generar ciudadanos. Tiene la intención de generar criterio. Le pongo el ejemplo, una niña de una comunidad rural, de esas niñas que hoy por desgracia son educadas por la CENTE, puede de pronto acceder a explicaciones de física comparables a las de las mejores escuelas del mundo. Tienes literalmente a los mejores profesores del mundo en tu mano. Y si no lo entiende de una manera, no importa, la IA... cambia y le explica de otra forma, y si no, de otra, tiene paciencia infinita, y además la IA detecta si está aprendiendo o si no está aprendiendo. Los profesores ya no pasan noches calificando ejercicios repetitivos, más bien ese tiempo se utiliza para conversar, para acompañar proyectos, para trabajar con alumnos rezagados de alguna u otra manera, para preparar experiencias. Los docentes menos experimentados sugieren sugerencias pedagógicas en tiempo real. La IA te enseña a pensar. Y ya no se trata de memorizar solamente, sino de integrar el conocimiento a tu vida. De pronto puedes hacer una entrevista con Picasso o con Miguel Hidalgo, o ¿por qué no? Hacer una mesa de debate entre Hitler y Churchill. La IA te lo permite. Estamos pensando en el año 2040. Déjeme ir ahora al escenario apocalíptico. Los gobiernos descubren que resulta más barato contratar a una plataforma que a maestros. Un adulto vigila a cientos o quizá a miles de estudiantes conectados a tutores automáticos. Las escuelas de élite sí conservan maestros y sí ofrecen la educación que le acabo de contar en el escenario utópico. Pero en el otro escenario, en la mayoría, las IAs determinan cuál será tu futuro. ¿De qué familia vienes? ¿Tendrá sentido que aprendas matemáticas cuando lo más probable es que termines por ser un trabajador de menor escala? Porque ya tu destino está diseñado desde que naciste. ¡Ay, cómo eres exagerado! Está pasando. Y puede pasar. Los alumnos entregan trabajos impecables, pero no pueden explicar nada de lo que escribieron. Es la generación que dejó de pensar. Mientras en un escenario, el utópico, la IA funciona para generar criterio, para enseñarte a pensar, en el otro, en el apocalíptico, la IA hace lo contrario, te impide formar un criterio. Te hace un zombie, un autómata. Los dos escenarios están puestos en la mesa y alguno de estos muy probablemente termine por parecerse más a la realidad del año 2040. Obviamente distintos países van a tener distintos escenarios. ¿Y a qué viene a cuento todo este choro? A lo que estamos viendo con la UNAM. Hoy, como siempre, lo urgente sobre lo importante. ¡Hicieron trampa los muchachos! Sí, hicieron trampa los muchachos. Y seguramente obtuvieron dispositivos que les pudieron dar las respuestas en tiempo real, con el ChatGPT, con un Gemini, con un Claude, con la IA cualquiera que hayan utilizado. Pero el problema no es que un examen automatizado, que supuestamente estaba supervisado por IAs, terminó de alguna u otra forma hackeado por otras IAs que utilizaban los muchachos tramposos. Aquí el tema es que esto va a ser constante. O sea, hoy fue en el examen general de la UNAM, y como esto representa que van a entrar o no van a entrar los muchachos, bueno, pues se genera un escándalo brutal. Pero aquí yo quiero poner algo sobre la mesa y preguntarle su opinión en el 5640-05-1025. Dígame, ¿qué hacemos con lo que viene? O sea, porque de todas maneras van a hacer trampa en los otros exámenes y los otros no están tan cuidados. De todas maneras te van a entregar un ensayo impecable de lo que quieras, pero lo va a generar la IA. ¿Y no será que estamos en un momento en el cual hay que cambiar el modelo educativo en general? ¿No será que estamos en un parteaguas en el cual hay que determinar qué sirve o qué no sirve? ¿Qué opinas? Escríbeme, por favor, en el 5640-05-1025. Voy de nuevo, 5640-05-1025. Mi WhatsApp está abierto absolutamente para todo el auditorio. Bienvenidas y bienvenidos. Estamos en MBS Noticias. Son las 7:06. ¡Vámonos! Por cierto, todos los días te lo digo, mira, con el corazón en la mano, es un privilegio estar contigo. Te agradezco en el alma esta maravillosa oportunidad. Oye, entro con el tema de la UNAM. La UNAM suspende temporalmente inscripciones a la licenciatura luego de la polémica por los exámenes de admisión. A través de un comunicado, la máxima casa de estudios explicó que la medida permanecerá vigente hasta que una comisión técnica de expertos, convocada por el rector, concluya la revisión de las pruebas aplicadas. Es muy probable que se repita el examen y que sea ahora de manera presencial. El software que fue vulnerado por los estudiantes y por otras IAs, al final de cuentas, le costó a la UNAM más o menos unos 100 millones de pesos. Supuestamente, como el escenario apocalíptico que le daba yo hace un momento, supuestamente la IA iba a supervisarlos a todos y iba a evitar que hicieran trampas. No funcionó. Pues no, porque hay otras IAs que también pueden burlar ese sistema. Creo que aquí la discusión debería de trascender al examen de la UNAM. Sé que no lo hará, pero lo que está en la mesa no es el muchacho tramposo, sino el futuro mismo de la educación en este país y en el mundo. Queremos un escenario apocalíptico en el cual se convierta poco a poco una generación en la que deja de pensar, en la que el pensamiento crítico se erosione, desaparezca, y seamos unos autómatas, unos zombies. ¿O queremos una generación que, gracias a la inteligencia artificial, pueda ser extremadamente crítica y que llegue a una especie de renacimiento educativo? Insisto, quiero neta conocer tu opinión. 5640-05-1025, 5640-05-1025. En otros temas, detienen al director y a una docente por el caso de Daphne, la muchacha que fue asesinada en una escuela militarizada en Tamaulipas, escuela de la cual hoy todo mundo se lava las manos. La Fiscalía de Tamaulipas detuvo a Jorge Luis N., director de la Academia Militarizada, y también a la Sargento Estrellita N., docente del plantel. ¿Qué hacían? Torturaban mediante bullying, mediante novatadas a los alumnos. Alejandra Quintos, la mamá de Daphne, denunció que durante las audiencias tuvo que ser retirada, pues debido a el estado emocional también. Escuche usted.
0: Mi abogado dice que esto no debe de proceder, están violando la ley. Están violando la ley, ustedes lo saben. No puedo estar en esa sala de audiencias defendiendo a mi hija si yo soy testigo de cuando la dejé en estas instalaciones, de todo lo que vi cuando recogí el cadáver. O sea, ¿qué pasa, México? O sea, ya hay irregularidades. No hay uso de derecho, no hay uso de la voz. Yo soy la madre y me he mantenido de pie y ustedes lo saben desde el día que hice la transmisión en vivo, porque nadie tiene el valor de denunciar esta clase de irregularidades. Siempre le tienen miedo.
12: Y todo el mundo se lava las manos en este tipo de academias que existen desde hace mucho, como los anexos, ¿no? Ahí donde secuestran gente, porque la secuestran en la mayor parte de las ocasiones, por el asunto de que, ay, es que tiene una adicción. O sea, pues sí, y hay que ayudar a la persona con su adicción, pero muchos anexos, bueno, ¿pa' qué te cuento? El tazo dorado. Oye, pero a ver, este tipo de academias militarizadas existen desde hace mucho tiempo y nadie hace nada. La Sedena dice que ellos ni los volteen a ver, no regula academias militarizadas. A través de un comunicado, la dependencia, la Sedena, detalló que estos centros educativos no forman parte de sus atribuciones. En otros temas, en Guerrero anuncia la presidenta de la República la cancelación del proyecto La Presa La Parota. Escuche usted.
2: Ayer les informé a toda la zona rural de Acapulco, de esa zona, que el proyecto de la presa de La Parota está cancelado. Ese ya no lo vamos a hacer, porque afectaba mucho a las comunidades. Y en sustitución de ese proyecto, pues estamos haciendo estos pozos para poder llevar agua a Acapulco. Además, van a ser tanques altos que permitan que por gravedad lleguen, incluso se bombea la parte alta y llegue a las distintas colonias de Acapulco.
12: Marina del Pilar revela el nombre del exagente del FBI que la contrató. Así se llama la columna de Héctor de Mauleón el día de hoy. Hay nuevos audios y capturas de pantalla que revelarían que la gobernadora de Baja California, Marina del Pilar Ávila, a la que le quitaron la visa, contrató al exagente del FBI, Juan Sandoval, como asesor. Esto luego de la cancelación de su visa estadounidense y ante la posibilidad de enfrentar investigaciones en Estados Unidos. Según de Mauleón, la mandataria habría intercambiado mensajes con un presunto intermediario vinculado con autoridades estadounidenses, en los que hace referencia a Sandoval. ¿Sabe cuánto cuesta una asesoría de don Juan Sandoval? $300,000, ándale. Y bueno, pues la gobernadora habría contratado a este hombre, no sabemos si por esa cantidad, pero de acuerdo a lo que estamos viendo ahí en las conversaciones, bueno, pues todo esto se infiere. Y no creo que solamente para que le recuperaran la visa, sino también pues para que se frenaran o se coadyuvara a tratar de atenuar las investigaciones en su contra. Recordemos que en los últimos audios publicados por Héctor de Mauleón, escuchamos cómo, pues, Marina del Pilar ofrecía información, la que ella tuviera acceso a los Estados Unidos de Norteamérica. Oiga, y hablando de esto, vale la pena escuchar a Salomón Jara. A ver si tenemos por ahí el audio de don Salomón Jara rápidamente. Porque después de la muerte de un periodista, de Alejandro, allá en Oaxaca, un periodista que fue asesinado. Un periodista que fue exhibido primero por Salomón Jara. Hoy, pues el gobernador sigue en la misma, ¿eh? O sea, están de luto. La comunidad periodística en Oaxaca está de luto. Está con mucho dolor. Mataron a Alejandro mientras estaba comiendo una memela, unos tacos. Y días antes el gobernador lo había exhibido. Lo había humillado, había... Estos no nos quieren, vean nada más. Muy al estilo López Obradorista. Bueno, pues ahora lo repite. Y lo repite así, escuche.
5: Ay, a ver si pasando la guelaguetza vamos a hacer una descripción de todos los portales que nos odian, para que cuando ustedes me pregunten de esos portales, si está dentro de eso, yo no se los voy a contestar. Así que, para que no hagan...
12: Por eso votaron, en fin. Oiga, le pongo esto porque Héctor de Mauleón también ha recibido estas amenazas. Hay algunos políticos radicales de la 4T que quieren meter a la cárcel a gente como Héctor de Mauleón o a cualquier periodista que difunda información que no le conviene a la 4T, ¿no? Al final de cuentas. Ay, qué cosa. Qué México. ¿Qué México quiere usted? Escríbame. En otros temas, circula video en redes sociales que exhibe a Rocha Moya en una reunión social en Badiraguato. Reunión social es el eufemismo de decir una carnita asada. La carnita asada se habría dado entre Mocorito y Badiraguato. Sí, la tierra del Chapo, ya sabe que de ahí son todos. Y no está mal ser de Badiraguato, ¿eh? Es bonito Badiraguato, de hecho, tiene sus cositas, pues. El problema es juntarte con tantos criminales. El problema es que esos criminales te empoderen. Y lo más gacho es que cuando tienes una investigación abierta del Departamento de Justicia norteamericano, el mismo que condenó a García Luna, pues te protege el gobierno. Por eso puedes ver a un Rocha Moya que baila sin miedo, ¿no? Así que sin problema. Aquí hay una polémica también. Porque hay algunas voces, déjeme decirle, creo yo, corifeas más del gobierno, pero bueno, hay algunas voces que dicen, ¡ese video es viejo! Sin embargo, no se encuentra en un post viejo, al menos no había sido publicado. Como sea, tampoco ha salido a desmentirlo el gobernador, con licencia. No sé si quiere que también eso se lo desmientan las autoridades federales, ¿no? Que salga Harfuch a desmentirlo o qué. El gobernador no ha dicho nada, y el video fue publicado desde el viernes. Pues bueno, pues vamos a ver si fue cierto o si no fue cierto. Y si puede ir a bailar, pues sí, puede ir a bailar. El tema no es que haya cometido algún delito por haber ido a bailar en la carnita asada. El tema es que, híjole, pues claramente parece que aquí hay una doble vara, ¿no? A los investigados por Estados Unidos por delitos de narcotráfico, no les preocupa absolutamente nada. En la oposición no pueden decir lo mismo. ¿Qué cosa? Mucha violencia este fin de semana con Canaco Tabasco advierte que la violencia rebasó a las autoridades. Y es que en días pasados abandonaron una cabeza frente a un negocio afiliado a la Concanaco Servitur, a la Canaco Servitur. El organismo aseguró que la violencia en Tabasco rebasó a las autoridades y que las estrategias de seguridad simplemente no están dando resultados. En San Luis Potosí, emboscan y asesinan a dos policías estatales, hay un detenido. Oiga, y en temas internacionales, Trump regresó a la cena de corresponsales. Recordemos que la última cena de corresponsales se tuvo que suspender por un atentado en contra del presidente Trump. No lograron pasar muy cerca, pero fue impresionante. Hace algunos meses, cuando veíamos a Trump, a Melania, estaban ahí en el podium, ¿no? En la mesa de honor, en el escenario, pues. Y de pronto ahí se escucharon unos gritos y balazos y todo. Bueno, pues ¿qué era? Era un asesino, un tipo ahí loco, desquiciado, que quería matar a Donald Trump y que fue sometido, abatido, neutralizado inmediatamente por el servicio secreto. Bueno, abatido, no, neutralizado. El tipo al final de cuentas terminó detenido, ¿no? En fin, por eso se tuvo que suspender la cena de corresponsales. Ahora se reedita la cena de corresponsales y ahí el presidente pues habla de muchas cosas. Y entre ellas, de la posibilidad de que en 2028 vuelva a ser candidato. Escuche.
13: Estaré haciendo eso. Tendré un anuncio oficial. De hecho, creo que tengo... Sí, gané 3 veces. Ahora voy a hacerlo de nuevo. Gracias. Voy a hacerlo. Debería ser fácil. Me estoy volviendo muy bueno en postularme para presidente. No. Gané 3 veces. Y me fue muy bien la segunda vez, por cierto. Fue una elección amañada, pero tendremos que hablar de eso. ¿Saben? Es interesante. Cuando vuelves...
12: Y se puso la cachucha roja que dice Trump 2028. Ya sé que van a salir. ¡Es que no se puede! En teoría no. En teoría no. Pero hay por ahí algunos debates en torno a que no se puede tener 3 mandatos consecutivos en los Estados Unidos, pero que sí podría permitirse tener mandatos, digamos, intermedios, ¿no? O sea, Trump habría perdido o no habría sido presidente en el 2021 y sí lo fue en 2024 y podría volver a hacerlo en 2028, de acuerdo a interpretaciones muy mafufas que vienen de gente pro MAGA, o sea, pro Make America Great Again, o sea, super pro Trump. Al final de cuentas creo que es una provocación como todo lo que hace Donald Trump, pero pues vaya que ha desatado el tema con su cachucha de Trump 2028. Ve usted la primera plana de la jornada el día de hoy. Y en la jornada el día de hoy se habla de que Estados Unidos desató una guerra contra las izquierdas. Y también en las derechas están igual. México y Brasil traen una guerra contra las derechas. Y déjeme decirle algo, no les falta razón ni a uno ni a otro. Hay una guerra internacional, ideológica, narrativa. Yo no le llamaría guerra necesariamente. Creo que a final de cuentas es un debate y es sano. Pero también es muy polarizante, por desgracia, dado el tema de inteligencias artificiales, de redes sociales, de la nueva manera de comunicar, de las dopaminas que generan todo este tipo de cosas. En fin, dado todo esto, pues sí, hay muchísima polarización de ambos lados. Porque ni uno ni otro son buenitos. O sea, nadie aquí es Santa Teresa de Calcuta, ¿eh? O sea, todos tienen bastante cola que les pisen. Las izquierdas y las derechas. Pero bueno, así como le pongo este de la jornada, en donde, bueno, pues Cuba ahora señala que Estados Unidos tiene una guerra contra las izquierdas, es cierto. También es cierto que las izquierdas tienen una guerra contra las derechas. Y del otro lado habla Javier Milei de Argentina, presidente, escuche usted.
14: Y además, digamos, también, digamos, financiado esta campaña anti-Argentina, digamos, por México, ¿sí? Por el Partido Demócrata en Estados Unidos. Bueno, ¿quiénes son? Y son las cabezas progresistas que no quieren que las ideas de la libertad funcionen. Porque si usted empieza a demostrar que corriendo el Estado, corriendo los parásitos estos, la economía progresa y la gente está mejor, y tienen un problema enorme. Entonces, por eso nos atacan. Por eso yo se lo anticipo a la gente. Digo, esta basura es lo que viene de cara a las elecciones. Noticias falsas, noticias operadas. Digamos, o sea, nos tenemos que preparar para esto. O sea, no se deje de engañar porque van a venir haciéndose lo bueno para meterle la mano en el bolsillo. Digo, por lo menos conmigo ya saben que no le meto la mano en el bolsillo, que le devuelvo la plata.
15: Presidente,
12: Hay parte de lo que dice Javier Milei de Argentina y es cierto lo que dice Milei y por desgracia es cierto también lo que dice el dictadorzuelo de Díaz-Canel. A Milei lo votaron, a Díaz-Canel no. Ahí hay una gran diferencia. Una gran, gran diferencia. Pero es cierto lo que dicen ambos. Hay una guerra y esa guerra incluye fake news, incluye noticias pues alteradas, incluye polarización, incluye muchas cosas. En estas estamos. 7:20, hubo un ataque terrorista en la marcha del orgullo gay en Berlín, del orgullo LGBTQ+. Y dejó un muerto y decenas de heridos. La policía alemana abatió al sospechoso. Es un tipo de ascendencia libanesa, un ciudadano alemán muy joven, de 21 años, de ascendencia libanesa. Se identifica todavía la posible causa, el móvil de estos atentados, de esto lamentabilísimo que ocurrió allá en Berlín, en donde pues nos damos cuenta de los resultados de estas polarizaciones extremas. Es un ataque terrorista, pero a ver, en el marco de la manifestación del orgullo y en un país, en una ciudad tan liberal como lo puede ser Berlín. Más tarde le tengo detalles en nuestra sección internacional. Son las 7:21.
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2012 y fallecía el cantante norteamericano Tony Martin a los 98 años de edad. La rola, si usted me escucha en alguna plataforma que permita música, es I Love Paris, de Tony Martin. Oiga, gracias por dejarme acompañarle, por dejarnos ser un momentito parte de su vida. No sé si estemos acompañándolo en qué preciso instante, pero gracias por dejarnos estar ahí. Neta, neta, con el corazón en la mano, es un honor y es un privilegio trabajar para usted. No me tardo. Soy Luis Cárdenas, estamos en MBS Noticias.

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18: Siete de la mañana con 27 minutos. Vámonos con la politiquería. México y Estados Unidos concluyeron el 23 de julio, la semana pasada, aquí en la Ciudad de México, la tercera ronda de negociaciones bilaterales de la revisión del T-MEC. No hay acuerdos definitivos, pero pues hay avances en temas estratégicos, hay compromiso de continuar conversaciones. Platiqué yo el viernes, con el secretario de Economía, Marcelo Ebrard, y bueno, pues se muestra un tanto cauto, aunque pues a final de cuentas optimista con el futuro cercano. Sin embargo, bueno, pues hay detalles ahí que brincan, porque al mismo tiempo que se llevaban a cabo estas negociaciones, vino un tema de imposición de aranceles por el asunto de trabajo forzoso, de lo cual hablaremos también en un momento más, a varios países, entre ellos México. Si bien México libra gran cantidad de estos aranceles por el mismo acuerdo México-Estados Unidos y Canadá, por el mismo tratado. Tengo en la línea a Juan Carlos Becker, él es académico de la Panamericana, ex subsecretario de Comercio Exterior, ex negociador del T-MEC y socio de Ansley Consultores. Juan Carlos, gracias por regalarme estos minutos aquí en MBS. ¿Cómo estás? Muy buenos días.
19: Luis, muy buenos días. No, le agradecido soy yo. Pues sí, efectivamente, como dices, una semana en donde hubo muchos eventos en el área comercial y económica, y bueno, todos ellos evidentemente relacionados con lo que México está haciendo con Estados Unidos y pues que va de alguna manera a determinar pues el futuro paso de la economía nacional de cierre del 2026.
18: Uh-huh. Dime, con después de esta reunión, después de esta ronda de negociaciones, ¿con qué te quedas? ¿Qué tenemos positivo, qué tenemos negativo? ¿Cuáles son los retos y los logros, si es que hay?
19: Sí los hay, pero mira, déjame te contesto de una manera muy, muy concreta. Yo creo que de la semana anterior hay tres cosas que rescato. La primera, que era la semana pasada fue la primera oportunidad para que los equipos de México y de Estados Unidos se reunieran posterior a el anuncio que se hizo el 1 de julio de que Estados Unidos no estaba de acuerdo en renovar el tratado por 16 años, que es lo que tú y yo y toda tu audiencia hubiéramos querido. Entonces, la semana anterior pues fue el primer momento justamente para reencauzar el proceso, o sea, para que todos nos respondiéramos de alguna manera la pregunta de, pues bueno, ahora qué sigue, si ya no renovamos el T-MEC, pues qué es lo que vamos a hacer. Entonces, en ese sentido del proceso, pues sí, yo creo que hay avances porque la comunicación continúa, porque se pusieron sobre la mesa varios temas en los cuales pues ya es fundamental platicar si queremos darle un buen cauce, como estoy seguro que todos queremos, a este proceso. La segunda cosa que te destacaría, pues es que sí, es cierto, tú lo comentabas en el intro, que se establecieron aranceles la semana anterior, justo cuando estaba aquí Jamieson Greer, el representante comercial de Estados Unidos, pero esos aranceles, a pesar de todo lo que hubo alrededor de ellos, me refiero en términos de difusión y en términos de los comentarios tanto de la Casa Blanca como del USTR, esos aranceles, pues en estricto sentido a México no le aplicaron, es decir, todavía hay un valor dentro de la, digamos, visión arancelaria que tiene Estados Unidos, pues de que a México lo tiene que tratar de una manera diferente, ya sea porque tenemos estas cadenas de suministro muy integradas, ya sea porque estamos en comunicación para la renovación del tratado, en fin, por la razón que tú gustes, pero México fue, pues en estricto sentido, no afectado por esos aranceles, y eso me parece que es también una muy buena señal de que Estados Unidos pues quiere mantener las condiciones para el diálogo. Y tres, finalmente, pues de que habrá otra ronda en el mes de septiembre, no se especificó cuándo, pero que lo que sea que se haya hablado, no conocemos a nivel de detalle concreto, pero lo que sea que se haya hablado, pues tendrá una continuación en septiembre. Entonces creo que de esa manera, para mí, Luis, la reunión de la semana pasada, todo lo que sucedió la semana pasada, me deja tranquilo en el sentido de que hay un proceso andando. Evidentemente, pues nos gustaría que ya hubiera pues anuncios o resultados mucho más concretos, pero bueno, estas cosas toman tiempo, hay que construirlas, y pues nada, hay que seguir trabajando, ¿no? Creo que así es como te describiría mis sentidos después de la semana anterior.
18: Oye, dime algo, Juan Carlos, dentro de todo esto, y te agradezco mucho este resumen y estas puntualizaciones con estos tres puntos muy concretos, se dio también este tema de unos aranceles generalizados, 10%, el tema de trabajo forzoso, México está en esta lista de aranceles a los cuales se le sanciona, pero bueno, gracias al T-MEC no va a entrar. Entiendo que son muchos más países, entiendo que no solamente es algo para México, pero el timing pues fue por decirlo menos interesante. ¿Qué ves ahí?
19: Mira, efectivamente esos aranceles, aquí me tomo dos segundos para explicar el contexto de esto, los tenemos que entender como una continuación, primero, de una política pues bastante clara que el presidente Trump tiene, cosas que él, a pesar de que tú y yo y muchísimos estudios económicos sabemos que los aranceles no es la mejor idea, pero pues vaya, el presidente Trump está obsesionado con eso y nos deja claro que no va a cambiar. Ahora, el timing, pues sí, ciertamente en esta ocasión coincidió que el anuncio se hizo mientras estaba en México el embajador Jamieson Greer, pero más que nada el anuncio tuvo que ver o coincidió con una fecha en la cual otros aranceles que estaban en vigor, estos aranceles estaban puestos bajo otra parte de la ley, que se llama la sección 122, que esos aranceles iban a expirar, y expiraban el viernes de la semana anterior. ¿Por qué? Pues porque la propia ley que los justifica estableció que solamente tiene una duración de 6 meses. Y los 6 meses se cumplían justamente el viernes pasado. Por lo tanto, la imposición de esos aranceles, pues no, yo no la leo como algo destinado o como un mensaje para México, sino pues más bien que el calendario estadounidense de los aranceles, pues simplemente los estaba obligando a ponerlos en ese día. Ahora bien, como te mencionaba hace un instante, la justificación de estos aranceles aparece pues bajo un tema ahí de combate, más bien de falta de combate al comercio de productos que se realizaron con trabajo forzado. Es bastante cuestionable la justificación e incluso la metodología que siguió la representación comercial de Estados Unidos, pero más allá de eso, seguro la gente en Estados Unidos se va a amparar y va a tratar de promover recursos legales contra ellos, pero más allá de lo que pueda suceder, lo que queda claro es que el presidente Trump no va a quitar el dedo de renglón de los aranceles, y eso en tu charla con el secretario Ebrard hace poco, pues creo que también él lo dejó bastante claro, ¿no? Tenemos que ser pragmáticos y ver en dónde estamos parados y sacar las mejores ventajas que México tenga actualmente, incluso si eso pues hace que la renovación completa del T-MEC pues tome un poquito más de tiempo, ¿no?
18: Cierro preguntándote, Juan Carlos Becker, el tema de ¿podríamos estar peor? Es cierto, siempre podemos estar peor o siempre podemos estar mejor. Hoy hay una sensación de incertidumbre, sabemos que incertidumbre es la nueva regla del juego. Hoy hay una sensación también de estancamiento económico. Estas revisiones permanentes, este asunto pues que tiene que ver con muchos asuntos políticos y geopolíticos, nos ponen en un predicamento quizá a muchos actores económicos. Yo te quiero preguntar, ¿qué ves en este futuro cercano para el país? Pues en todo este marco, con todas estas inquietudes de varios sectores.
19: Pues mira, yo creo que el país, la economía del país al final del año, yo creo que va a acabar estando en una mejor posición de la que ahorita podemos visualizar. El primer trimestre de este año empezó un poquito a tumbos, tuvimos ahí un decrecimiento del PIB en el primer trimestre. Este segundo trimestre que acaba de terminar, las señales son de que van a darse algunas correcciones hacia arriba. Hoy en la mañana se dio a conocer el dato de la balanza comercial de México y nuestras exportaciones siguen creciendo a doble dígito. Hubo más de 70 mil millones de dólares de exportaciones solo en el mes de junio. Entonces, yo creo que al final del año la economía va a mostrar una mejor cara de la que ahora mismo podemos ver. Pero efectivamente, pues todo eso creo que es un resultado que podría ser mucho mejor, más positivo para la economía, más inversión, más empleos, en la medida en la que la incertidumbre se disipe. No todas las decisiones de esa disipación de la incertidumbre están en nuestras manos, pero te resalto nomás para terminar dos momentos que yo creo que tenemos que poner atención de aquí al cierre del año. El primero es el presupuesto. El presupuesto del 2027 se entrega en septiembre. Ahí veremos, y se pondrá a consideración de los diputados, pues cómo está el gobierno pensando que va a marchar todo. Y segundo, pues efectivamente lo que vaya a pasar en el mes de septiembre también, pero con la renovación del T-MEC y esta posible baja de aranceles. Yo creo que si esas dos cosas las podemos encaminar y los mercados lo reciben de una manera adecuada, el país puede terminar en un muy buen momento. Pero pues ni hablar, Luis, estas cosas hay que caminarlas y todavía nos falta un trecho para llegar allá.
18: Gracias, Juan Carlos, te mando un abrazo, un honor platicar contigo, aprender de ti. Buen día.
19: El placer siempre es todo mío, te mando otro abrazo y muy buena semana a todos.
18: 7:37. Oiga, me está llegando aquí una encuesta, hoy se publica en el diario El Economista, y es sobre Chihuahua y Morena, y la elección que viene. De acuerdo al diario El Economista, de consulta Mitofsky, es la encuesta, Morena tendría, está muy alto, vamos a ver si es cierto, 38.5% de preferencia electoral. El PT, nada, 1.2, el Verde 1.5. Esto es interesante, este PT y Verde es interesante, porque el Verde ya ha dicho que no va a apoyar a Andrea Chávez, cercanísima a Adán Augusto López, candidata, bueno, precandidata, aspirante, corcholata, póngale el término que quiera, a gobernar Chihuahua, pero primero necesita ser candidata. El Verde tiene 1.5, que es un poquito más del 1.2 que tiene el PT, que sí apoya a Andrea Chávez. Pero como sea, sin el PT y sin el Verde, de acuerdo a Mitofsky, de acuerdo al Economista, tendría solamente Morena 38.5. Ahora el PAN estaría en 19.3. ¿Será? No lo sabemos. ponen ahí varios escenarios, y en el escenario 1, Cruz Pérez Cuellar gana con 35.6 puntos sobre Marco Bonilla Mendoza, que tiene 22.6. En el escenario 2, Andrea Chávez gana con 31.3 contra Marco Bonilla con 23.3. Marco Bonilla está medido en todos los escenarios como el candidato de el PAN y pues el que tendría mayor fuerza. Claramente aquí se ve también la división de la oposición y un Julián Levarón que pesa, ¿eh? Y pesa mucho. Pesa mucho Julián Levarón. Un Levarón que anda con 11 puntos, 10 puntos en algunos escenarios. Interesante lo que está pasando allá en Chihuahua. 7:39.
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18: Querido Pedro, te mando un gran, gran abrazo. Platicábamos la semana pasada del trabajo forzoso en el marco de estos aranceles que pues va a imponer el presidente Trump. Y nos quedamos con el punto de qué pasa con el trabajo forzoso aquí en nuestro país, en dónde se está dando, qué organizaciones lo están poniendo en la mesa también. Más allá de que de momento afecte o no afecte el tema arancelario, creo que es importante poner el foco de que aquí en México pues están obligando a niños a trabajar en sembradíos, ¿no? Por ejemplo, o de que pues hay condiciones francamente inhumanas en algunas maquilas del país. Cuéntanos, Pedro, qué gusto saludarte, buen día.
20: Luis, buenos días, qué gusto también saludarte a ti y a quienes nos escuchan. Ese es precisamente el punto central de los aranceles que entraron en vigor en el caso de México, en sustitución de los que previamente había establecido el señor Donald Trump y que finalizó su vigencia precisamente este viernes. No es que estemos frente a una situación sencilla, es decir, como dijeron las autoridades gubernamentales, no hay nada nuevo, se mantiene el porcentaje de 10% que México o productos de exportación mexicanos deben pagar en Estados Unidos para poder internarse en el territorio del vecino del norte. Ese es el argumento central de la autoridad de nuestro país, Luis, pero lo que está detrás de todo esto no es la sustitución simple y elemental de un arancel, sino la existencia en México de trabajo infantil y de trabajo forzoso. Dos formas de trabajo que se oponen a lo establecido en la Constitución Política de los Estados Unidos de nuestro país y que se oponen también a lo que establecen las leyes laborales de México. ¿Cuáles son, digamos, tres ejemplos del trabajo forzoso en México? Voy a citar primero campos de cultivo ilícito que fueron ubicados en la Sierra Tarahumara, en Chiapas, gracias a operativos y reportes de este 2026, donde se pudo documentar que se reclutaba con engaños a hombres para obligarlos a trabajar en cultivos de diferente tipo. Segundo, ranchos agrícolas ubicados concretamente en Dolores Hidalgo, Guanajuato, donde un operativo institucional rescató a 700 personas, originarias, la mayoría de ellas de Guerrero, Chiapas y Oaxaca, que laboraban en condiciones de extrema vulnerabilidad, retenidas y sometidas a explotación laboral dentro de un predio agrícola. Y finalmente, la explotación de migrantes en Tijuana, Baja California, donde centros de atención lograron detectar a cientos de migrantes extranjeros a quienes empleadores y redes de abuso retuvieron sus documentos originales de identidad, obligándolos obviamente a cumplir jornadas extenuantes con pagos mínimos o nulos bajo la amenaza de reportarlos con las autoridades migratorias. Estos son tres ejemplos, Luis Auditorio, de lo que se conoce como el trabajo obligatorio o la explotación abierta de trabajadores en nuestro país. Pero hay dos ingredientes adicionales que quiero señalar porque son muy importantes, Luis, y son en todo caso, creo yo, la base a partir de la cual se sustenta la inclusión de México en este grupo de 60 países a los que Estados Unidos les establece un arancel del 10% por permitir el trabajo forzoso o la explotación infantil. Son dos estudios que se publicaron recientemente en Estados Unidos que lo que hacen es justamente eso, identificar en qué países y concretamente en qué áreas se está permitiendo el trabajo forzoso y el trabajo infantil. El primer estudio se llama La Lista de 2024 de los bienes producidos mediante trabajo infantil o trabajo forzoso, y fue elaborado por el Departamento del Trabajo de Estados Unidos. El segundo se llama Estudio sobre el trabajo forzoso en la cadena de suministro de aluminio y autopartes procedentes de Xinjiang hacia México, y se difundió en septiembre del 2024. Y lo interesante, Luis, es que en estos dos estudios se señala que en México hay 16 sectores de la economía, 16, donde se permite o se tolera el trabajo infantil, y hablamos desde la producción de ejotes, ganado vacuno, chiles, café, pepinos, berenjenas, prendas de vestir, artículos de cuero, etcétera, y se habla de dos sectores concretamente donde se permite el trabajo forzoso, que es en la producción de tabaco y de chiles y de tomate en México. Así que más allá del argumento de que estamos frente a una simple sustitución de aranceles, estamos frente a una denuncia velada del gobierno de Estados Unidos de la existencia de trabajo infantil que va contra la ley y trabajo forzoso que también va contra la ley en nuestro país. Y es ahí donde tendríamos que poner el dedo en el acento para evitar que esto siga ocurriendo, porque va contra lo establecido en la Constitución y en la Ley Federal del Trabajo, Luis.
18: Totalmente, Pedro, y pues no cerrar los ojos frente a todo esto, que además lleva décadas ocurriendo y que en este pleno siglo XXI pues continúa. Ojalá que le entre. ¿Quién le tiene que entrar aquí? Pues de entrada la Secretaría del Trabajo, y tendrían que entrarle también algunas otras autoridades, por no mencionar que varias de estas cosas pueden ser delitos, la Fiscalía General de la República, etcétera, ¿no?
20: Sí, por supuesto, Luis. Uh-huh. Desde luego yo creo que el gobierno federal tiene mucho que hacer, pero también los gobiernos estatales y las áreas de trabajo de cada uno de los gobiernos estatales. Y en todo caso, lo que hay que señalar, Luis, es que sí, hemos tenido grandes avances en materia laboral, desde el incremento en el salario mínimo, uh-huh, la mejoría en las prestaciones, etcétera, etcétera. Pero en este punto, la permisión que prevalece, uh-huh, en el país para el trabajo infantil y para el trabajo forzoso son, diría yo, dos manchas negras muy importantes contra las que tendríamos que articular una estrategia nacional de combate, y ya de contención y, por supuesto, de eliminación en el corto plazo, Luis.
18: Gracias, Pedro. Te mando un gran abrazo y te seguimos en tus redes. ¿Cuáles son?
20: Sígame en X, en @PTIOVillagrana, y que tengan un espléndido inicio de semana.
18: Gracias, es Pedro Tello, 7:45. Me lazo hasta Washington. Pepe Díaz Briseño, ¿qué dice el presidente Trump sobre esta diarrea explosiva y la responsabilidad supuesta de México en torno a la exportación de lechuga? Y digo supuesta y lo subrayo, lo pongo así en mayúsculas, con foquitos, con todo lo que quiera, porque la misma FDA ya dijo que no tenía nada que ver la planta de Guanajuato con esta diarrea explosiva. Adelante, Pedro, buen día. Adelante,
0: Hola, Pepe, buen día. Así es, saludos desde Washington. El presidente Donald Trump amenazó este viernes con imponer un arancel punitivo en contra de los bienes que llegan desde México, luego de que autoridades sanitarias de Estados Unidos apuntaran hacia la lechuga mexicana procedente de una empresa en Guanajuato como presunto origen de un brote de ciclosporosis que, de acuerdo con las cifras más recientes, ha enfermado a por lo menos 1,947 personas en 9 estados del país. Cuestionado por el brote infeccioso, considerado uno de los más graves en décadas, Trump aseguró a periodistas en la oficina Oval estar pensando en un arancel punitivo en contra de México, pero aprovechó la ocasión para decir que castigaría también a Canadá con otro arancel derivado del humo de los actuales incendios forestales que ha afectado la calidad del aire en 23 estados de Estados Unidos. Escuchemos la amenaza del presidente Trump el viernes contra México y contra Canadá.
21: Creo que lo que vamos a hacer es imponer un arancel importante a México por la lechuga y un arancel importante a Canadá por el humo. ¿Tú qué prefieres, la lechuga o el humo? Creo que me quedo con el humo.
0: Los Centros para el Control y Prevención de las Enfermedades y la Administración para Medicamentos y Alimentos de Estados Unidos han asegurado que toda la información epidemiológica apunta a que el brote de ciclosporosis en 9 estados está conectado a lechuga tipo iceberg producida en Guanajuato por la empresa Taylor Farms. Sin embargo, las autoridades han reconocido que sus técnicos en laboratorio aún no han encontrado evidencia directa del parásito ciclospora en muestras de lechuga de la empresa. casa, pero ante la evidencia de personas infectadas en restaurantes Taco Bell a los que surte, Taylor Farms ordenó el retiro voluntario de toda la lechuga tipo iceberg procedente de Guanajuato y distribuida a clientes y tiendas en 27 estados de Estados Unidos. Hasta el momento, la Casa Blanca no ha clarificado el estatuto bajo el cual el presidente Trump podría imponer aranceles contra México por la lechuga presuntamente contaminada. Hasta aquí el reporte desde Washington.
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18: Con 48, no me tardo, regresamos con más. Estamos aquí en MBS Noticias. Después de la pausa, David Faitelson y el gran triunfo de Isaac del Toro, un orgullo nacional, está en el podio del Tour de Francia. No nos tardamos.

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1: Todo eso tuvieron que superar esos auténticos héroes. El esloveno Tadej Pogačar ganó el Tour de Francia de una manera brillante, sumó su quinto Tour de Francia. Hoy los expertos le consideran el mejor, algunos expertos le consideran el mejor ciclista de todos los tiempos, compañero de Del Toro. Creo que Del Toro tuvo mucha fortuna en encontrar un mentor, es hasta una enseñanza de vida, donde pues hay que seguir la rueda adecuada, la rueda correcta, y Del Toro la siguió, y la verdad es que tuvo un gran apoyo de este maravilloso ciclista, buena persona, buen ser humano, Tadej Pogačar, que se unió a un club muy exclusivo, donde están ciclistas como Eddy Merckx, Jackson Gentil, Bernard Hinault, Miguel Indurain, con 5 Tours de Francia, solo superados por Lance Armstrong, que ganó 7, pero hay que recordar la historia del estadounidense que fue descalificado por temas de sustancias prohibidas y se le arrebataron esos 7 Tours de Francia que ganó. Isaac Del Toro, tercer lugar en la clasificación final del Tour de Francia aquí en Champs-Élysées, en un domingo por la tarde con amenaza de lluvia. Parecía que iba a llover, nunca llovió, viento, las nubes, el himno esloveno y un Isaac Del Toro viendo de reojo a su compañero con admiración y también con me parece a mí, con la idea de que algún día tomará ese lugar muy pronto, pararse en lo más alto del podio. Escuchemos lo que dijo a los micrófonos de MBS Radio Isaac Del Toro justo al terminar la competencia ayer aquí en París. ¿Cuántas veces soñaste en tu vida con esto?
2: No, la verdad, siempre soñamos con un momento así. Es muy difícil estar aquí. Inclusive hoy ustedes pudieron ver qué tan rápido todo se puede ir. Tuvimos suerte que había una regla, pero realmente ustedes vieron cómo es el ciclismo, puede ser muy cruel. Y al final, nada, es muy bonito. Un día me va a caer el 20 de qué es lo que pasó. Un día van a entender lo complicado que es esto para nosotros como latinoamericanos y lo difícil que es atravesar estos 21 días de travesía. Y nada, súper contento y agradecido por estar aquí hoy.
1: ¿Por qué es más difícil para el latinoamericano?
2: No, simplemente el contexto. Creo que es un deporte que tiene muchos más años desarrollándose en Europa y el venir para acá a hacerlo en un nivel distinto, creo que es simplemente esa diferencia de tiempo.
1: El futuro lo tiene garantizado. Creo que tenemos un ciclista que ha generado expectativas correctas, un chico joven que sigue aprendiendo. Pude hablar también con el propio Pogačar y me dijo, le falta experiencia, la va a ir adquiriendo poco a poco, pero yo no dudo que el día en que yo me vaya, él podrá tomar ese lugar en el ciclismo. Tiene un contrato hasta el 2029 con el equipo UAE, el equipo, no es propiamente el equipo de los Emiratos Árabes Unidos, pero se maneja con dinero emiratí, es decir, pagan la marca para que les dé una proyección como suelen hacer esos países árabes en cuanto a promoción turística, promoción a través del deporte, ¿no? Vamos a escuchar también a Raúl Alcalá. Me encontré por acá en el circuito de Champs-Élysées, justo frente a la Plaza de la Concordia, ahí en un club donde reúnen ex ciclistas, ex participantes. Raúl Alcalá, que fue el primer ciclista profesional mexicano, ganó en 1987 aquí mismo el suéter blanco de campeón juvenil. Después, obviamente, tuvo triunfos en etapas, destacado, pero no alcanzó los niveles para los cuales está presupuestado Isaac Del Toro. Escuchemos lo que piensa, lo que dice Raúl Alcalá del ciclista mexicano tercer lugar en este Tour de Francia.
3: Raúl, ¿qué sensación tienes cuando ves a Isaac Del Toro triunfar?
4: Ay, emociones encontradas todo el tiempo porque aquí nací. Mi primer carrera profesional fue precisamente este Tour de Francia. Y pues no conocí otra carrera más que la primera que vine a hacer. Entonces, pues imagínate, muy contento. Y después de 39 años, encontrar que esté Isaac corriendo aquí el Tour de Francia y que esté en los primeros lugares, pues es algo increíble, ¿verdad? Es algo muy motivante.
3: ¿Qué tanto han cambiado el ciclismo de 87 para acá?
4: Sí, ha cambiado mucho. Ha cambiado hasta la tela de los jerseys.

0: con eso te digo todo. Entonces, toda la tecnología esta sí ha cambiado, ha sido para bien de todos los ciclistas. Y sobre todo, pues, todo lo que vemos ahorita, ¿verdad? Ha sido un cambio muy radical después de 39 años. Bueno, cuando me retiré fue en el 94, pero sí ha habido un cambio muy, muy grande, muy grande.
1: Grandioso día. Parecía un día que no estaba predestinado en la historia del deporte mexicano y ocurrió. Es una muestra más del gran talento que tenemos en México y que muchas veces no termina por aprovecharse totalmente. Como Isaac del Toro, debe haber otros. Bueno, no sé si tan buenos, pero deben haber otros. Me llama la atención, Luis, amigos, que él dice en la entrevista que estuvo enfermo, muy enfermo. Obviamente el ciclista tiene que engañar la enfermedad, primero porque no puede tomar nada. No puede tomar ningún tipo de medicina. Cuando usted tiene un problema estomacal o tiene un resfriado, pues toma medicina y se ayuda con la medicina. El ciclista no puede por temas de doping. Al propio Isaac del Toro le hicieron un examen de sangre durante la competencia. Entonces, tienen que luchar contra la enfermedad y recuperarse con su propio organismo sin ayuda absolutamente de nada. Por eso creo que en algún momento de esta última semana lo había visto yo con una cara de preocupación y una cara obviamente de sufrimiento, porque lo que trata de hacer un ciclista es no evidenciar que está enfermo para no darle armas al rival, porque si el rival sabe que estás enfermo, que estás débil, te va a atacar. Eso está claro. Bueno, lo que tenemos aquí desde París en una jornada histórica, Luis, te mando un abrazo, los esperamos con todo el equipo de BBC Deportes a las 3 de la tarde. Gracias, saludos.
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0: 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Primeras planas. El Universal.
4: Antes de irse de Pemex, Víctor Rodríguez selló auditorías. Días antes de que Víctor Rodríguez renunciara a la dirección de Pemex, la empresa clasificó como reservados por 3 años los resultados de auditorías internas del año pasado. El Comité de Transparencia de Pemex confirmará la confidencialidad de las auditorías.
0: Milenio.
4: Contrató la UNAM por más de 100 millones de pesos software vulnerado. Examen. La empresa Territorium Life ofreció 20 candados para asegurar la vigilancia automatizada, lo que incluye reconocimiento facial y de voz de aspirantes y supervisión de identidad en todo el proceso.
0: Reforma.
4: Duplica mantenimiento a ingresos de Tren Maya. Arrastra pérdidas sobre insignia de AMLO. Gasta 1.110 millones de pesos en 4 de 7 líneas. Facturas en 2025 sumaron 541 millones de pesos.
0: El financiero.
4: Advierten expertos avance en revisión de Temec. Objetivo: el país debe recuperar el acceso preferencial que dio origen al tratado.
0: El economista.
4: Difícil primera semana para el empleo. Se perdieron 293.227 plazas laborales. La mayor parte de las bajas fueron en el sector formal. Empleo informal tuvo un repunte a 55%.

0: 8:03. Bienvenidas y bienvenidos. Estamos en MBS Noticias. Es 27 de julio del año 2026. Hoy es lunes. Me llamo Luis Cárdenas y no sabe el honor, el privilegio, el gusto que es estar con usted. Todos los días se lo digo con el corazón en la mano, neta. Gracias por dejarme acompañarle. Tenemos WhatsApp 5640-05-1025, abierto absolutamente para todo el auditorio. Y tengo aquí varios comentarios. Nos dicen, investigados con pruebas como Campos y Rufo, a esos defiendes, nada más. Saludos desde Tijuana, soy nuevo oyente, lo que pasa es que antes escuchaba a otro grupo, pero critican a todos los noticiarios diciendo que son mentirosos, pero pues buen día. Gracias por el mensaje. Hola, te estoy escuchando en Indiana, en Estados Unidos. Excelente trabajo, Luis, un abrazo, gracias. Luis, en mi trabajo, una empresa mexicana de alimentos, estamos utilizando IA con una licencia medida y segura, y se está impulsando su uso con la finalidad de maximizar los tiempos para mayor análisis y menos talacha, o tiempo de arrastrar el lápiz. Si tienes que entrenar a tu tutor, como dices, y aún no es perfecta, comete errores, que si no sabes o confías demasiado, te puede salir contraproducente, nos dicen aquí en el WhatsApp, compartiendo lo que hacen con la IA. Todos los aranceles que pide Trump son como cobro de derecho de piso, así se debe sentir el gobierno de México. Gracias por los mensajes. Hola, Luis, felicidades por el trabajo, te mando un abrazo. Gracias, Fabián, un abrazo de vuelta. Solté una carcajada cuando le diste el pase a diarrea explosiva. Ya sé. Guácala. ¿Qué te digo? Nos dicen aquí en el WhatsApp 5640-05-1025. Hola, eres un genocida. No, la izquierda y la derecha no son los mismos. Unos matan niños y les lanzan bombas. Los dos, carnal. Yo sé que tú eres de izquierda, yo sé que tú amas a Mao. Y si la montaña no viene a Mao, ahí lo dejo. Pero los dos han cometido genocidios. Los dos son ideologías radicales que polarizan a la gente, como tú que me estás escribiendo desde hace un buen de tiempo y que estás muy enojado. Entonces, pues sí, las dos, la izquierda y la derecha, los dos han tenido en las ultras situaciones muy lamentables para la humanidad. Te mando un gran abrazo y sígueme escribiendo, 5640-05-1025. Tu ídolo, Levarón, ja, él no ganará. Pues no creo que gane, solamente te estoy diciendo que si ves la encuesta del Economista, te podrías dar cuenta que Levarón está pesando unos 10 puntos. No es tan menor. No estoy diciendo que va a ganar. Digo, Levarón pesa 10 puntos, de acuerdo a la encuesta del Economista. Hola, Luis. Le dieron muy rápido la vuelta al panista rata. Cuando se trata de panistas rateros, casi no hablas, ¿verdad? Como la mayor parte de la gente, la neta, es que está de vacaciones en estos momentos, ahorita es muy padre porque nos llegan muchos bots de la 4T, a los que les mando un abrazo. O sea, me caen muy bien, la verdad. Y nos escriben en el WhatsApp 5640-05-1025. No, del panista rata, como te refieres, me imagino que hablas del caso de Ernesto Rufo, se ha hablado a profundidad. Y, por cierto, ¿qué pasa con el morenista narco? Ese no está preso, ¿eh? Ese está bailando. Y está bien tranquilo, quitado de la pena. Karina Méndez, me enlazo contigo hasta Sinaloa. ¿Cómo estás, Karina? Muy buenos días.
1: Hola, ¿qué tal, Luis? Buenos días. Desde Sinaloa te saludo y te informo que este fin de semana se viralizó un video donde captaron al gobernador con licencia, Rubén Rocha Moya, bailando banda en Badiraguato. Esta publicación se presenta en medio de las acusaciones que enfrenta en Estados Unidos por presuntos vínculos con el cártel de Sinaloa. Supuestamente, el video fue grabado el viernes 24 de julio en una reunión realizada en los límites de los municipios de Badiraguato y Mocorito. En la grabación, el gobernador con licencia morenista está bailando una canción de banda con una mujer mientras se llevaba a cabo una carnita asada. No olvidemos que Rubén Rocha Moya solicitó licencia a su cargo el 1 de mayo de 2026, luego de que el Departamento de Justicia de Estados Unidos lo acusara de conspiración por el tráfico de drogas y de presuntamente proteger a la facción de los Chapitos del cártel de Sinaloa. Hasta aquí mi reporte desde Sinaloa. Continuamos con más información.
0: Gracias, muchísimas gracias, Karina. Por cierto, el viernes el Gabinete de Seguridad desmintió la información que circuló en redes sociales sobre un supuesto dispositivo militar asignado al gobernador con licencia Rubén Rocha Moya. Las autoridades aclararon que la camioneta Jeep Grand Cherokee, en la que aparece en este video, en realidad trasladaba al secretario de Seguridad Pública del Estado, el general Sinué Téllez López, y no al mandatario con licencia Rocha Moya, como se decía. ¿Qué seguridad tan impresionante tiene el secretario, eh? ¡Qué seguridad tan impresionante! Se ve que el miedo no anda en burro. Dicen que están en paz en Sinaloa, sí, cómo no. Dicen que todo iba, que va mejorando, sí, cómo no. Impresionante el operativo de seguridad en el que trasladaban al secretario. Sobre el video de Rocha Moya, bueno, pues hay varias versiones que están circulando en estos momentos. Una de ellas es que el video es muy viejo, que es de 2024. No se había publicado en ningún lado. Tampoco se ha comprobado que sea el 2024 o que sea de este fin de semana de forma reciente. Se publicó el fin de semana el origen del mismo video. Bueno, pues habrá que dilucidarlo, habrá que esperar que haya reacciones. Rocha Moya no ha dicho absolutamente nada, ni tampoco sus voceros, pero pues vamos a estar atentos. Como sea, más allá de el video, pues genera la sensación de esta mancha, esta carga que tiene la Cuarta Transformación con este gobernador, que está requerido por los Estados Unidos de Norteamérica por narcotráfico en un estado de la República como es Sinaloa, que está totalmente desmembrado, que está sufriendo como nunca había sufrido, que lleva 2 años en guerra, con miles de muertos, con otros miles de desaparecidos. Bueno, son las 8:10. Por desgracia, la violencia no termina solamente en Sinaloa. En Tabasco se enfrenta a una nueva escalada de hechos violentos, principalmente en el municipio de Centro. En la última semana se han registrado homicidios y hallazgos de restos humanos que generaron preocupación entre los ciudadanos y empresarios, que encontraron una cabeza que dejaron afuera de un comercio. Se matan entre ellos, solamente es un asunto entre sicarios. Son narcos que se matan entre ellos. No, ya no tanto, acaba de pasar en Zacatecas, empresarios colgados. Y ahora pasó en Tabasco, una cabeza afuera de un comercio. Tengo en la línea a Manuel Miranda, es consejero de la Cámara Nacional de Comercio, Servicios y Turismo, la Canaco Servitur. Gracias, Manuel, ¿cómo estás? Muy buenos días.
2: Luis, muy buenos días, muchas gracias por abrirnos los micrófonos ahí en MBS Noticias, a sus órdenes.
0: No, hombre, gracias a ti, Manuel. Oye, cuéntanos un poco cómo están los empresarios, ahora sí que después de este hallazgo de una cabeza fuera de un comercio, caray, ¿cómo están?
2: Pues mire, como todos los ciudadanos normales, en cualquier estado de la República, en cualquier municipio, con preocupación, por supuesto, porque pues en nuestro estado durante mucho tiempo siempre hubo pues esa tranquilidad y esa paz. Hoy solamente veíamos o escuchábamos en las noticias nacionales cuando pasaba en el norte del país, en esos estados que hace un momento estabas mencionando, en Zacatecas, Sinaloa, Coahuila, Chihuahua, pero ya nos llegó al estado. Es muy triste, muy lamentable la situación que a veces prevalece en cada uno de los estados. Y bueno, hoy nos toca a comercios que están establecidos, comercios que están agremiados a la Canaco Servitur Villahermosa, y bueno, pues ya es de suma preocupación. Aquí lo que te puedo comentar es que nosotros hemos hecho un análisis donde hemos encontrado 3 tipos de extorsiones, Luis. Obviamente la primera, la del crimen organizado, la otra, extorsión de los ayuntamientos por los cobros excesivos de los impuestos municipales, y la otra extorsión también, que se llama Instituto Mexicano del Seguro Social, que cuando no pagas, obviamente, lo que se requiere de cada día 17 que se vence esta cuota social que se tiene que pagar, pues bueno, ahí viene ya prácticamente la intimidación, la extorsión. Y pues, los tres, al final de cuentas, son peligrosos. Por lo menos 2 conocemos nombres y rostros, pero el tercero, que es el que nos ha pegado últimamente, el del crimen organizado, pues sí es preocupante, porque bueno, ya son varias empresas que son afiliadas a la Cámara que se presenta este tipo de acciones. Sí hemos estado observando la intervención de la Fiscalía General del Estado, el fiscal, el maestro Oscar Tonatiuh, bueno, ha hecho lo mejor posible, ha tratado de deslindarnos la tranquilidad que se requiere en nuestro estado. Sin embargo, sí vemos rebasado todavía el tema del cuidado policíaco. ¿Qué es lo que nosotros pedimos como empresarios? Bueno, que el gobierno tiene una partida presupuestal para la Secretaría de Seguridad Pública y Protección Ciudadana, y bueno, pues yo creo que ahí hay que invertir en más elementos de seguridad, obviamente que estén capacitados, que estén preparados, que hayan más patrullas, porque yo creo que así se puede inhibir esta situación delictiva que impera en nuestro estado. Hay que reconocer primero que sí hace falta más vigilancia. Yo creo que no es que estemos en contra ni seamos oposición, sin embargo, sí estamos viendo latente el riesgo de que muchos otros compañeros tengan que bajar sus cortinas.
0: Claro.
2: Y usted sabe, Luis, que al bajar sus cortinas, pues evidentemente se acaba el empleo y se deja en estado de indefensión a un buen número de familias.
0: Esta postura gubernamental, y insisto, tienes razón, o sea, no se trata de que sean oposición, pero si lo fueran tampoco tendría por qué haber problema. Estamos hablando de cabezas humanas que dejan afuera de los comercios. Esta postura sí, claro, que están poniendo claro, ustedes pues, en la mesa, no sé si choca de pronto con la del gobierno de Tabasco, que dice, pues es un asunto entre los cárteles, están peleados entre ellos y la Barredora y Jalisco, etcétera. ¿Qué les dicen en el gobierno? Espero que al menos haya pues alguna pues apertura, un poco más de sensibilidad, al menos a puerta cerrada. ¿Les dicen algo?
2: No, mira, en el gobierno solamente nos comentan o lo que nosotros nos enteramos a través de los noticieros locales. Nosotros lo único que a veces hemos podido escalar, bueno, pues es que entre nosotros mismos nos comunicamos para ver la situación que prevalece, pero pues desafortunadamente no hemos tenido ese eco, no nos hemos podido reunir con el gobernador para revisar esta situación que obviamente sí preocupa a todo el estado, y lo decimos con todo respeto. Nosotros estamos abiertos para dialogar, para dar propuestas, para coadyuvar. De hecho, la mayoría de los comercios establecidos en el estado pues ya pusieron sus cámaras de videovigilancia. Obviamente algunos tienen que a veces hasta contratar personal privado para que pues obviamente tengan un poco más de seguridad los colaboradores, porque bueno, lo que sufrimos hace creo que alrededor de 2 meses cuando mataron un chico en una de las carnicerías de aquí, bueno, eso ya alarmó bastante, y lo que no queremos es que siga habiendo este tipo de incertidumbre para nosotros, porque bueno, vuelvo a repetir, nadie quiere cerrar sus comercios en ese sentido, y bueno, pues es como que se daña todo el patrimonio de cada empresario, emprendedor, microempresario, comerciante en el estado, que pues el día a día se levantan a hacer sus actividades.
0: Claro.
2: Y obviamente pues tenemos que luchar todavía con el tema del circulante económico, que a veces no hay la alza de los precios, y bueno, pues eso también nos lleva a que bueno, ya el empresario dice, bueno, ¿qué, para dónde me hago? ¿No? O sea, tengo que todavía darle ahí al crimen organizado, a la extorsión, y entonces, ¿hacia dónde nos dirigimos? Bueno, y el otro detalle que también vemos aquí, el famoso polémico tema de la Barredora, Luis, que siempre lo hemos manifestado, desafortunadamente le tocó aquí al estado. Los mandos policíacos tienen que quitarse esa mala imagen que todavía se percibe entre el ciudadano, que no hay seguridad o no confío a veces en la misma autoridad. Digo, tenemos que seguir ponderando. Creo que hay muy buenos elementos, hay trabajo, sin embargo, sí creo que siguen rebasadas las estrategias y no hemos podido coincidir en un punto para que haya otra vez paz y tranquilidad en nuestro estado.
0: Y yo te diría, ¿por qué confiar, no? De pronto, o sea, con toda razón hay desconfianza, pues es que era la policía la Barredora, ¿no? El secretario de Seguridad era pues el dueño, el fundador de la Barredora, y además compadre del exgobernador, prácticamente. Digo, no compadre, pero sí cercanísimo. Hay un punto que decías hace un momento, Manuel, cuando iniciábamos esta conversación. Desgraciadamente llegó al estado. Lo veíamos en estados del norte, me decías, lo veías en Sinaloa, en Tamaulipas, Sonora, etcétera. Y no sé si en aquel momento pensaban que era algo muy alejado, que uno pensaba que esto era una burbuja, que pensabas que no tenía que ver con ustedes, que solamente era un asunto entre narcos. Si es así, quisiera que nos dijeras, pues, ¿cómo ha sido esta transición de pronto del sopetón de realidad de, pues, el nivel de país que estamos teniendo?
2: Yo creo que en algún momento, cuando se empezó a hacer eco y empezaron a ver cierto tipo de indicios en el estado sobre esta situación, no logramos detectar en tiempo y forma esta alarma. Sin embargo, fue creciendo de manera desmedida y muy rápida, y cuando la mayoría de los empresarios, de la sociedad en general, se vino a dar cuenta, ya estaba involucrado prácticamente pues toda una cadena de estas de delincuentes que pues evidentemente nos traen azotados. Y digo, lo vemos ahorita con esta situación que prevalece en nuestro estado. No podemos nosotros tener o de acostumbrarnos a que el día a día entre las mismas bandas se estén aniquilando, y bueno, pues nos toca a nosotros ver y observar toda la situación que prevalece, porque bueno, pues ya amaneció un descuartizado, ya amaneció otro por acá en una bolsa, otro en una maleta y así. Entonces yo creo que eso sí nos fue mermando bastante y no nos dimos, yo creo, que cuenta de la realidad que estábamos empezando a ver, o no nos organizamos a tiempo para poder tener pues un combate muy fuerte en este sentido y ayudarnos con las autoridades, sobre todo en ese sentido.
0: Oye, ¿tienes y tienen miedo? ¿Vieron lo que pasó en Zacatecas? O sea, ya ahí no fue solamente dejar una cabeza como lo de Tabasco, sino lanzarse ya contra los mismos empresarios, ¿no? Pues en un asunto donde ya no tenían mucho de dónde irse, o sea, porque entre la extorsión, entre el tema de que no me pagaste el derecho de piso, todavía ahí están las investigaciones pendientes, pero pues claramente, y lo saben los empresarios, muchos en los estados de la República, no tienes de dónde hacerte. O sea, si el gobierno no te paga, pues te tienes que aguantar, en el caso de constructores que nos han dicho mucho, y además pues te está cobrando la maña, la mafia. ¿Tienen miedo? Esas imágenes pues siguen retumbando y siguen azotando en muchos.
2: Sí, por supuesto, hay temor, Luis. Yo te comento, normalmente muchos comercios cerraban 8, 9, 10 de la noche. Era un cuidado normal. Hoy nos vemos en la necesidad de cerrar a veces a las 6 o 7 por el tema de seguridad, porque pues evidentemente ya no se siente uno seguro al salir, al abordar el transporte público, el taxi de los colaboradores, y bueno, y te encuentres con una noticia así tan desagradable. Yo creo que sí sigue habiendo un miedo latente, evidentemente. Sin embargo, bueno, tenemos que nosotros en este caso protegernos, como te lo dije hace un momento. Hay muchos compañeros que ya ponen sus cámaras de videovigilancia en sus establecimientos y en sus casas, y a veces pues tenemos que andar cambiando hasta de ruta, pues obviamente para que no se genere que nos estén vigilando, porque ni sabemos, nosotros nos dedicamos a salir a nuestro trabajo, a obviamente hablar con todo lo que tenemos que hacer en el día a día para que pueda funcionar muy bien el negocio. Y pues yo creo que nos distraemos en ese sentido, tenemos seguridad, la confianza, sin embargo, pues la realidad es otra. Yo creo que en ese sentido tendríamos que trabajar también junto con la autoridad y poder hacer un buen equipo de trabajo. Lo hemos manifestado, siempre hemos estado abiertos, lo seguiremos estando, y esperemos que sí lleguemos a un punto de equilibrio en donde, te vuelvo a repetir, podamos tener mucha paz y mucha tranquilidad. Ojalá. Tener esa convivencia sana con todos los trabajadores y los visitantes que vengan por acá.
0: Manuel, te mando un abrazo, mucha fuerza, y ojalá que esto se recupere lo más pronto posible. Es un trabajo arduo, pero ojalá que
2: gracias, Luis Cárdenas, por abrirnos los micrófonos. Hombre, estamos a la orden.
0: Nombre a ti, gracias por la confianza y por tomar la comunicación. Es Manuel Miranda, consejero en la Cámara Nacional de Comercio, Servicios y Turismo, la Canaco Servitura allá en Tabasco. El secretario de gobierno allá en Tabasco es el hermano de López Obrador, José Ramiro López Obrador, pues ha minimizado un poco estos hechos de violencia. Esta fue una declaración que dio hace ya algunas semanas, pues cuando empezaron a aparecer todos estos restos humanos, estos cuerpos. Escuche usted.
3: Analizado de la violencia.
4: ¿Qué menos?
3: De estos descuartizados, ¿a qué pertenece? ¿A algunas bandas que han analizado en la mesa de seguridad?
4: Pues son bandas, ¿no? Que se están peleando la plaza. Es lo que hemos venido diciendo desde que llegamos.
3: ¿Cuáles bandas son, don José Ramiro? ¿Las tienen identificadas?
4: Pues son bandas que se dedican.
3: Pero hay nombres, ¿tienen nombres esos?
4: No, sí hay detenidos. No, en ningún gobierno, también eso hay que decirlo, ¿eh? En ningún gobierno se había detenido a tantos delincuentes, ¿verdad? Como en este. Hay más de 1,500 detenidos, ¿sí? De la delincuencia organizada, que se dedica a enfermar al pueblo de Tabasco.
3: De esas bandas que están peleando, ¿cuáles son, don José Ramiro?
4: Las que tú conoces. Pero es Barredor, ayer el cártel Nueva Generación, es un negocio, y se están peleando la plaza.
3: Todavía sigue fuerte la Barredora.
4: Muchas gracias.
3: La Barredora sigue fuerte todavía.
0: Bueno, pues así las cosas. Ojalá que las autoridades, miren, más allá de politiquería, más allá de radicalización, se den cuenta de esta realidad está el país muy mal en materia de seguridad. Cada vez está expandiéndose el miedo. Zacatecas la semana pasada, Tabasco esta semana. Ojalá que vaya esto mucho más allá de solamente politiquería, de que le echen la culpa a los medios de comunicación, es que los medios hacen que esto sea más grave, es que los medios hacen que estos se enojen más, que tengan más miedo. Ojalá que cambie la actitud. Y ojalá que tengamos un México en paz. En otros temas, José Alfredo Lisiaga, me enlazo contigo hasta Tamaulipas. ¿Cómo ve el caso de Dafne, José Alfredo? Buen día.
5: Luis, muy buen día, esta es la información. Jorge Luis Ponce, director de la Academia Militarizada Marina Duenitz, así como Estrella Mora, encargada del área femenil, fueron detenidos en los primeros minutos de ayer domingo, acusados del feminicidio de Dafne Zapata Quintos, adolescente de 13 años de edad. La Fiscalía General de Justicia de Tamaulipas confirmó la detención de dos personas sin identificarlas. No obstante, cuando fueron llevadas a eso de las 3 de la mañana del domingo a las instalaciones de la Fiscalía en Altamira, se corroboró la identidad. Así fueron recibidos. Escuchemos.
6: En el bote, Estrella y Ponce, que se pudran en el bote.
5: Por la mañana de ayer inició la audiencia en que la fiscalía formuló la imputación por feminicidio y por homicidio doloso de mujeres. En el Centro Integral de Justicia de Altamira, la audiencia se prolongó hasta la madrugada de este lunes. La asesora jurídica de Alejandra Quintos, madre de Dafne, salió al paso de especulaciones que indicaban que los detenidos no eran en realidad el director de la academia y su encargada. La abogada Lisbeth Alejandra García, además, solicitó que fueran vinculados a proceso. Es el reporte desde Tamaulipas.
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0: 8:25, vámonos a una breve pausa. Regresamos con más, estamos en MBS Noticias.
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20: Y al hacerse de forma remota, se suponía que la IA iba a cuidarte para que no hicieras trampa. Tú estabas en tu computadora y digamos que la computadora tenía un sistema IA y si algo pasaba, pues iba a anular tu examen. Pero al final no pudo. Porque, pues, los humanos pudieron burlar a esta IA con ayuda de otras IAs, lo cual es muy interesante, porque tenemos pleitos de IAs contra IAs. Esto probablemente se va a resolver con una nueva aplicación del examen. ¿Qué va a pasar cuando apliquen de nueva cuenta el examen? Bueno, pues, va a ser presencial, todo apunta a... Y en una de esas nos sorprende y ¡pum! Resulta ser que los chavos, sí, realmente de un año para otro son mucho más inteligentes. O, pues, terminan los resultados como han estado siempre. En fin, aún así, aunque sea presencial, aunque sean muchas cosas, creo que se impone lo urgente sobre lo importante. Y en estos momentos lo urgente es resolver lo que está pasando con ese examen, las trampas que se hicieron. Pero lo importante es aceptar que esta tecnología no se va a ir. Y no importa que vengan decretos y que venga lo que venga, la tecnología ya quedó. Y puede utilizarse para algo muy malo o para algo muy bueno. Así que quiero conocer su opinión al respecto. 5640-05-1025, voy de nuevo. 5640-05-1025, una vez más. 5640-05-1025. Mi WhatsApp está abierto para todo el mundo. Escríbame sobre las IAs, escríbame sobre el tema de la educación, escríbame sobre lo que opina de esto que ha ocurrido en la UNAM. Y escuche esto.
3: Haz lo que tengas que hacer para pasar ese examen de la universidad. Es un trámite, no es una prueba de inteligencia. Si necesitas hacer trampa, haz trampa.
5: Esta es la distribución de puntajes en 2026. Ahora resulta que tenemos muchos genios de un año para otro que sacaron más de 100 aciertos. Ahora aquí es donde tenemos la mayor frecuencia. Hubo 9 aspirantes que sacaron puntaje perfecto y hubo 14 aspirantes que sacaron 0 puntos. Y miren, ya tenemos aquí a muchos aspirantes con 1, 2, con bien poquitos aciertos. Todos sabemos que esos no son aspirantes. Todos sabemos que esos son personas que solamente se inscriben al examen para extraer preguntas o para ayudar a otros aspirantes a hacer trampa.
21: Revisar a las personas que se hicieron trampa, porque son esas personas incluso están celebrando hoy en día, mientras que otras personas que no hicimos trampa, hicimos todo legal, pues quedamos fuera.
22: La UNAM es una institución autónoma, ellos toman la decisión de cómo hacer el examen. Evidentemente, desde mi punto de vista, no es una falla de las autoridades universitarias o de quienes aplicaron el examen, sino a lo mejor no tomar en cuenta pues todo el desarrollo tecnológico que existe ahora con la inteligencia artificial para la aplicación de exámenes en línea. Y ellos tendrán que definir pues cómo resuelven esta situación.
23: Como la vigilancia es mínima, pues es muy sencillo que tú tomes tu teléfono y fuera del cuadro, vaya, justo aquí, yo tengo mi mano, ahí podría tomar la foto y ni se ve, ¿no? Es fácil que tú tomes las 128 preguntas y luego las esparzas, las difundas o, por qué no decirlo, las revendas.
24: Le exigimos a la UNAM y a la rectoría y a cualquier institución educativa que refuerce estos candados de admisión. Sobre todo, pues sabemos que si bien se realizó un formato en línea, debe de haber una mayor vigilancia para evitar este tipo de trampas. Ahora las tecnologías y en específico la inteligencia artificial son una herramienta eficaz y de impulso para muchísimas generaciones profesionales para hacer buenas cosas. Pero es el momento de que pongamos en la mesa un control.
25: Hubo gente que se pudo quedar haciendo a lo mejor algún tipo de trampa, algún tipo de fraude, y que son ellos quienes van a estar en los lugares, y que además, digo, qué espanto que ellos van a llegar a ser pues los profesionistas del futuro.
20: Híjole, está cañón el tema. Tengo en la línea a Alejandro Valencia, él es aspirante a la carrera de medicina de la UNAM. Te mando un abrazo, Alex, gracias por tomarme la llamada. ¿Cómo estás?
26: Hola, buenos días, Luis. Mucho gusto. Bien, la verdad, muy bien. Gracias por el espacio para dar mi testimonio.
20: Oye, cuéntame, ¿cómo estuvo el examen? ¿Cómo era hacer un examen en línea, en la computadora, y que se supone con una inteligencia artificial que te estaba vigilando y que iba a evitar que alguien pudiera hacer trampa o no? De entrada, déjame preguntarte algo. ¿Tú quedaste?
26: No, yo no quedé seleccionado. Okay. Obtuve 115 aciertos para la carrera de medicina y yo ya he hecho el examen en presencial años anteriores. Yo, de hecho, quedé asignado en la Facultad de Derecho el anterior año y antes había elaborado dos exámenes donde obtuve 103 y 108 aciertos de manera presencial. Uh-huh. Obviamente para este me preparé mucho más y pues yo fui el primer horario, fui el primer día a las 8 de la mañana, uh-huh, el sábado para presentarlo y aún así no quedé. La verdad, presentarlo en línea es una experiencia completamente diferente a hacerlo de manera presencial. El miedo, el ambiente es más controlado, obviamente, uh-huh, pero sí hay una, pues sí, ahora sí que hay una brecha en la que se puede hacer trampa y la verdad es que, pues sí, se quedé muy decepcionado, también bastante triste, frustrado, porque sí, la verdad me preparé, me esforcé y sé, uh-huh, que muchas otras personas lo hicieron y con este examen hubo muchas irregularidades e inconsistencias y no podemos hacer nada para poder, digamos, que solicitar un nuevo examen o algo, claro, por el estilo. Entonces, sí, la verdad es que siento que fue un proceso bastante injusto.
20: Oye, dime, ¿cómo podía alguien hacer trampa? Entiendo, tú no hiciste trampa, tú no quedaste, además te preparaste, ya habías hecho un examen anterior, estabas en derecho, decidiste cambiar tu carrera hacia medicina, que es, exacto, un gran reto, sí, por cierto.
26: Sí, gracias.
20: Y felicidades además por el valor de querer cambiar el destino o el curso que se lleva, eso requiere de muchísima valía. Pero dime algo, Alejandro, ¿cómo podías hacer trampa?
26: Justamente, yo me he dado cuenta, y de hecho era algo que ya lo sabíamos, yo ya he estado en estos procesos de admisión. Yo sabía que los puntajes van incrementando con el pasar de los años. De hecho, también, desde mi punto de vista, el examen es una métrica que no es del todo favorable para admitir a personas que quieren ingresar a una carrera. Sin embargo, uh-huh. en anteriores años se había llevado de manera correcta. Ahora, este examen hubo un problema muy serio en la UNAM, ya que lo que pasó inicialmente es que en la primera semana, justo en el primer fin de semana, se utilizaron 4 horarios, 2 en la mañana y 2 en la tarde, incluso creo que fueron 5, uh-huh. para que todos los alumnos de área 2 y área 3 presentaran el examen. Entonces, ahora sí, la UNAM manda los exámenes, y a diferencia de en presencial tener 1, 2, 3, 4, 5, A, B, C, D, F, G, H, diferentes tipos de exámenes, solo tuvieron un tipo de examen. Ah. Uno, quiere decir que todas las personas que hicieron examen, todas las preguntas uh-huh. se filtraron. O sea, en cuanto se filtraron las preguntas, uh-huh. los aciertos se dispararon muchísimo. De hecho, yo me puse a llorar y a berrear después de, no sé, sí. 3 horas que hice el examen, porque evidentemente vi que no había cambiado nada. Y al ver el pasar de los días y ver que no cambió el examen, ajá. a pesar de que las preguntas estaban ocultas, estaban, digamos que el software que ocupó la UNAM ajá. ocultaba la pregunta y las respuestas. Tú únicamente podías ver o la pregunta o una respuesta. Pero yo sabía que tú teniendo la pregunta, era obvio que podías tener la respuesta. Ahora, ¿cómo fue esto de hacer trampa? Claro, la IA se ocupó, y es obvio que ajá. este tipo de nuevas herramientas se ocuparon para realizar el examen. Sin embargo, uno de los factores que hicieron que incrementaran los puntajes es que muchos cursos y muchas instituciones o personas ajá. ahora sí que ofrecieron sus servicios de manera privada para que les hicieran el examen sí. literalmente y se los resolvieran. Entonces, eso hizo que los aciertos se dispararan muchísimo. Toda la gráfica se ve cómo pasa de que las personas no pasan de 80, 70 aciertos ajá. en años anteriores, 100, a que ahora para ingreso a medicina todos, la más de la mitad, tienen más de 100 aciertos. Ajá. Y justamente creo que esto fue de las cosas que hicieron que el examen claro. resultara o saliera tan mal en el proceso, porque uh-huh. no solo era el uso de la IA, que cualquier persona podía tener el celular y claro, no te lo detectaba. Tenías a la IA, tu cámara, el micrófono encendido, pero desde un ángulo en el que no se vieran. Sí, claro, podías ocupar el celular, tener uno que otro apunte ahí, uh-huh. pero realmente lo que vino a hacer que estos puntajes se exageraran tanto fue el que personas que tenían el dinero, el recurso claro. o la disposición de personas, de cursos, pudieran pagarlo y ahora tener pues esa facilidad para hacer el examen, la
20: verdad. Es que estuvimos rastreando, por cierto, hoy se publica en el diario Excelsior una investigación muy interesante sobre el tema. Había paquetes, estaba el paquete quedes, costaba entre 200 y 1500 pesos. Había de todo, ¿no? Acceso a bancos de preguntas, sí. de exámenes anteriores, lecturas, etcétera. Pero el premium, o sea, el de si tú traes lana vas a pasar, 4,000 pesos. Y con esto se incluía la realización completa del examen, pero por otra persona. Y yo aquí me pregunto, o sea, ¿cómo no te identificaba o cómo podías burlar ese tema de que lo hiciera otra persona el examen y no el estudiante o no el aspirante?
26: Yo estuve viendo mucho, bueno, incluso en todas las redes sociales, antes del examen se estuvo difundiendo cómo hacer trampa, o sea, para que el público masivo hiciera trampa, donde volteaban uh-huh. la cámara para que la persona estuviera viendo y ella fingía, ¿no? Decían, tú nada más finge y que otra persona esté en tu computadora y lo esté resolviendo. Y yo dije, no puede ser, dije así, yo también dije, claro, obviamente, uh-huh. nunca lo había pensado. Pero pues toda la gente estuvo, o sea, creo que para el ingenio humano, claro, para el mexicano, es algo fácil, porque la gente puede tener mil y un maneras, ningún sistema es seguro, realmente todos cierto, pueden tener fallas, no, sí, se puede hacer claro. trampa.
20: No, pero además es súper sí, evidente, o sea, ahorita que me dijiste, no, me cayó el 20, pero cañón.
26: Sí, yo también.
20: A ver, los amigos que nos están viendo ahorita aquí en MBS Noticias, aquí está mi computadora, yo estoy aquí frente a la computadora. Y vean, yo aquí tengo hasta otras, porque puedes hacer espejos también, eso no tiene mucha bronca. Puedes
26: sí,
20: hacer un
26: también,
20: espejo.
26: Exacto, sí.
20: Y aquí hay
26: también.
20: Otra persona y está respondiendo el examen. Yo me hago güey, digo, menso, aquí como que estoy respondiendo, y realmente quien está respondiendo está aquí al lado. O sea, claro, o la cámara me está viendo a
26: se
20: mí,
26: voltea.
20: Pero la computadora está acá. Oye, pero es que la cámara es. No, pues, o sea, puedo poner una cámara externa o puedo buscar
26: exacto,
20: algún ángulo.
26: Sí.
20: Claro, sí, no. No, yo fíjate, yo estaba pensando, pues con qué tecnología utilizaron y cambiaron la cara de la gente, ¿no? No, pues sí, es
26: no, sí.
20: el viejo truco de cambia el ángulo de la cámara, Dios mío, soy un inocente.
26: Sí. Y justamente yo también metí una denuncia en la policía cibernética, de hecho ahí me dejaron mi folio, mi expediente, porque un mes antes del examen, no, unos 2 meses antes del examen, uno navegando en Facebook veía que estaban promocionando un sitio llamado Nexus, creo que venía de la India, por obviamente el lenguaje que ocupaban y todo, ¿no? Pero lo que decía es que tú instalabas ese sistema para el navegador, así como un software externo, y te iban a resolver el examen. Obviamente nada más tenían los de que 40, ¿no? 40 lugares para que tú lo compraras y obviamente la gente no fuera toda la que se quedara y cobraban entre $1,300, algo así.
0: Uy.
26: Yo cuando lo vi me espanté porque dije, no puede ser, o sea, dije, contra eso estoy compitiendo, o sea, no, no solo voy a tener que sacar un puntaje alto, o sea, no solo voy a tener que asegurarme de sacar arriba de 100 aciertos, 110, o sea, de mejorar mi marca personal, sino que ahora tengo que sacarlo perfecto porque ¿cuántos no van a comprar ese examen? Yo lo denuncié con la policía cibernética, nunca supe qué fue de ese software, la verdad, pero pues sí, obviamente entró el pánico porque no sabía qué iba a suceder más adelante.
0: Oye, déjame cerrar con esta pregunta, Alejandro, a reserva de que podamos platicar en otras ocasiones. Uno, te deseo lo mejor siempre, ojalá que entres a medicina, si no en la UNAM, en otras opciones. UNAM uno siempre la
26: Claro.
0: quiere, por supuesto, pero déjame preguntarte esto. Ahora contra esto voy a tener que competir, dijiste textualmente, pero es que no es el examen de la UNAM solamente. Perdóname por ser apocalíptico, pero es otra vida. O sea, a ti, futuro médico, te va a tocar pues hacer las operaciones robóticas. Ya hoy existen, son impresionantes. A mi mamá le acaban de hacer una, por cierto. Te va a tocar a lo mejor el tema de medicinas que son generadas específicamente para cada enfermo, porque la IA pues va a poder generar una medicina específica para cada uno de ellos, dependiendo el tema genético. Estoy citando no alucines, sino pues de verdad, estudios de proyección científica hacia el futuro con respecto a los avances de la IA. Y te quiero preguntar, Alejandro, ¿cómo lo vive un joven como tú, pues, en el futuro tan complicado y tan complejo frente a lo que te vas a tener que enfrentar, frente a lo que vas a tener que competir? Porque no solamente fue esto, o sea, la IA aquí está, se queda y cambia por completo las reglas del juego. ¿Qué ves tú?
26: Sí, pues mire, la verdad yo sé que el desarrollo de la tecnología es algo que no se puede evitar, el pasar del tiempo es inevitable y efectivamente esto no solamente pasa en la UNAM, ha pasado en el Poli, en la UAM, creo que no se puede nada más ver a una escuela cuando todas están haciendo exactamente lo mismo. Y no solo aquí, sino que también a nivel escolar, tienes que la IA te puede ayudar a tareas, a exámenes, a investigaciones. Incluso muchas personas hacen tesis, o sea, hay maestros, me ha tocado ver en las facultades, pues Aragón, UNAM,
0: Claro.
26: Zaragoza, que dice, no, pues es que, pues déjame, meto tu tarea a la IA para ver con cuánto lo elaboraste, ¿no? O para ver cuántos errores tienes, porque ya los profesores, los maestros, ya no saben diferenciar si es tu esfuerzo
0: Sí,
26: o
0: claro.
26: es el de una tecnología. Y la verdad, yo veo este panorama y me parece bastante complicado. Me parece que para los retos que vienen más adelante a nivel mundial, están excelente el desarrollo de la tecnología para cuando pase algo relacionado al COVID, la gente ya tenga la capacidad de informarse. Cuando pase ese tipo de situaciones donde estamos en crisis, me parece increíble que se desarrolle la tecnología. Sin embargo, cuando hay una competencia injusta, cuando hay este tipo de problemas que trascienden lo lógico y ahora hacen que todo sea y se compita en desigualdad de condiciones, pues sí, la verdad es que es muy difícil. No me deja preocupado porque yo creo y espero que más adelante haya organismos que regulen esto, ¿no? Que se encuentre la manera de que se pueda evaluar, se pueda estudiar, se pueda avanzar, se pueda crecer, pero que sea por el propio esfuerzo, que no sea a través de la ayuda de alguien más o de
0: Claro.
26: una IA, ¿no? De una inteligencia artificial que te puede resolver, por así decirlo, la vida,
0: La
26: porque
0: vida.
26: eventualmente todo eso va a caer. Ajá, todo eso va a caer. Es ahora sí que todo lo que sube tiene que bajar y si tú no te esfuerzas y no le echas ganas, es evidente que en algún momento sí o sí no lo vas a poder ahora sí que sustentar, ¿no? Obviamente, este tipo de apoyo.
0: Alejandro Valencia es aspirante a la carrera de medicina de la UNAM. Es una razón por la cual yo me siento un poco más tranquilo, porque seguramente será uno de los médicos que en su momento pues nos va a atender a todos. Y te aprecio mucho que me regales estos minutos, Alejandro. Felicidades
26: No, muchísimas gracias a
0: y
26: usted.
0: pues a darle, vas a ver que pronto algo bueno saldrá. Gracias, Alejandro.
26: Muchas gracias. Hasta luego, que tenga buen día.
0: Gracias, igualmente. Es Alejandro Valencia. ¿Usted qué opina? 5640-05-1025. Tengo en la línea también al profe Luis, el profesor, el doctor Luis Ángel Maciel Barón. Gracias por tomarme la llamada. ¿Cómo estás? Muy buenos días.
1: ¿Qué tal? Muy buenos días. Un saludo a ti y a todo tu auditorio.
0: Oye, dime algo. Vaya que esto que empezó como un video de TikTok ha cimbrado al país. Hoy ya la UNAM está poniendo en la mesa la posibilidad de repetir el examen, que además pues parece que sería lo más ético, ¿no? Hacerlo a nivel presencial. Que eso no quiere decir que inclusive a nivel presencial haya también trampas.
1: Sí, justamente. Ya el viernes la UNAM pues nos avisó, ¿no? O emitió un comunicado en el que pausaba o ponía en pausa los trámites, ¿no?, de estudiantes que ya habían sido admitidos o que ya habían sido seleccionados. Y pues ahora, pues sí, la discusión en redes sociales es qué va a pasar, ¿no? Si se va a repetir el examen y en caso de que se repita, pues si van a ser todos los aspirantes los que van a tener posibilidad de presentarlo nuevamente o solamente alguna fracción de ellos o a lo mejor la universidad decide continuar con el proceso tal cual, ¿no? Tengo entendido que claro, todo va a depender de las recomendaciones y pues ahora sí que lo que encuentre esta comisión técnica que se creó para verificar o para hacer un análisis de todo el proceso de selección.
0: Dime algo, platico con Luis Ángel Maciel Barón, él es doctor en biología experimental y bueno, pues fue uno de los profesores, el profe Luis, que reveló pues justamente esto que había sucedido con los resultados. Estamos más allá del punto de del examen de la UNAM, frente a esta disyuntiva de qué hacemos con las inteligencias artificiales en la educación. Tú lo vives todos los días, tú educas todos los días, tú además en el marco de la biología experimental, pues seguramente sabrás los grandes avances que tiene la inteligencia artificial hoy en tu área y en todas las áreas, y cómo esto puede potencializar o al mismo tiempo puede disminuir brutalmente las capacidades humanas. Yo no sé si la educación tiene que entrar a este tema muchísimo más en serio, porque hoy fue el examen de la UNAM, pero pues al rato va a ser cualquier otra cosa. ¿Qué tendríamos que hacer con tu experiencia como profesor con el tema de inteligencias artificiales en la educación?
1: Sí, justamente estaba pues escuchando la entrevista que le hacías también al aspirante, ¿no?
0: Sí, Alejandro.
1: Alejandro, sí. Y sí, o sea, estaba pensando justamente al respecto. Y la verdad es que yo creo que tenemos estamos más bien pagando las consecuencias de ser un país que depende tecnológicamente de los avances de otros países, porque cuando un país desarrolla tecnología, pues ese país la está desarrollando para tratar de encontrar caminos de cómo resolver cosas o cómo hacer cosas donde el límite humano ya no puede llegar. Un ejemplo, en biología experimental, en varias ramas de la biología, pues muchas veces nos tenemos que enfrentar a hacer un análisis de una infinidad de datos que son muchísimos y que un humano por sí mismo pues se tardaría a lo mejor años en poder analizar. Hablemos, por ejemplo, del genoma humano, de la cantidad de proteínas a lo mejor que puede tener una especie. Uh-huh. Y hay artículos científicos donde justamente se utilizan inteligencias artificiales o softwares muy especializados para poder analizar esa gran cantidad de datos, ¿no?
0: Sí, claro.
1: Y creo que nosotros como mexicanos, al depender de la tecnología, cuando nos llega la tecnología, pues ya esa tecnología ya incluso llega a ser obsoleta en países de primer mundo. Uh-huh. Y nosotros, en lugar de utilizar esa tecnología para lo que no podemos hacer, la utilizamos para lo que no queremos hacer, ¿no? Creo que ahí está la diferencia.
0: Y
1: por eso vemos que muchos alumnos que en lugar de utilizar, no sé, una inteligencia artificial para que les ayude a lo mejor a aprender a resolver un problema matemático, uh-huh, la utilizan solo para que les dé la respuesta.
0: Es que ahí es en donde está la clave de no invertir en tecnología, de no invertir en ciencia, pero además de que aunque trajéramos tecnología, como es el caso hoy de las IAs y de todo lo que existe alrededor, pues no sepamos implementarlo. O sea, porque
20: pues no tenemos una cultura de desarrollo, de crecimiento, a lo mejor de fomentar pensamiento crítico, etcétera, etcétera. O sea, es una cultura distinta. Y ahí me preocupa un tanto, porque lo fácil es culpar solamente al gobierno o solamente a las instituciones. Pero aquí estamos hablando de chavos que estaban haciendo trampa, de una sociedad que también estaba abiertamente haciendo trampa y vendiendo esa trampa en algo que pues se enmarca en el día a día de esta cultura mexicana. Entonces no sé si sea tan fácil simplemente poderlo cambiar, porque no es una política gubernamental. Es algo, y no quiero citar a nadie, pero es algo que pareciera que está en la genética de nosotros. Espero que no, pero parece que este tema de las trampas, de lo fácil, o de adaptarlo, o de no meternos en broncas, de no querer esos pensamientos críticos, está en el genoma mexicano, decían por ahí. No coincido con eso, pero pues es más complejo que solamente una política gubernamental.
1: Sí, justamente, y pues más que en el genoma, pues está en nuestro acervo cultural, ¿no? Por así decirlo. Como bien dices, pues desde muy pequeños, pues muchas veces utilizamos nuestra creatividad para, pues, hacer algunas trampas pequeñas, sí. Algunas trampas, ocultar a travesuras, ¿no? Desde niños, y buscar cómo ocultárselas a nuestros padres. Y no tenemos justamente, pues, un programa, un modelo educativo que integre justamente la tecnología. Hoy en día, pues, muchas escuelas seguimos enseñando, ¿no? A como se enseñaba hace 50 años, ¿no? Con lápiz, papel. Rara vez se integran programas, claro, o software que nos ayuden a aprender. Y pues conforme vamos creciendo, empezamos a usar la tecnología únicamente para entretenernos, ¿no? O para mantener entretenidos a nuestros hijos. Y no les enseñamos desde

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1: Cuentas de las autoridades universitarias. Gracias, muy buenos días.
2: Muy buenos días.
1: 8:54 habló la presidenta del tema.
3: No puedo yo decir en qué y en qué no estoy de acuerdo. Es una decisión que le corresponde a la UNAM, no a la presidenta de la República. Es una institución autónoma de mucho prestigio. Les ocurrió este problema y tienen que darle una solución. Y confiamos en que buscarán la mejor solución lo más pronto posible para poder dar certidumbre a todos los que quieren entrar a la UNAM.
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1: Elementos federales ejecutan cateos simultáneos en Zapopan, detienen a 6 personas y desmantelan red de extorsión, homicidios y narcomenudeo. En Cihuatlán, fuerzas federales y estatales aseguran más de 3.000 litros de hidrocarburo abandonados en una brecha. Por tercera ocasión, padres de adolescentes desaparecidos en el área metropolitana de Guadalajara exigen justicia, denuncian nulas investigaciones. Jornada de búsqueda en Jalisco, hallan 3 cuerpos en Ixtlahuacán y reportan presunto crematorio en Ayutla. Hazaña mexicana en París, Isaac del Toro hace historia en el Tour de Francia 2026 al subir al podio en el tercer lugar general. Muy buenos días, bienvenidos a MBS Noticias Jalisco. Yo soy Mayra Patricia Rivera, les doy la bienvenida en ausencia de Trini Rodríguez. Vamos a arrancar con la información. Fuerzas federales integradas por la Secretaría de Marina, la Secretaría de Seguridad y Protección Ciudadana y la Fiscalía General de la República ejecutan cateos. Toda la información la tiene Elsa Marta Gutiérrez. Buenos días, Elsa Marta.
2: Gracias, Mayra. Buenos días. Así es, ayer se realizaron estos cateos de manera simultánea, todos en el municipio de Zapopan, pero sin duda uno de los despliegues más importantes fue en la colonia Mirador del Sol. Ahí los vecinos pues despertaron asustados por un fuerte estruendo que aseguran se escuchó poco antes de las 7 de la mañana. Tras esta detonación, un helicóptero comenzó a sobrevolar la zona a baja altura, mientras decenas de unidades se desplegaban principalmente sobre la avenida o sobre la calle Helios, lo que provocó incertidumbre entre quienes se permanecían resguardados en sus viviendas. Vamos a escuchar lo que nos compartió uno de los vecinos.
3: Se oyó un tronido muy fuerte. Me asusté, dije, bueno, a ver, explosión de gas, explosión, pues no estamos en zona de guerra, una granada, una cosa así, pero fue muy fuerte. Nos asomamos por la ventana, no se veía ningún movimiento, pero inmediatamente llegó un helicóptero y estuvo sobrevolando toda la zona, muy bajo, se sentía la vibración en los vidrios, muchas camionetas del Ejército y Guardia Nacional, y seguía el helicóptero.
2: Relató que algunos vecinos fueron regresados por los elementos de la Marina cuando intentaban salir de sus domicilios. Otro vecino dijo que el estruendo fue tan intenso que le hizo recordar las explosiones del 22 de abril. Reconoció que hubo momentos de incertidumbre y miedo porque pues no sabían qué estaba pasando. Añadió que no hubo balazos, no hubo ningún tipo de detonaciones por arma de fuego. El operativo de fuerzas federales en Maya se extendió por casi 3 horas. Las detenciones ocurrieron ahí en la finca marcada con el número 4940 de la calle Chichén Itzá entre Helios y Mitra. La colonia Mirador del Sol, dicen los vecinos, pues no es insegura, pero sí les genera incertidumbre lo que ocurrió. Escuchemos.
4: Estaba rodeada la colonia de la Marina, ¿verdad? Entonces estaban aquí muy cerca de con nosotros. Y sí, pues fue momentos de incertidumbre, de miedo. No sabíamos qué era, qué va a pasar. Fue un estruendo muy fuerte, como nunca hayas oído un estruendo. Yo vengo de las explosiones 22 de abril y fue algo muy parecido. Nomás las del 22 de abril fue como cuando dejas una pelota, pum, pum, pum, pum. Y en esta ocasión nada más fue uno solo, muy fuerte. Sí.
2: De manera simultánea, marinos y elementos de la Secretaría de Seguridad y Protección Ciudadana ejecutaron otro cateo en la colonia Arboledas y uno más en la casa 5499 de la calle Comerciantes, allá en la colonia Arcos de Guadalupe. Esta finca quedó asegurada, mientras que la de Mirador del Sol fue hasta por la tarde-noche que le colocaron sellos. Durante el operativo, autoridades estatales dicen estuvieron en comunicación con las autoridades federales. Al menos, insisto, eso fue lo que dijo el gobernador del estado, Pablo Lemus Navarro. Escuchemos.
5: Según lo que me explicó el secretario Harfuch, es una célula delictiva que estaba operando ahí en la zona de Zapopan. 6 personas.
2: Más tarde, la Marina Armada de México difundió un comunicado donde efectivamente se confirma la detención de 6 hombres, 5 adultos y 1 menor de edad. Todos pertenecen al llamado Grupo de los Delta, que es el brazo armado del cártel Jalisco Nueva Generación, y los detenidos son Jeremy Carlos, Ángel Daniel, Genaro, Jesús Javier, y Daniel, así como un menor de edad del cual no se proporcionó ni siquiera su nombre. De estos que te estoy comentando, Mayra, solo 3 aparecen en el Registro Nacional de Detenciones, 2 fueron capturados a las 7:40 de la mañana, y otro más a las 10 de la mañana con 10 minutos también del día de ayer. En esta intervención pues aseguran 10 armas largas, 3 armas cortas, cargadores, municiones, dosis de drogas sintéticas, dinero en efectivo, equipo táctico, celulares, 4 motocicletas y 2 vehículos. Los detenidos, Mayra, se encuentran aquí en la sede de la Fiscalía General de la República, Delegación Jalisco. Están a la espera de que se decida su situación jurídica y, por tanto, la dependencia se encuentra fuertemente resguardada por elementos del Ejército Mexicano, de la Marina y de la Guardia Nacional. Este es el reporte que les tengo.
1: Gracias, Elsa Marta. Más adelante vuelvo contigo con más información.
2: Por supuesto, Mayra. Buenos
1: Gracias.
2: Días.
1: Y continuando con más de las noticias, elementos de la Guardia Nacional, Sedena y la Policía Regional de Jalisco localizaron 2 camionetas abandonadas en una brecha hacia Barra de Navidad, en Cihuatlán. En los vehículos aseguraron 16 bidones con aproximadamente 3.040 litros de hidrocarburo de presunta procedencia ilícita. Tras el hallazgo, en los límites con Colima, no se reportaron personas detenidas en el lugar.
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1: En este arranque de semana, este lunes, se espera una temperatura máxima de 28 grados Celsius y una mínima de 17 grados en el área metropolitana de Guadalajara. En todo Jalisco se prevén lluvias y tormentas dispersas hacia la tarde debido al huracán Genibeu, que ya es categoría 5. Tome usted sus precauciones. Vamos a una pausa comercial. Nosotros regresamos con más información en MBS Noticias Jalisco.
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1: Estamos de regreso con más información para usted. Familiares de adolescentes desaparecidos en el área metropolitana de Guadalajara se manifestaron por tercera vez ante la falta de avances en las investigaciones. En paralelo, colectivos hallaron tres cuerpos en Ixtlahuacán de los Membrillos y reportaron un presunto crematorio clandestino en Ayutla. Sin embargo, sobre este último punto, la Fiscalía del Estado afirmó que los restos localizados corresponden a animales. De nueva cuenta voy contigo, Elsa Marta Gutiérrez, con toda la información.
2: Gracias, Mayra. Comentarles que pues continúan estas manifestaciones y marchas de al menos ocho adolescentes desaparecidos recientemente en el área metropolitana de Guadalajara. Primero protestaron a las afueras ahí de Casa Jalisco y al no obtener respuesta marcharon por Avenida López Mateos hasta la Glorieta de la Minerva. Ayer se movilizaron de la Glorieta de las y los desaparecidos hacia Palacio de Gobierno, donde tampoco fueron atendidos, por lo que acudieron a la Catedral Metropolitana y ahí se encontraron con el gobernador Pablo Lemus Navarro y su esposa Maye Villa, que acudieron a acompañar al arzobispo de Guadalajara por sus 50 años de sacerdocio. Así que los familiares aprovecharon, le pidieron su intervención en la búsqueda de sus hijos y de hecho Pablo Lemus, gobernador del estado, reveló que fueron ya ubicados varios de los teléfonos celulares y estos han presentado actividad en algunas otras entidades del país. Esto fue lo que comentó Pablo Lemus Navarro. Escuchemos.
28: La fiscalía les ha estado atendiendo. Ya tenemos algunos registros de las ubicaciones de sus celulares en otros estados de la República, en otros estados vecinos. Ya esa información fue compartida con algunas de las madres. Y bueno, pues tenemos que localizarlos con bien y mañana las voy a recibir a las 10 de la mañana.
2: Ahí está el compromiso del gobernador del estado y es que hoy se prevé que justamente alrededor de las 10 de la mañana el gobernador se reúna con los diferentes colectivos a los que invitó a las familias de los últimos 8 adolescentes desaparecidos aquí en el área metropolitana. Decirles que en el caso de Jeremy, de 14 años y vecino de Tonalá, su madre informó que las autoridades le notificaron que el teléfono celular se halló en Santa María de la Paz, Zacatecas. Sin embargo, la señora Marisela, bueno, asegura que la información ha sido insuficiente, pues exige que le indiquen el punto exacto dónde fue ubicado para acudir a buscarlo o incluso trasladarse a Zacatecas. La falta de resultados pues mantiene a las familias en la incertidumbre y la desesperación. Madres de otros adolescentes pues afirman que las investigaciones también avanzan con lentitud y reclaman que hasta el momento pues no han recibido información que permita localizar a sus hijos. Vamos a escuchar la voz primero, en un primer momento, de la mamá de Jeremy, posteriormente de la mamá de Dominique y finalmente la voz de la mamá de Giovanni. Si les parece, lo escuchamos.
3: Nada más, pues que sí, la sábana de llamadas arroja que el niño está en Zacatecas, pero no hay nada, no me han investigado más. Si ellos ya tienen más indicios de mi hijo, ellos ya deberían de haber recuperado a mi hijo, ya. ¿Qué pues? O sea, que nos diga si está en Zacatecas, para nosotros también ir a presionar a Zacatecas, porque eso vamos a hacer. Si el niño está en Zacatecas, yo voy a ir a manifestarme a Zacatecas, hasta donde esté. Yo me voy a manifestar y yo voy a exigir que me entreguen a mi hijo.
4: No pido, como dice la mamá Jeremy, exijo que me digan ya algo del caso, de cómo va el caso, de si en dónde está, en dónde lo tienen, si ya tienen la resolución de la sábana de llamadas, si ya tienen lo de las cámaras, algo, que me digan algo.
3: Todavía no sabemos nada, están las investigaciones, todavía no me tienen lo que es la sábana de llamadas, y pues me hablaron para... Hay unas publicaciones que están haciendo que mi hijo está en la sierra, pero no sé si la información sea verídica o no. Entonces, eso es lo que están descartando las autoridades.
2: En tanto, la familia de Carlos Humberto Corona, otro adolescente, Mayra, de 14 años, desaparecido, también reclama mayores avances en la investigación. En este caso, ya localizaron el taxista y el vehículo en el que habrían trasladado al adolescente fuera de Jalisco, entrevistan al conductor, pero lo que está cuestionando la familia es que en este caso el chofer está en libertad, cuando el menor pues ni siquiera ha sido localizado y por tanto pues permanece desaparecido. Aquí lo que denuncia su padre, José Armando Briceño.
5: Pues que además que él le habían rentado el servicio y hasta ahí. Que él no sabía nada, pues. Y pues van a revisar todo, pues. Todo.
6: ¿Pero él manejó o no manejó?
5: Sí, lo vio, sí se lo vio. Ajá. Sí, pues es sospechoso principal, pues.
6: Ah, okay.
5: Ah, pues a mí no es lógico, pues, de que vayas a prestar tus servicios a alguien que trae ropa táctica, que anda así y que anda con un niño.
2: Mientras los colectivos Mayra continúan labores de búsqueda, Corazones Unidos en Busca de Nuestros Tesoros localizó 3 cuerpos completos en otra vivienda del fraccionamiento Lomas de la Capilla, ya en Ixtlahuacán de los Membrillos. Esta vez fue en una finca de la calle Loma de Gardenias. Con estos 3 hallazgos suman 36 cuerpos recuperados tan solo en un fraccionamiento de la calle, perdón, de la colonia Lomas de la Capilla. Mientras, Madres Buscadoras de Jalisco, acompañados por la Comisión Nacional de Búsqueda, localizaron 12 bolsas con restos óseos allá en el municipio de Ayutla, en la zona de la Sierra Occidental. Pero la Fiscalía de Jalisco aseguró que esos restos localizados pues corresponden a animales calcinados, pero el colectivo lamentó que la autoridad descalifique sin siquiera analizar los hallazgos que tuvieron ellos allá en el municipio de Ayutla. Así que, Mayra, al final el problema por una parte de las desapariciones continúa, así como el hallazgo por parte de colectivos en diferentes puntos de Jalisco, donde hoy lo único que están pidiendo las familias es que pues no se descalifique su trabajo pues en automático, que al menos analicen estas 12 bolsas con restos óseos calcinados que encontraron allá en el municipio de Ayutla, Maya.
1: Y es que tampoco pueden dar un veredicto así nada más, mi querida Elsa Marta, decir que son restos de animales cuando ni siquiera se ha hecho una investigación más a fondo sobre esto. Es clara la impotencia de todas estas madres que buscan a sus hijos.
2: Sin duda, porque al final el hallazgo apenas fue este fin de semana y digo, la crisis forense que tenemos en estos momentos en Jalisco por sí sola te daría la respuesta y se las darían las propias autoridades, ¿no? Si han tardado años en identificar segmentos, ¿por qué ahora que están encontrando este tipo de restos los estás descalificando? Es muy complicado, sí, poder extraer algún tejido para poder hacer muestras de ADN, pero en otras ocasiones se ha logrado, sí, al menos dar información de a cuántas personas podrían corresponder el total de restos que hallaron, porque pues ellos tienen sus formas de hacer este tipo de identificaciones, Mayra, pero al menos siquiera que literal dejen que llegue a la sede del instituto esto que recuperan las familias para posteriormente dar algún veredicto o alguna anticipación, algún adelanto de lo que pudiera haber encontrado a las familias, pero en automático decir son de animales, creo que también las familias por eso están molestas, se muestran impotentes y van a seguir insistiendo hasta que el Instituto Jalisciense de Ciencias Forenses analice todas estas bolsas que localizaron.
1: Y recordemos que el trabajo que están haciendo estas madres que buscan a sus hijos es un trabajo que tendrían que estar haciendo las autoridades en este momento y aún así lo están descalificando. Bastante lamentable esta situación, Elsa Marta. Oye, y esta mañana la Coordinación General Estratégica de Seguridad ofreció una rueda de prensa en la que estuvieron presentes Roberto Alarcón Estrada, Coordinador General Estratégico de Seguridad, y Juan Pablo Hernández González, Secretario de Seguridad Pública del Estado de Jalisco. ¿Qué fue lo que informaron, Elsa Marta? Tú estuviste ahí presente.
2: Sí, gracias, Mayra. Decirles que sí, ya ha concluido esta rueda de prensa. Básicamente dan a conocer los resultados que presentó la Encuesta Nacional de Seguridad Pública Urbana, ENSU, que hace el INEGI durante este segundo trimestre de 2026. Lo que ellos explicaron fue por qué, desde su punto de vista, disminuyó la percepción de inseguridad y dentro de las explicaciones que dieron en esta rueda de prensa es que uno, se disipó el impacto de los hechos violentos del pasado 22 de febrero, que terminó con la muerte de Nemesio Ceguera Cervantes, el líder del cártel Jalisco Nueva Generación. Entonces ellos dicen, esta disminución que presenta esa encuesta es porque se habría disipado este impacto de los bloqueos del 22 de febrero. También argumentan que pues regresó, dicen ellos, la normalidad cotidiana, con mayor movilidad, actividad económica, el uso de espacios públicos. También dicen ellos que esta disminución que presentó principalmente en los municipios de Zapopan, Guadalajara y Tonalá, pues también habría sido por estos argumentos que les platico y que compartió el propio Roberto Alarcón Estrada, Coordinador Estratégico de Seguridad. También dice él, bueno, esta disminución es porque no ocurrieron eventos violentos de gran impacto mediático durante este trimestre de evaluación por parte del INEGI, y también dicen que habría existido pues un efecto, dicen ellos, estadístico de comparación, ya que Guadalajara partía de un nivel del 90.2%, por lo que era, dice él, una reducción esperada, aunque no dio, digamos, mayor información. Él consideró dentro de su exposición, Mayra, que este análisis que hacen ellos, el mundial, la realización del mundial, pues sí pudo influir, pero más bien dicen ellos por la preparación, o sea, no por los partidos políticos, sino por todo este meses en los que estuvieron las diferentes corporaciones en preparación, en organización, en coordinación, para evitar que se presentara durante la justa deportiva algún evento que causara un impacto similar al cual se tuvo el 22 de febrero, ¿no? Entonces él dice eso. Sin embargo, en el caso de Puerto Vallarta, Mayra, que al final es un punto que no se ha logrado recuperar, es el municipio de Puerto Vallarta, justo porque fue uno de los municipios con mayor daño que causó estos bloqueos el pasado 22 de febrero. Ahí, por supuesto, que reconoció que hay una incidencia mayor, a diferencia de los otros municipios. Puerto Vallarta sí, lejos de disminuir la incidencia, pues se incrementó. y en este caso ellos aseguraron que van a continuar con los operativos para buscar que la pues la percepción de inseguridad pues logre cambiarse en este principal destino turístico, porque pues al final ellos lo reconocen, ¿no? De así se impactó el tema del 22 de febrero, pero Vallarta hasta hoy, Mayra, no se ha podido recuperar, y de ahí que estén buscando estrategias para buscar la forma de que los turistas vuelvan a este municipio. Sí hay, o sea, sí hay turistas, pero evidentemente que no se está a los niveles de ocupación que los propios hoteleros quisieran, las propias personas que trabajan en los restaurantes, todos los prestadores de servicio, por supuesto que han visto mermados sus ingresos, y de ahí que hoy la autoridad diga, bueno, vamos a reforzar Puerto Vallarta, pero al menos están reconociendo que efectivamente en el tema de Puerto Vallarta, pues no son las cifras que ellos hubieran querido, porque, por ejemplo, las estadísticas pasaron, de acuerdo a lo que hoy informaron y difundió INEGI, 59.9% por 65.4%, es decir, antes pues casi 6 de cada 10 se sentían inseguros, hoy son 7 de cada 10 personas las que allá en Puerto Vallarta se encuentran pues inseguras, no se sienten tranquilas, y más por lo que pasó el 22 de febrero, Mayra. Fue en suma lo que hoy se dijo en esta rueda de prensa.
1: Gracias, Elsa Marta, por toda tu información.
2: Al pendiente, buen día.
1: Gracias, buen día. Y le comento que está en marcha la campaña global Julio Azul, que impulsa a combatir y visibilizar la trata de personas. El azul de esta campaña simboliza la tristeza de quienes sufren la privación de su libertad y la firmeza del compromiso para erradicar este delito. Joel Castellanos nos tiene los detalles.
7: Con el respaldo de instituciones clave como la Universidad de Guadalajara y el municipio de Zapopan, la campaña Julio Azul de este año se consolida como un esfuerzo multisectorial en la región. Diversas autoridades universitarias y de derechos humanos se sumaron a la presentación para asegurar que el mensaje preventivo llegue a todos los rincones posibles. La estrategia actual no nació de la nada, sino que se sustenta en más de un año de investigaciones especializadas sobre los riesgos de explotación en grandes eventos deportivos. Además, los materiales informativos se fortalecieron gracias a procesos de consulta directa con personas supervivientes del delito y organizaciones expertas. De esta manera, se busca transformar lo que inició en el 2021 con una iluminación simbólica de edificios en un cambio social profundo y permanente. El fin de la trata de personas sí es posible cuando elegimos no mirar hacia otro lado y nos sumamos a proteger la libertad de todos. Julio Azul. 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
1: Y hace una semana terminó esta fiesta del Mundial que todos vivimos, y nos da muchísimo gusto saludar esta mañana al economista Luis Ignacio Román, a quien invitamos a participar en MBS Noticias Jalisco para hablar de una semana, como ya les decía, que terminó el Mundial. ¿Qué dicen los números respecto a la economía? Luis Ignacio, ¿cómo estás? Buenos días.
9: Mayra, muy buenos días. Pues sí, efectivamente tuvimos un Mundial que pasó de manera muy fugaz acá por Guadalajara. Realmente, cuando decimos la sede más mexicana, pues a lo mejor es porque es la que se fue primero. O sea, fuimos los que tuvimos menos partidos y además con equipos muy distintos, partidos únicos, lo cual implicaba que la población que pudiera venir, qué sé yo, de España, de Uruguay, de Colombia, etcétera, pues en realidad solamente tuviera ese paso fugaz. Evidentemente esto genera pues menor derrama económica de la esperada, a diferencia de lo que ocurrió con otros grandes eventos como los mundiales del 86, del 70 o los Juegos Panamericanos del 2011. Pero además hay otro aspecto fundamental de lo que fue este mundial, y es el hecho de que la FIFA concentró gran parte de la organización y los beneficios, lo cual implicaba, por ejemplo, el control de la transmisión de los partidos, y esto dificultaba para una gran parte de los micro y pequeños comerciantes, sobre todo de orden restaurantero y de bares, el estar transmitiendo propiamente los eventos. En otras palabras, lejos de generar el evento, una mayor, digamos, derrama o mayor asistencia de la población a estos restaurantes y bares, pues lo que generaba era lo contrario, era el decir, pues nos concentramos en donde se pueda, y lo mismo podría ocurrir en términos de la lógica hotelera o en general de lugares turísticos. En otras palabras, se tuvo una derrama económica, todavía no la podemos contabilizar estadísticamente de manera clara, pero la percepción es de que fue reducida. Podremos saber más de lo que ocurre cuando tengamos, por ejemplo, los índices oportunos de actividad económica, el indicador global de actividad económica, y mucho más cuando tengamos los indicadores de Producto Interno Bruto a nivel estatal, pero efectivamente generó una cierta decepción. Y esto también es un problema de planeación, es decir, cómo se negocian estos eventos de tal manera que efectivamente pudiesen tener un mayor impacto sobre las ciudades y las comunidades y no sobre, digamos, los grandes organizadores o las grandes unidades económicas, lo que solamente favorece una mayor concentración de mercados, un mayor monopolio, digamos, en el poder económico en las ciudades. Eso sería como una primera percepción que ya se confirmará en la medida que tengamos indicadores macroeconómicos.
1: Luis Ignacio, se tenía una expectativa muy, muy alta sobre todo lo que iba a ocurrir en la derrama económica sobre el Mundial. Como decías, no se tiene un dato exacto, pero lo que sí se tiene es el dato de que no fue lo que todo mundo esperaba, ni para los pequeños negocios, ni para los grandes negocios. Al contrario, hubo un aumento. Por ejemplo, los hoteles subieron sus precios más del 50%. Eso terminó encareciendo también la comida, el transporte para la gente local.
9: Sí, evidentemente, eso genera problemas, digo, para la gente local un poco menos por la lógica esta de que, pues, digo, no es la que se está hospedando en los hoteles,
1: en casa, ¿no?
9: Pero sí genera un efecto, digamos, de frustración en la población que esperaba un evento realmente positivo. Generalmente cuando hay este tipo de eventos mundiales, Juegos Olímpicos, Panamericanos, copas de diferente tipo, sí lo que se tiene es eso, es una mucho mayor participación de la población, se elevan los precios y se genera una derrama importante. Inclusive si uno ubica, por ejemplo, los Juegos Olímpicos en París en el 2024, inclusive a nivel público, durante un periodo, si mal no recuerdo, de 3 semanas, los precios del metro se subieron de una forma exorbitante, de una lógica que se había planeado al respecto. Lo que se había hecho en aquel caso era avisar a la población para que comprara de manera anticipada los pasajes de transporte antes del evento. En el caso de aquí, creo que hubo muy poca planeación en términos de los efectos positivos y negativos que pudiera tener para el conjunto de la comunidad. Es algo que se pensó, creo yo, más en un sentido mercadotécnico y que pues evidentemente tuvo beneficiarios. El primero de ellos, sin lugar a duda, la FIFA. Y después los participantes más directos en la organización inmediata. Pero sí, yo creo que una responsabilidad interna es la falta de visión sobre los efectos de esparcimiento sobre el conjunto. Como dices, tienes razón, se esperaba un efecto mucho mayor, pero no había razones de esperarla. Si desde el momento que se sabía que las transmisiones de la mayoría de los partidos no iban a ser a través de televisión abierta, desde ese momento pues se sabía que quienes no contrataran paquetes especiales, sobre todo a nivel comercial, para poder retransmitir en espacios públicos los eventos, pues evidentemente en lugar de tener beneficios iban a tener perjuicios, y eso no se advirtió con anticipación.
1: y como buenos mexicanos soñamos demasiado, ¿no? En este mundial. Luis Ignacio, me gustaría preguntarte, porque también se habla de 130,000 empleos que se generaron durante el mundial, pero fueron empleos temporales, fueron empleos que pues nada más duraron durante lo que fueron los partidos. ¿De qué les sirve a las familias si solamente duraron unas cuantas semanas? ¿Eso ayudó a la economía familiar de alguna manera?
9: Me parece que habría que ubicar cómo están definiendo el término empleo. Si es con estadística del IMSS, o si es con estadística que ya veremos de la Encuesta Nacional de Ocupación y Empleo, o si es con otro tipo de información. Si por empleo, por ejemplo, involucramos inclusive el trabajo de los voluntarios, de los jóvenes voluntarios en todas las actividades del mundial, pues sí pudo haber habido mucha gente. Pero es gente a la que o bien o no se le paga, o se le paga con poder ver el partido, o sí, o con algunos souvenirs, algunos recuerdos de la lógica del mundial, o bien se le puede hacer un pago mínimo, digamos simbólico, y además que pueda venir de población más bien a nivel clase media, que el interés fundamental era disfrutar del evento y no generarse un ingreso económico. En cuanto a la que sí puede recibir efecto económico, pues sí, la inmensa mayoría pudo haberlo recibido durante unas pocas semanas y evidentemente puede ser un apoyo, pero es un apoyo completamente fugaz, cuando creo que lo que se requiere, sobre todo cuando hablamos de empleo y del concepto de este trabajo digno, uno de los elementos fundamentales del trabajo digno es la estabilidad, que en este caso pues evidentemente no juega, pues es una cuestión mínima la que se establece.
1: Claro, y Luis Ignacio, desde la perspectiva económica, ¿qué fue lo positivo? ¿Qué sí sucedió de todo esto que se había previsto en cuestiones económicas? ¿Qué sí pasó en el mundial? Porque digo, también estamos deseosos de que haya buenas noticias, aunque no se alcanzó lo que se había visto desde un principio, esta derrama económica que todos esperaban, los comercios y demás. ¿Qué sí sucedió? ¿Qué sí es lo real? ¿Qué sí pasó?
9: A ver, son pocos los ejemplos de ciudades y países que generan un efecto positivo durable. Tal vez el caso más exitoso a nivel histórico haya sido el de los Juegos Olímpicos de Barcelona en 1992, que fue una transformación radical de la ciudad a partir de ese momento, pero que justamente fue con una planeación de transformación urbana derivada de los Juegos. Aquí efectos positivos, algo claro, algo más o menos evidente, es en los focos ligados a zonas turísticas. El centro de la ciudad de Guadalajara, hablar de Tlaquepaque, posiblemente un poco Chapala, evidentemente las zonas cercanas al estadio de las Chivas, algunos pocos recorridos turísticos, que bueno, todo eso sí pudo haber generado algún efecto temporal focalizado. Dicho en otras palabras, evidentemente, es obvio que hubo más empleo con mundial que sin mundial, claro, que hubo más ventas comerciales con mundial que sin mundial. El gran problema es cuántos y quiénes fueron los beneficiarios. Y ese es el problema local. Si los beneficiarios fueron pocos y esos pocos recibieron mucho, pues qué bueno para esos pocos que recibieron mucho, pero ¿qué pasa con todos los demás? Entonces, para este tipo de eventos, me parece que lo fundamental en cualquier evento de este tipo es el ver no solamente cuánto dinero va a llegar, sino a quién le va a llegar ese dinero.
1: Importante hacernos esa pregunta. Luis Ignacio, muchísimas gracias por esta aportación y para saber un poquito más de lo que sucedió a una semana de que terminó el Mundial. Gracias.
9: Muchísimas gracias a ustedes.
1: Gracias, un abrazo.
9: Hasta luego, Mayra. Adiós.
1: Nosotros vamos a una pausa comercial. Regresamos con más información.
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1: Son las 9 de la mañana con 43 minutos. Estamos de regreso con más de la información. Y aunque la percepción general de la inseguridad ha mostrado leves reducciones, casos como el de Zacatecas expone el persistente control territorial que ejercen los cárteles en corredores estratégicos del país. Esta gobernanza criminal no solo vulnera la soberanía local y la vida cotidiana, sino que intensifica las presiones y de agencias estadounidenses estadounidenses como la DEA, que consideran este dominio operativo una amenaza directa a su seguridad nacional. En este contexto, damos la bienvenida, como cada lunes, al académico de la Maestría de Derecho del ITESO, Marcos del Rosario. Adelante, Marcos, te escuchamos con atención.
0: ¿Qué tal, Mayra? Muy buenos días. Esta semana, como refieres, la Encuesta Nacional de Seguridad Pública Urbana del INEGI ofreció un dato aparentemente positivo. La percepción de inseguridad en las ciudades mexicanas bajó de 61.5 a 59%. En Jalisco, Guadalajara pasó de 90.2 a 78% y Zapopan de 70.8 a 54%. La disminución merece reconocimiento, pero no triunfalismo. Casi 8 de cada 10 habitantes de Guadalajara siguen sintiéndose inseguros. La percepción se construye con lo que las personas viven, observan y temen cada día. El caso de Zacatecas es una prueba brutal. 10 personas fueron asesinadas y 5 de sus cuerpos aparecieron colgados de un puente. Había empresarios y funcionarios entre las víctimas. La fiscalía investiga extorsión, cobro de piso y posible participación de servidores públicos, voluntariamente o bajo coacción. La extorsión ya no es únicamente una llamada telefónica. En muchas regiones se ha convertido en un sistema de control territorial. El crimen decide quién puede comerciar, transportar o producir. Fija cuotas, altera precios y obliga a empresarios y comerciantes a financiar a quienes los amenazan. En marzo y abril de 2026, México superó por primera vez las 1,000 víctimas oficiales de extorsión por mes. Sin embargo, el INEGI estima que 97% no se denuncia. Jalisco está entre las entidades prioritarias de la Estrategia Nacional contra ese delito. Esta realidad ya no preocupa solamente dentro de México. Para Estados Unidos, como referías, el poder territorial y financiero de los cárteles mexicanos es un asunto de seguridad nacional. La DEA intensifica la persecución de las redes de fentanilo y el intercambio de inteligencia. El Departamento del Tesoro golpea sus finanzas. Esta semana el Tesoro sancionó a 55 personas y empresas presuntamente vinculadas con el cártel Jalisco Nueva Generación, y la Unidad de Inteligencia Mexicana bloqueó sus cuentas. La DEA no combate directamente el cobro de piso como delito local. Su presión se concentra en el narcotráfico, fentanilo, lavado y organizaciones transnacionales. Pero estas estructuras diversifican sus ingresos mediante extorsión, secuestro, fraude o robo de combustible. La presión de Washington seguirá aumentando mientras México no muestre resultados contra las redes. La cooperación es necesaria, pero no puede sustituir las instituciones mexicanas ni significar una renuncia a la soberanía. La mejor defensa de la soberanía es tener autoridades capaces de controlar el territorio, seguir el dinero, proteger a los denunciantes e investigar complicidades públicas. Mayra, la seguridad no habrá mejorado verdaderamente cuando baje una encuesta, sino cuando abrir un negocio, circular por una carretera o ejercer un cargo público deje de depender de la autorización de un grupo criminal. Hasta aquí mi comentario.
1: Gracias al académico de la Maestría de Derecho del ITESO, Marcos del Rosario. Y sí, esto va a acabar cuando estemos tranquilos caminando por las calles de nuestras ciudades. Gracias, Marcos.
0: No, al contrario, a ti, Maya, que tengas buena semana.
1: Gracias, igualmente.
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1: Y en muy buenas noticias, el ciclista Isaac del Toro hizo historia al finalizar en el tercer lugar general del Tour de Francia, mientras la delegación mexicana mantiene una destacada cosecha de medallas en los Juegos Centroamericanos de Santo Domingo 2026. Esta y toda la información deportiva más relevante en voz de Mauro Hernández.
3: Muy buenos días, amigos de Noticias MBS Jalisco, ¿cómo está? Yo soy Mauro Hernández, y vámonos con la información deportiva. Y es que, hablando del Gran Premio de Hungría, pues el británico Lando Norris se lo llevó. Es el primer triunfo de la temporada para él. Y Checo Pérez, lamentablemente, otra vez no pudo concluir la carrera. Pues es que lo abandonó en la vuelta 51 debido a problemas ahora con la suspensión. Cada que hablamos de Checo Pérez es un problema, no de él, sino del automóvil. Así que bueno, pues un verdadero problema. Y hablemos un poquito acerca de nuestro béisbol. Aquí los Charros de Jalisco donde ganaron, sí, efectivamente, le ganaron a Monclova. Este equipo jalisciense ganó 6-1 ya en el tercer juego de la serie en el Estadio Panamericano. Así que le ganan a los Acereros de Monclova, se llevan la serie. ¿Y cómo quedaron los partidos, los encuentros de la Liga de Fútbol, la Liga Mexicana? Bueno, pues hay que hablar acerca de lo que ocurrió con el Cruz Azul, que le gana al Puebla 2-1, Toluca pierde ante los Pumas 2-1, Tijuana le gana a León 1-0, el Atlante y el América, ¿qué tal el Atlante? Empata contra las Águilas, las Chivas de último minuto, ahí rayando ya el extenso juego. Pues el Piojo Alvarado mete el gol y le gana Juárez 1-0. Buen partido de Juárez, ¿eh? 2-2 quedaron Tigres y San Luis. Santos pierde ante el Atlas. Necaxa le gana al Monterrey de Matías Almeida 2-1. Y Querétaro le gana a Pachuca 2-1. Así que bueno, pues así quedó la jornada deportiva. Y medallita, medallita para Isaac del Toro, que hizo historia. Se subió al podio del Tour de France en tercer lugar en la etapa número 21, la última de este Tour, donde el neerlandés Mathieu Van Der Poel se lo llevó y el ciclista mexicano de Baja California se lleva el tercer lugar histórico. Nunca antes se había visto algo igual y Isaac del Toro lo hace posible poniendo a México muy, muy en alto en el Tour de Francia. Enhorabuena. Yo soy Mauro Hernández. Mauro Hernández, que tenga un excelente inicio de semana.
1: Gracias, Mauro. Nosotros llegamos hasta aquí con la información. Le deseamos que tenga un excelente inicio de semana. En ausencia de Trini Rodríguez, líder de este espacio informativo, yo soy Mayra Patricia Rivera. Gracias a Gris Escoto en la producción y en los controles, Arcelia Rosas. Gracias, nos escuchamos mañana.
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2: 9:58.
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0: Muy buenas las tengan, mejor las rolen, damas y caballeros, ¿cómo están? Bienvenidos a La Garra.
1: En Exa.
0: Hoy en los controles se encuentra Le Vecine de la François.
2: Hi.
0: Le Vecine de la François. ¿Cómo estás, vecina? ¿Bien?
2: Bien, todo bien, gracias.
1: Ando muy bien, muchas gracias, Garra.
2: Aquí ando bien de la garganta, sobre todo, amanecí muy bien.
0: ¡Ale, Garibay, va a
1: ser! No tiene que ver de la garganta, Garra, si habla, acuérdate.
0: Ah, perdón.
1: No es como que ahorita ande mal.
0: Perdón.
1: Oye, pues yo muy bien, aquí arrancando la semana. Viene, ¿eh? Como que todo pinta para hacer buena semana.
0: Viene.
1: Viene,
0: o sea, hello.
1: O sea, nada mal, ¿eh? Todo bien.
0: Bueno, pues bienvenidos a La Garra.
1: En Exa.
0: El día de hoy iniciando la semana de cero. Vamos arrancando desde la meta. ¡Primera! Vámonos, pero no le suelten el acelerador para que nos vaya bien toda la semana.
1: Toda la semanuki.
0: Exactamente. El día de hoy estamos listos para arrancar, mi querida Ale Garibay Basir y un servilleta para estar aquí con ustedes acompañándolos en este San Lunes Gachito.
1: Ajá.
0: Y el día de hoy, como siempre, tenemos un chantal sabrosón que queremos compartir con ustedes para que pues se arme el cotorreo, ¿verdad?
1: Ajá.
0: Más que nada. Es esa la situación, ¿verdad? Que se arme la pachanga, ¿verdad? Ay, muchacho, este caramba, de veras, qué bárbaro.
1: De verísimas.
0: Ay, hijo de Dios, tantísimo.
1: ¿Qué traes, tú?
0: Te acuerdas de mi tía. Oye, bueno, pues el día de hoy tengo un chantal sabrosón que se llama Fúnenme.
1: Ah, lo de diario.
0: Fúnenme.
1: Lo de diario.
0: ¿Cómo lo de diario?
1: Siempre la gente andamos ahí funando.
0: Pero ahora sí tiene un tema esta cuestión. Oye, esto de decir funar es como nuevo, ¿verdad?
1: Sí, pues los chavos, ya sabes.
0: La chaviza.
1: La chaviza así de que no me van a funar. O estando andando, lo funaron.
0: Ajá.
1: O sea, quiere decir que
0: así. Pero ¿hace cuánto se empezó a escuchar esa palabra de funar?
1: Pues hace que unos 5 años.
0: ¿Tanto? A mí se me hace menos.
1: Porque tú la parte de la pena lo escuchaste, pero los chavos ya lo empezaron a usar.
0: ¿Sí?
1: Sí.
0: ¿Y de dónde lo sacaron?
1: No sé.
0: O sea, ¿está en el diccionario esa palabra? ¿Funar?
1: No lo creo.
0: Se oye como
1: por
0: que,
1: ahora todavía
0: se
1: no.
0: Se oye como... Cuando yo lo oí por primera vez, se oía como si te agarraran y te echaran punes. Así, ay, me van a funar. Pero no es eso.
1: Dicen que la palabra proviene de Chile, donde originalmente funa se refería a actos de protesta pública contra personas acusadas por violaciones a los derechos humanos, que se le llamaba así, o sea, era la funa en Chile.
0: Ajá.
1: Y en las redes sociales la gente empezó a usar funar, pues, para exponer públicamente, denunciar o señalar a una persona por una acción considerada incorrecta, ofensiva o reprochable.
0: Ok. Bueno, pues entonces el día de hoy vamos a aplicar este chantal, ¿verdad? Fúnenme. Dice lo siguiente nuestro querido Wolverine Dancer King, que hoy no está aquí. Hoy es el día que descansa, como muchos más de toda la semana y de todo el año, el perro. Bueno, dice por acá, fúnenme si quieren, pero a mí no me gusta.
1: Ajá.
0: ¿Qué? ¿Qué no te gusta y no te importa que te funen?
1: ¿Te han funado?
0: Yo creo que sí, ¿no? A todos.
1: No, pues, a mí sí me han funado. O sea, de que literalmente se meten a mi Instagram y me mandan mensajes y comentarios.
0: Ah,
1: de,
0: bueno, sí, pero hace mucho.
1: ¿De qué?
0: Pues cuando andaba con aquella actriz, ¿te acuerdas?
1: Ajá.
0: Con aquella loca. Pues cuando terminamos, no, hombre, no me la acababa, porque como ella era la consentida de la bola, no, hombre, a mí me agarraron de bajada.
1: Yo creo que siempre se ha funado a la gente, hasta ahora decimos que es, pues se funa por redes sociales, pero antes, ¿cómo te podían funar? ¿En el periódico? ¿En dónde te funaban?
0: pues en persona.
1: Pues sí.
0: Ajá.
1: Entre personas, y ahora pues ya en las redes sociales estamos todos expuestos a que la gente, así como nosotros podemos hablar y opinar, la gente lo puede hacer de nosotros.
0: Y más nosotros, que somos personas públicas.
1: Uy,
0: no
1: a mí así.
0: Pero,
1: me acaba
0: por ejemplo,
1: de ir.
0: Una persona que no se dedica a lo que nosotros nos dedicamos, tiene su Instagram, tiene su Facebook, tiene todo, pero lo tiene privado. Ni siquiera puedes entrar a ver qué está escribiendo, qué hace.
1: Pero sí la pueden funar si en la calle le encuentran haciendo algo.
0: Ajá, pero. Así, claro, pero no le mandan mensajes como a nosotros que nos llegan miles.
1: Ah, sí.
0: Entonces, a nosotros nos pueden tirar carrilla a la hora que quieran y como quieran y nos van a llegar los mensajes porque estamos con redes abiertas.
1: Sí.
0: Somos personas públicas. Pero quien tiene su red social, pues la tiene cerrada y no le puedes mandar un mensaje. Entonces, ahí sí es menos la funación.
1: Pues sí.
0: La funandera.
1: Pues nomás le haces captura de pantalla y la expones en otro grupo o algo así. Sí,
0: pero ella no lo va a ver. O sea, esta persona no lo va a ver. O sea, no le afecta tanto como pues a nosotros, sí, que nos atacan directo. A mí me entra una pedrada y me pegan en la cabeza.
1: No, a mí me han descrito un chorro de cosas, ajá, últimamente más. Y me da risa eso. O sea, al final del día, o sea, la gente agarra lo que le conviene para funarte y no agarra el contexto bien, pero no podemos decir nada porque también nosotros funamos a la gente.
0: Claro.
1: Entonces, pues ni modo, el que se lleva, se aguanta.
0: El que se sube, se pasea.
1: Así es, y ni modo.
0: Pues entonces ya lo saben, fúnenme si quieren, pero a mí no me gusta. Y no porque no me gusta, me voy a callar para que no me funen.
1: Ajá.
0: Fúnenme, perros. ¡Me vale gorro! Tengo cuerpo de sartén, ¿Cómo se llaman estos, antiadherentes? ¿Antiadherentes? ¿Que se les resbala todo?
1: Pues sí.
0: Ajá, teflón. Ajá. Tengo cuerpo de teflón. Todo se me resbala.
1: Entonces, mira, por ejemplo, el Wolverine acaba de poner y pone, fúnenme si quieren, pero esta semana solo voy jueves y viernes y la próxima semana solo el viernes de regalo garrístico.
0: No, bueno, si quieres ya no vengas, güey, ¿eh? Ya, de plano, si quieres, no, ahorita nos conseguimos otro. Vecina, tráete a tu hermano, a alguien ahí para que se queden con él, ¿ok? Bueno, pues entonces ya lo saben, el día de hoy, Chantal Sabrosón, fúnenme si quieren, pero a mí no me gusta. ¿Qué? Ajá. Mándenlo ya al 33 15 20 101.
1: ¡Uno!
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0: Así que ya lo saben, todos los que manden su chantal del día de hoy van a apuntarse, si es que así lo quieren.
1: Si es que lo solicitan.
0: Si es que así lo desean. Uh-huh. Entonces nada más mandan su mensaje del día de hoy y después ya dicen, participo en lo de Harry Styles. Recuerden que es el próximo sábado, ¿ok?
1: Ya mero.
0: Para que chequen sus tiempos y a ver aparte, si pueden ir.
1: Ya son los últimos días, chicos. Últimos días porque estamos a punto de sacar ganador, ganadora,
0: ganadora,
1: que se va a ir junto con un acompañante a la CDMX a disfrutar de este gran show.
0: Exactamente.
1: Qué cool.
0: Bueno, pues ya lo saben, entonces, para que manden su hashtag del día de hoy, ¡fúnenme, perros! ¡Fúnenme! ¡Fúnenme gachamente! Como quieran, pero a mí no me gusta que, ¡pum!, que aviéntala.
1: Sí, o sea, puedes empezar de que, no, pues fúnenme, pero a mí no me gusta el fútbol, y ya sabes, entonces ahora en lo del mundial, entonces, ¿no?
0: Y luego dices, ¡fúnenme, perro!
1: Y luego ahora que ya empezó lo de la casa de los famosos, ¡fúnenme, pero, o sea, como que lo que toda la gente le gusta suele convertirse en...
0: funamiento.
1: En funamiento. Así es.
0: En funamiento. Bueno, pues entonces ya lo saben, así, ¡fúnenme! Pero no me importa, a mí no me gusta, ¿qué? Y el que esté libre de pecado, que arroje la primera piedra.
1: No, pues nadie.
0: No, está por eso. Entonces, órale, pero fúnenme gachamente, pero a mí no me gusta, ¿qué? ¿Vale?
1: Va.
0: Bueno, vamos a dar una rolita en lo que manda su hashtag del día de hoy. Y repito, si quieren participar en la promoción de Harry Styles, ahí en su audio, en su texto, aumentan participo para Harry Styles. Yes. Y apúrenle porque esta semana ya sacamos al ganador. Ganadora. ¿Vale?
1: Va.
0: André, pues. Ahorita regresamos y vamos a regresar con ¿qué creen?
1: ¿Qué?
0: Con Garraneando. Garraneando. Yeah, yeah. Con Ale Garibay. Regresando aquí en La Garra.
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2: Eso ya pasó. Ya se fue.

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1: 10:23.
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1: Diez veinticinco.

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2: Pues ya se la saben. Ya se la saben. Ya comenzó Garra. Estábamos ahí revisando poco a poco la cuarta edición de la Casa de los Famosos México.
1: Ajá, ya arrancó anoche.
2: Ya arrancó, ¿lo viste?
1: Sí.
2: ¿Qué te pareció?
1: Pues al 70% de los habitantes, o el 80% inclusive, podría ser.
2: Ajá.
1: No sé quiénes son.
2: Ah, ¿en serio?
1: Sí.
2: Ok, a mí me gustó, porque yo sí conozco a la mayoría. Algunas los sigo, otros sí no sabía quiénes eran, pero también entiendo que creo que esta edición, no sé si es lo que quisieron hacer, como esta plataforma ya se expande, no solamente en México, sino se va a ver en la mayoría de Latinoamérica, como que también quisieron meter a algunos participantes de otros países, ¿no? Hay un uruguayo, hay una argentina, o sea, como que también creo yo que quisieron, pues, atraer otro tipo de audiencia de otros países. Entonces se hizo el ingreso de los habitantes, algunos ya estaban confirmados, 15 de ellos estaban ya confirmados, que fueron revelándose día con día en la plataforma, a redes sociales y demás, y había 3 que eran sorpresa, que ni ellos sabían quiénes eran. Y entre ellos, por ejemplo, la sorpresa, una que ya se había spoilereado por acá entre pasillos y que finalmente sí se confirmó, que fue Mariana Ochoa, que entró ahí también a la Casa de los Famosos. ¿A quiénes conoces?
1: Pues a ver, déjame ver la lista.
2: Mira,
1: porque
2: mira,
1: conozco a Yair, conozco a La Guardia, conozco a Mariana, conozco a... ¿Quién más está?
2: A Clitbo, a Cintia.
1: Ajá, a Clitbo. Pues a los televisos, más que nada, porque de los nuevos influencers que hay ahí, pues la verdad es que, pues, digo, lo respeto porque seguramente tienen millones de seguidores, pero yo no soy uno de ellos, no sé quiénes son.
2: Ok, bueno, pues ahí te va. Como si lo vieron, ya saben que ahora no solamente van a ser 2 cuartos, que en diferentes ediciones se estuvo por ahí siempre con, como con, se hacen los equipos, ¿no? Que Infierno, que el Team Infierno, que siempre se hacen como los polos opuestos. Ajá. Y en esta ocasión hay 3 habitaciones, que va a ser el cuarto Ibiza, va a ser el cuarto Malibú y el cuarto Tulum. Creo que está padre porque las estrategias, como empezamos a ver, han cambiado. Hay diferentes cosas que no esperábamos y que eso hace que se ponga más interesante. Ahí te va. El cuarto Ibiza ya quedó totalmente confirmado. ¿Lo tienes por allá? ¿Lo estás viendo? Ah, ok. Adelante.
1: ¿Te los digo?
2: Sí, o sea, parece que quiero ir platicando de cada uno de ellos.
1: En el cuarto de Ibiza está Aldo Rendón.
2: Ajá, que ese no te cae tan bien, ¿te acuerdas?
1: De hecho, me cae muy mal. O sea, lo puedo decir con la boca llena, de verdad.
2: Y que es el primer nominado.
1: Ah, ya está, así es cierto, ¿ah?
2: Porque sale una
1: llamada
2: dinámica
1: telefónica.
2: Pero digo que las dinámicas han estado cambiando y la verdad es que todo se pone interesante. Ok.
1: Bueno,
2: Aldo Rendón que están en el cuarto Ibiza.
1: Ajá, luego está Ese Pérez.
2: Ese Pérez, yo no lo conocía, pero
1: yo
2: también
1: tampoco.
2: Es como de la raza para la raza y creo que trae mucho apoyo también.
1: Muchos seguidores.
2: Sí.
1: Cintia Clitbo, que esa sí la conozco.
2: Me encantó. Ajá. Su novio, qué onda. Pero bueno, ese es otro tema, es un tema aparte.
1: ¿Qué tienes un novio?
2: No sé.
1: A ver, dime.
2: Nada, pues no lo conozco, pero qué onda, o sea.
1: ¿Qué onda de qué o qué?
2: ¿Qué onda o qué o qué?
1: ¿Cómo que o qué?
2: Un seguro no quieres, entonces empezando un seguro.
1: Ok, también está Janet García en Ibiza.
2: Janet García también está,
1: no sé,
2: presentadora
1: es
2: del clima. Claro que la debes de conocer, Garra.
1: ¿De dónde?
2: De Monterrey, súper famosa. Y luego que anduvo con el que ahora es el esposo.
1: Ya. Sí, a ella sí. Claro que tiene unas pompotas.
2: Ajá.
1: Ahí que se ponía de lado.
2: Sí, porque daba el clima.
1: Ok, Ernesto La Guardia, que lo conozco también.
2: El profesor de Amigos por Siempre, ahí.
1: Ajá.
2: Está.
1: Y
2: Luis Chaparro, a él sí no lo conocía.
1: Yo tampoco sé quién es, ¿ok? Muchas gracias, hasta luego, bye. Y luego en el cuarto, Tulum.
2: Tenemos a Karina Torres, que también es parte de
1: ese
2: equipo.
1: Sí, ¿quién es?
2: De,
1: porque es de las
2: vestidas. Las perdidas.
1: Las perdidas, perdidas. Ok, luego está también...
2: Brianda de Llanara. que también, fíjate que a Brianna yo sí la sigo, es una influencer, pero justo ella anda mucho con la bolita de Aaron Mercury, de Kuno, o sea, como que es de la bolita de influencers de con ellos, y pues no es sorpresa que este año o esta edición le tocará a ella.
1: No la conozco. Al que sigue es Memo Schutz, que sí lo conozco por los deportes, ¿no?
2: Ajá.
1: Es un comentarista y de ahí de Televisa Deportes.
2: Ok.
1: Ok, luego está Arantxa Ruiz.
2: Arantxa, que es una gamer, si no me equivoco.
1: No la conozco.
2: Ajá, este también tiene muchos seguidores como en el streamer. Uh-huh. Mariana Ochoa, que fue una de las reveladas sorpresa.
1: Sí, que esa sí la conozco. Sí la de conoces. Hecho, es locutora de Globo allá de en la Globo. Ciudad de México, de nuestra estación hermana. Este también está Moisés Peñalosa, que no sé quién es.
2: Pues es de los actores nuevos galanes de las telenovelas.
1: No tengo el gusto. En el cuarto, Malibú, se encuentra Fede... ¿De qué? ¿Vigevani?
2: Villevani.
1: Villevani.
2: Él es el uruguayo.
1: Pues menos lo
2: conozco. Y él no solamente entra participando, sino que va a entrar con una nueva dinámica que ofrece la Casa de los Famosos, que va a ser como el contacto directo con el público. Entonces el público le va a estar diciendo cosas, van a empezar a hacer como retos, entonces nadie sabe que Fede no participa como tal. O sea, todos piensan que es un habitante más que está luchando por el premio mayor, pero no, él es como un infiltrado que va a estar así poniendo en caos la casa.
1: Órale. También está este Masad Altamimi. Altamimi, ¿qué es el apellido?
2: Sí, es
1: Altamimi. O sea, que tiene mucho sueño.
2: Tiene muy, ya, a la Mimi.
1: Oye, no tengo idea de quién es este vato.
2: También es un influencer que también se hizo viral justo por ser este árabe, que de hecho no habla bien el español, ¿eh? Y entonces la comunicación ahí está como media...
1: Trunca,
2: porque uno interpreta otra cosa, pero espero que le vaya bien y que además acaba de entrar y a través y alrededor de él está todo un chismerío también que luego platicaremos más a fondo.
1: Muy
2: pero
1: bien.
2: Bueno, entró con polémica.
1: En el siguiente del cuarto Malibú está Gema Garoa.
2: Gema Garoa.
1: No sé.
2: Gema es una actriz y conductora también de Tamaulipas. Y creo que le va a ir bien a Gema porque en las pocas horas ya la gente la ha estado como conociendo, ya salió ahí a relucir algunas cositas y su contenido se ha viralizado, sobre todo porque entró en una condición muy triste donde, bueno, su madre murió hace algunos años y con su padre tenía poca comunicación y ahora apenas antes de entrar a la casa habló con su papá, o sea, le habló a su papá y le avisaron que había fallecido hace algunos días. Entonces entra por ahí con esa condición y luego Jimena Herrera, que a ella yo no la conocía tampoco.
1: Ni yo.
2: Y tenemos a Flor Vigna, que ella es de Argentina.
1: Esta chava es boxeadora,
2: ¿verdad?
1: Es boxeadora y se ve que es buena, ¿eh?
2: No, y aparte también trae como mucha energía.
1: También es como rapera y todo el rollo, ¿no? Sí. Tiene ahí un flow medio, medio de todo un poquito. Y por último, Yair, que bueno, pues Yair es mi favorito aquí.
2: Sí, y fíjate que Yair ahorita también lo traen ya en memes, o sea, te digo, a pocas horas, porque fue el último habitante seleccionado para una habitación. O sea, fue como él. Bueno, y quedó Yair. Muy bien, Yair, te vas a Malibú.
1: Ajá.
2: Te vas al cuarto.
1: Oye, entonces, bueno, pues ya arrancó. Ayer ya se repartieron los cuartos, así quedaron, ¿verdad? Yo me quedé dormido antes. La verdad es que no me di cuenta de en qué cuartos quedó cada quien, pero ahí está habitación Ibiza, habitación Tulum y habitación Malibú. Para los que no saben, Ibiza, pues es una isla allá en España, muy bonita. Tulum, bueno, pues acá en México, nuestras playas hermosas de Tulum. Y Malibú, también una playa de California.
2: Está gustísimo. Las habitaciones le quedaron muy bien. Y pues vamos a ver qué tal les va. Te digo, yo creo que su intención ha sido justo estar seleccionando personajes que atraigan a todo tipo de audiencia. Niños, jóvenes, adultos, gente incluso de otros países, gamers. Hay una que es la otaku, que así es, creo que es Arantxa, que así entró
1: ¿Qué es eso de otaku?
2: Pues que le gusta el anime, que les gusta los videojuegos.
1: Sí, es esta morrita la...
2: Es Arantxa.
1: Arantxa, ajá, porque esa sí ve que...
2: La gamer.
1: Vi que le decían que era, ¿qué?
2: Otaku.
1: Otaku, yo qué sé eso. ¿Un taku de carne o de pollo?
2: Pues es lo que te digo, fíjate, por ejemplo, a veces nos pueden dar la sorpresa porque quizá algunos de ellos son los que reciban más votos.
1: Ajá.
2: A pesar pues, de las carreras, ¿no?
1: Yo creo que de eso se está agarrando ahí, pues la empresa de la Casa de los Famosos para, agarrarse de los influencers y de los seguidores que ya tienen todos estos personajes.
2: De la gente que realmente ve la televisión y de las personas que no ven televisión, pero que quieren llevarlo también a través de las redes sociales y sobre todo a través de su aplicación, de su plataforma.
1: Sí, porque ayer Galilea decía, síganos en el WhatsApp de no sé qué. Oye, acabamos de empezar y ya llevamos 3 millones. millones, pues sí, son los millones de todos los seguidores que tienen.
2: Sí, qué bárbaros.
1: Pues todos los seguidores que están allá adentro. Pero bueno, pues vamos a ver qué pasa con esta Casa de los Famosos, que yo no tengo idea, pero seguramente va a haber pleitos, va a haber broncas, sí, va a haber romance, va a haber
2: Aldo
1: de todo.
2: Rendón, primer nominado. O sea, fíjate.
1: Ya, que salga, pa' afuera.
2: Ni una hora tenía el pobre y ya.
1: Que salga.
2: Pero ¿sabes qué? Yo, o sea, yo compartía esa idea contigo de Aldo, pero lo he escuchado y luego sí da risa. O sea, sí trae
1: su onda. Es que da risa
2: onda.
1: Ver lo que se jura lo que él dice que es.
2: No, pero, no, o sea, sí da risa luego. Vamos a ver qué pasa, porque también como que ayer no le pareció bien que ya lo nominaran. Entonces como que dijo, no sabes lo que acabas de hacer.
1: Ay, ay, qué ¡ay! Miedo. Mira cómo estoy temblando.
2: Oye, y otra cosa, creo que no podríamos dejar de hablar de la Casa de los Famosos y mencionar a Galilea, lo guapísima que se ve y lo espectacular que sale siempre con sus looks súper arriesgados.
1: Funada.
2: Pero que lo logra.
1: Hablando del funadismo.
2: ¿Por qué?
1: Pues la están funando bien gacho, que porque tanto botox que ya trae los ojos chuecos y no sé
2: bueno,
1: qué.
2: Ah, bueno, un poquito de labios.
1: Ajá, y luego habla y uno del lado y el otro del acá.
2: Sí, eso sí, un poquito.
1: Y
2: sí
1: lo vaya que la conocemos bastante bien y normalmente no tiene el labio así caído.
2: Sí, no, no, no.
1: Entonces más bien como que le pusieron más botox de un lado y trae media cara dormida.
2: Sí.
1: Entonces, y la funaron durísimo. Con eso de que los ojos jalados para arriba y no sé qué tanta cosa.
2: Es que hablando también si del sabes que tienes algo así, o por ejemplo ella, ¿por qué no lo hace desde antes? O sea, creo que es muy arriesgado poner un tratamiento así a días de estar en este show.
1: Si te dije que una vez íbamos a vacaciones en el avión y yo iba contándoles chistes y todos iban riendo menos ella. Y volteé y le digo, ¿qué no tiene sentido del humor? ¿O qué me dice? No, sí, estoy riendo. Ay, güey. Bueno, perdón. Con permiso, vaya, ahorita regresamos aquí en La Garra.
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1: 10:46.
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1: 10:49.

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1: Fúnenme, cosita santa, pero a mí no me gusta que esa es la cuestión del día de hoy, el total, para que manden su mensajito al 3315-20101. ¿Ok? Bueno, dice por acá, ¡Díaz! ¡Púdrete lunes, gachito! Aquí su compa el Borrega, saludándolos en este lunes, gachito, fúnenme. Pero lo que no me gusta son los perros que están en la calle, porque no es porque los odie y los quiera desvivir, sino porque luego te corretean y te quieren morder. Ya son varias veces que me pasa desde pequeño y hasta grande. Como algunos perros tienen dueño, o sea, el dueño le vale gorro y ahí pues a uno nomás se le quedan viendo y lo hacen reír. Saludos y besos en el siempre de este comoño de parte de Borregas.
2: Hola, chicos, buenos
3: días. Gracias, Borregas.
2: Ay, Garrita, te mandé. Lo con este hashtag, ¿eh? No, pues ahí te va, papi.
1: A ver.
2: Fúnenme si quieren.
1: Échale.
2: Pero para mí la comunidad LGBT hasta ahí debería de llegar.
1: O sea, ¡mande!
2: Ya todas las demás letras del abecedario, no manches, pues se quieren adueñar de todo. Nomás LGBT y ya.
1: A ver, entonces, LGTB, ¿qué significa? L, lesbian.
3: Ajá.
1: G, gay. LGT, T, ¿qué es T?
3: A ver, déjalo, busco.
1: Ajá. Y hasta el B. Porque luego Q y más, ¿no? Entonces ya no sabemos qué tanta cosa
3: quiere decir. ¿Q de qué es?
1: De queso.
2: Todos los demás.

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1: Entidad.
2: Órale.
1: O sea, hasta ahí deberá de llegar. Órale.
2: Y luego cuy más. Ajá. O sea, y todo lo que se venga.
1: Todas las orientaciones sexuales pueden ser personas intersexuales, asexuales, pansexuales, no binarias, entre otras.
2: Pansexuales me gusta.
1: ¿Sí?
2: Sí. ¿Así con pancita o cómo?
1: Déjale preguntar.
2: Puede ser con pan, con chita y unos cuernitos. ¡Y luego!
3: ¿Qué onda, chicos? Buenos días. ¡Ay, Garrita!
2: Ah, ese ya lo dijimos. Dice, hola, Garra. Ale Garibay, ¿vas a ir? Quiero participar en el chantal del día de hoy.
1: A ver.
2: Fúnenme si quieren, pero a mí no me gusta darles dinero a los niños que ponen en los cruceros a pedir moneditas. Puro negocio de los padres flojos, no quieren trabajar y todavía hasta tienen 5 años para ponerlos a chambear. Mejor les regalo agua o un juguete a los niños.
1: Sí, yo totalmente estoy de acuerdo. Eso, ¿eh?
2: Yo estoy totalmente de acuerdo. Y ahora traen la novedad, los niñitos estos de la calle, ajá, que ya ni piden, o sea, ya llegan y te ponen un cartón en el cristal del carro. Y pero como si fueran tortillas, uno tras otro, sí. Y luego ya se pasan recogiendo como si fueran la limosna de la iglesia.
1: Sí, sí, sí.
2: No, espérate, es esto, oye, quédate.
1: El diezmo.
2: Ajá, no, espérate, a mí ya se me hace, ya eso se me hace muy descarado.
1: No, y aparte sabes también que está así, gacho, que luego ves no solamente niños, sino gente grande que tiene años pidiendo dinero en el mismo lugar. O sea, primero lo veías con un niño así, una niña así cargada, y luego la niña ya creció, y luego la niña ya, o sea, ajá, al final de que realmente se consigan un trabajo. No, ajá, sé, fúnenme, ya estamos en eso, ya andando ahí.
2: Pues. No, pero es que el día de hoy se vale todo, cada quien el día puede decir lo que quiera, aunque lo funen, y no estamos para funar a nadie.
1: No, pues sí, porque por eso es el hashtag, estamos para funar a todos.
2: Ok, pero pues yo pienso que yo quién soy para funar a la gente. Que cada quien haga lo que se le pegue la gana.
1: Ah, pero sí funas, Garra.
2: ¿A quién funo?
1: Por ejemplo, Aldo Rendón, si lo funas.
2: No, eso no es funar, eso es decir que el güey me cae gordo por presumido y se siente lo que no se ve que sea de eso que dice. Eso es lo que yo creo. Pero eso no es funarlo, ¿o sí?
1: Pues sí, estamos funando, ¿no?
2: Bueno, como quieran que sea, okay, fúnenme, por eso el hashtag del día de hoy es fúnenme si quieren, pero a mí no me gusta esto, punto.
1: Oye, mira, el siguiente dice, hoy salimos funados todos.
2: Ajá.
1: Fúnenme, pero no me gusta lo siguiente.
2: A ver.
1: Las sardinas. Siento que estoy comiendo desperdicio del mar. No me gustan los gatos, se me hace un animal asqueroso.
2: Bueno.
1: Fúnenme si quieren, perros, pero no me gusta ser fumador involuntario.
2: Fumador involuntario, o sea que la gente esté fumando ahí enfrente de él.
1: Ajá.
2: Ajá.
1: Fúmate tú lo que tú quieras donde nadie reciba tu humo. Y luego dice, fúnenme, pero no me gustan los realities como esa de la casa de los famosos.
2: No.
1: De los no famosos. Ajá. Porque nomás ubiqué al Yair, que entró a la casa.
2: Parece que yo escribí ese.
1: ¿A poco no viste Amigos por Siempre? Con el profesor. ¿Quién? De Amigos por Siempre, Ernesto La Guardia.
2: Ah, no, Ernesto La Guardia lo conozco desde que estaba en Hoy, en el programa con la Garrita.
1: No, pero le digo a de Fúnenme.
2: Ah, ok.
1: ¡Fúnenme! Dice, pero no me gusta que la Garrita se haga el chillón en los viernes garrísticos. Y el tío Beto, cuando trae rolas chidas, no lo botan porque trae baba de perro. Ajá. Fúnenme si quieren, pero ya basta de que tengamos el agua hedionda y sucia. Siapa, por eso no te pago, dice. Besos de sus pellejines lavados con agua puerca de la llave.
2: Ajá, bueno.
1: Ay, sí,
2: pues ahí está, ya ven. El día de hoy es un día donde pueden explayarse gachamente, aventar toda la leña al asador y decirnos, fúnenme, pero a mí no me gusta esto.
1: Ajá.
2: Y expresen todo lo que quieran decir. Porque ahora ya todo está mal visto. Y eso está bien gacho.
1: ¿También?
2: A mí, fúnenme, pero a mí no me gusta la generación cristal. Fúnenme si quieren. Pero a mí la generación cristal me la paso por el arco del triunfo.
1: Ok.
2: Sí, porque te tochillan. ¡Ay, no! Ahora vamos a cancelar a fulano. Y ahora vamos a cancelar mangano. Y ahora vamos a cancelar esto. Ay, ¿ustedes quiénes son para cancelar? Pues, ¿qué? ¿Quién les dijo que ustedes
1: ¿Quién
2: eran...?
1: ¿Quién eres? ¿El limpio? ¿Qué onda?
2: No, exactamente. ¿Quién les
1: derechos
2: dijo
1: de autor?
2: Que ustedes eran los que podían funar y cancelar a la gente? Pues, ¿de qué te crees tú?
1: Pues lo malo es de que esa generación cristal ha sido educada por gente... Por la gente que se queja de ellos también.
2: Pues gente así. Eso.
1: Pues es que mira, es que al final del día, si te fijas, es como todo un círculo. Primero, la gente que sus papás los castigaban muy gacho y que le daban hasta con la chancla. Entonces sus papás dijeron.

0: Pero yo no voy a castigar a mi hijo cuando tenga hijos, no lo voy a hacer sentir lo que me está pasando a mí y los voy a tratar. Entonces, luego hay demasiada libertad y luego piensan así. Entonces, ahorita yo creo que los cristales van a... O sea, por eso creo que la tendencia también va como algo regresar a lo orgánico. Pero son generaciones.
1: Estoy totalmente de acuerdo, porque yo era de los niños que fueron golpeados por su mamá. O sea, no porque mi mamá haya sido una golpeadora, sino porque así se usaba antes.
0: Pero es que la generación que le educó a ella.
1: Y el chanclazo, y ahora le dan darle duro con lo primero que me encontraba mi mamá, con eso me daba, porque yo era un desmadre de niño. Pero no, con eso, espérame, yo crecí y dije, yo no voy a ser igual con mis hijos, obvio. Pero tampoco voy a ser, ¡ay, no digas negro al negro! ¡No le digas gordo al gordo! ¡No le digas espinilludo al espinilludo! Pues, ¡así son las cosas! ¡Así es! ¿Estás gordo? ¡Estás gordo! Eres negro, eres negro. Eres blanco, eres blanco. Punto, no pasa nada. Antes no había bronca, ahorita todo está mal. Entonces, fúnenme. Pero a mí esas cosas no me gustan. Y no, la generación gusta. Cristal, me la paso por el arco del triunfo. Ahorita regresamos aquí en el arco del triunfo de la garra.
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0: Están pasando todos ahorita, mira tanto.
1: Uno tras otro, pásale, pásale. A la víbora, víbora, de la mano.

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2: 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Así es que volvemos a cabina. 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
2: 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Regresamos a cabina, Garra y Ale. 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
3: Bueno, ya regresamos, damas y caballeros, con el hashtag del día de hoy. Fúnenme, pero a mí no me gusta. ¿Qué? ¿Ok?
4: Vale, échale.
3: Fúnenme, pero a mí no me gusta.
4: ¿Qué?
3: Rubén Romero Gómez.
4: Hasta que.
3: A mí me encanta.
4: Hasta que te dignas, Rubén Romero Gómez, en todas las. ¿Cómo estás?
3: Pero va llegando, pero bueno, ahorita todavía no es tu sección, así es que aguántanos tantito. Vamos a ver qué dice la gente.
5: Días.
4: Días.
5: Ya estás del día de hoy. Ojo.
3: Ajá.
5: Fúnenme. A mí cosas que no me gustan.
3: ¿Qué?
5: Situaciones que me desagradan. Bueno. No me gusta el fútbol soccer. Definitivamente no es lo mío, no me llama la atención, no me pasa. Y ahorita con el pasado mundial, la verdad no entendía luego ni de qué carambas hablaba.
3: Ajá.
5: Situaciones que no me gustan o cosas que no me gustan también son. Y me molesta la gente que mastica chicle y truena bombas.
4: Ah, ya sé, a mí también.
5: O que mastica el chicle y. Así como hacían en ese.
4: Habla.
5: Programa de antaño de las nacas. Así. Me molesta André, todo ese tipo de situaciones.
4: ¿Cómo ven,
3: Mantán? Ya las lavanderas.
5: Ajá. Saludos, chicos. Excelente día, excelente inicio de semana. Besos en el peyoyo de parte de su amigo, el socio muegano.
3: ¿Te faltó qué?
5: Días.
3: Suculentos de. No sé.
4: Dulces de corazón, pasión suculenta.
3: Pasión suculenta. ¡Días!
4: ¡Días!
3: ¡Hola! ¡No me importa que me funen! No soy racista, pero cada vez que veo una persona morena en la calle, entro en pánico y nada más pienso en cómo escapar de ahí. Ay, no manches, yo soy moreno y no tengo cara de asaltante ni cosas de esas. ¿No?
4: Pues un poquito, hazte para allá.
3: Mira, yo soy moreno sabrosón, papazón de melón. No, una cosa es así negro azabache y otra cosa es morenón.
4: Ajá.
3: Sexy, cachondo.
4: Marrón.
3: Marrón. Como, mira, como Rubén Romero Gómez también, papazón de melón.
6: Café pasión.
3: Ajá.
4: Café pasión.
3: Dice. ¡Y luego!
4: ¡Buenos días, muchachones! Que tengan un buen inicio de semana, sin miedo a que me funen. Me enoja. Me molesta.
3: Me susuzu. Me
4: calcalca. Literal.
3: Ajá.
4: Que las nuevas generaciones usen mal la palabra FOMO. Por ejemplo, cuando alguien sube a redes sociales que fue a una fiesta muy chida o que se fueron de vacaciones y ya las personas le comentan, ay no, qué FOMO, qué FOMO no haber estado ahí o algo así. O también la otra que más me enoja cuando llegan a decir, me dio FOMO de unos tacos. ¡Así no se usa!
3: ¿Cómo no se usa el FOMO?
4: O sea, dice, me dio FOMO de unos tacos. O sea, como yo creo de que quisiera comerse
3: FOMO,
4: unos tacos.
3: Según tengo entendido, Algaribay, y corrígeme si estoy mal, el FOMO es como miedo a perderte algo, ¿no?
4: Sí.
3: Ajá.
4: O sea, yo una vez en la playa estaba con una amiga que ya se estaba muriendo de sueño en la madrugada en los camastros y le decía, vete a dormir. Me dice, no, es que me da FOMO. Y yo, ¿qué? Me dice, no, es que me da FOMO. O sea, ¿qué tal que me voy y me pierdo de algo, padre? ¿Qué pasa? Y ahí estaba la pobre así, con los ojos así, abriéndoselo con los deditos. ¿Neta? Te lo juro.
3: Bueno, a ver, pudo haber dicho, me da FOMO perderme el amanecer.
4: Puede ser.
3: Pero no, entonces ya no tendría caso decir, me da FOMO, porque estás diciendo, me da FOMO perderme el amanecer. Entonces nomás, me da FOMO el amanecer.
4: ¿Sí?
3: Perderme de el amanecer.
4: O sea, yo creo que sí nos podría decir esta persona, Carlos Pantoja, cómo sí lo podemos usar para hacer tres planas. Porque qué oso estarlo usando mal.
3: Ajá.
4: Con los chavos.
3: Y luego nos van a funar.
4: Con la chaviza. O sea, imagínate qué oso que nos funen por no usar bien el FOMO.
3: Exactamente, Alegaribay. Andas, pero de veras, andas bien, bien, chava. Bien acá, bien actual.
4: Bien chaviza, con la chaviza. Ajá.
1: Días. Hola, Rita. Hola, Ale.
4: Hola.
1: Espero que hayan pasado un fin de semana excelente.
3: Gracias. Más.
4: Ando en mi momento
3: más,
4: premium.
3: Más.
4: Bueno, dicen los chavos.
1: Para participar en el tema, fúnenme si quieren, pero yo detesto todo lo que tenga que ver con el maltrato a los toros. Ajá. Lo detesto.
3: Ya. La fiesta
1: no
3: brava.
1: No soporto tanta violencia contra un animalito que solamente quiere vivir. Y entonces cuando un toro mata a un torero, pues la verdad que lo disfruto en el alma. Lo siento, fúnenme si quieren, pero lo detesto. Saludos chicos, que tengan una excelente semana.
3: No,
4: gracias.
3: Esto sí
4: está, ya me voy por unos tacos de carne.
3: Está muy agresivo esta onda, ¿no?
4: ¿De qué?
3: Pues de lo que dijo.
4: Pues es que hay muchos ideales en todo eso de la fiesta brava, o sea... Es a veces sale hasta contraproducente. No digo que sea el caso de esta persona, pero luego hay gente que está ahí, no maltraten a los animales, no los maltraten.
3: Es
4: luego,
3: que
4: ya voy a
3: que...
4: por una quesadilla. Ajá, de arrachera.
3: Ahí el tema de la fiesta brava y de los toros de lidia es un tema que nunca va a llegar a un fin, porque los que están a favor dicen, es que esos toros están hechos para eso. Porque si no los matas lentamente, es decir, que se vayan desangrando poco a poco, les puede dar un infarto de tanta adrenalina y del enojo que tienen los toros en ese momento. Por eso los van desangrando poco a poco. Pero por el otro lado, los amantes de los animales dicen, pues sí, pero ¿qué manera de hacerlos? ¿Como para qué?
4: No, y aparte también, por ejemplo, un pretexto, bueno, no pretexto, más bien un punto, un comentario que dicen es que un animal de esos vive mucho mejor que cualquiera de los que están en...
3: Ajá,
4: así, ¿no?
3: Sí.
4: O sea, que les dan de comer súper bien, los cuidan súper bien. O sea, un toro que llega hasta ese momento es un toro que vivió como rey, por
3: pues,
4: así decirlo.
3: Pero de todos modos, a mí, yo también estoy en contra de eso. Y vaya que tengo amigos toreros, pero pues no tomo el tema porque es un tema de nunca acabar.
4: Sí.
3: Es como si te dicen a ti, te voy a dar vida de rey, pero cuando cumplas 18 años te voy a matar. Pues espérame, no, ¿por qué? Pues mejor dame una vida normal y déjame vivir lo que tenga que vivir. Pero bueno, es un tema de nunca acabar.
4: Sí, hay mucha gente que piensa diferente y aquí podríamos discutirlo muchísimo.
3: Pero por eso el día de hoy es válido de que, órale, pues ya, fúnenme, pero déjame decir lo que no me gusta, ¿no? ¿Eh? Y fúnenme si quieren, pero hoy sí lo voy a decir. ¡Y luego!
4: ¡Fúnenme! Pero la verdadera generación de cristal es aquella que se enoja por las siglas de una comunidad. Abajo la generación de concreto, los de 40 para arriba. La generación de concreto.
3: Generación de concreto, ya, ahora
4: es que está
3: nueva.
4: La de cristal y ya está la de concreto.
3: Esa es la nueva, ahora ya salió una generación.
4: Los de
3: nueva.
4: 40 para arriba.
3: Uy, ya nos dijeron generación de concreto.
4: Yo soy de tabla roca, yo soy la generación de tabla roca. Y luego sí me quebro.
3: ¿Y tú,
4: pero
3: vecina,
4: luego
3: que eres generación papel?
4: No, ella es amor.
3: Ah, ¿también eres de tabla roca?
4: Tabla roca, somos unas.
3: Y tú, Rubén Romero Gómez, tú eres generación cristal.
4: Sí, soy cristalón.
3: Este es cristal. Bueno, vámonos a una rolita y regresamos precisamente con Rubén Romero Gómez, que ya está aquí con nosotros y nos va a hablar del fútbol, ¿eh? Aquí en La Garra.
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15: 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Regresamos a cabina, muchachos.
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1: Ya llegó, ya está aquí uno de los más famosos del mundo. Mi querido Rubén Romero Gómez en todas las redes sociales, papazón de melón, algún chichón funquero.
2: Chiva hermano.
3: Comprometido.
1: Mundialista. Asqueroso sangriento, cafecito embarrado. Y más.
2: Ahí vamos a ir agregando.
3: Hasta ahora.
1: Ajá. Bienvenido, mi querido Rubens. Gracias por estar aquí como todos los lunes.
2: Muchas gracias, Garrita. Ale, ya los extrañaba después de la gira. Gracias por patrocinarme otra vez, Garrita.
1: ¿Qué tal?
2: No, increíble, increíble, increíble. Gracias por mandarme a ver juegos, los disfruté muchísimo.
1: ¿A cuáles te mandé? Ya ni me acuerdo.
2: Al de España-Bélgica y el partido por el tercer lugar de Inglaterra-Francia. Wow. En Miami y en Los Ángeles y en Houston también me mandaste a uno allá.
1: Sí, también.
2: No, increíble. Gracias, Garrita.
1: Por cierto,
2: gracias,
1: no me has pasado los gastos para...
2: Ah, sí, te los paso, perdón. Para pagar antes de que el corte la tarjeta, hay que pagar para no generarte intereses. Te los mando.
3: No, y la pregunta más importante, ¿qué le trajiste a tu patrocinador?
2: No, ese ya se lo llevé.
1: ¡Ay! Oye, se acabó ya el mundial, ya no vamos a hablar de eso.
2: Ya fue.
1: Ahora ya, inclusive ya llevamos varios partidos ya de la Liga MX.
2: Ya van dos, de hecho, pues bueno, nuestra gloriosa liga es inigualable, es la realidad. Empezó cuando todavía ni terminaba el mundial. Ah, esto les valió. Dijeron, vamos a empezar ya de una vez.
1: Vamos. Al cabo México ya está fuera, ya que.
2: Sí, ya. ¿A quién le importa la final? Mejor hay que aventarnos un partido nosotros. Hay que ver otra vez al Querétaro.
3: Pero jugar. Estuvo padre, ¿sabes por qué? Porque mucha gente se quería fútbol. O sea, como fue así como la emoción. Y dijeron, bueno, pues, ¿qué nos queda?
1: Oye, pero a ver, aquí? Claro. Yo le dije a Ale Garibay cuando fue en su momento el primer partido de la Liga MX después del Mundial, que fueron las Chivas. Jugaron las Chivas con el Toluca, creo que fue, ¿no?
2: Así es, sí. Fue su primer partido.
1: Entonces, juegan las Chivas y yo dije... Me siento como un partido chiquito. Así como si ahora, después de ir a los juegos de la universidad, me fui a la secundaria.
2: No, si es que, a ver.
3: Aquí aplica el fúnenme.
2: Los partidos, sí, la verdad. Los partidos que vimos, wow. No, o sea. La verdad, yo creo que el partido por el tercer lugar fue ese y yo creo que el de México contra Inglaterra.
3: Sí, ¿verdad?
2: Los mejores. La verdad, qué fútbol vimos.
1: Hasta los ingleses
2: dijeron. Los ingleses, de hecho, no sé si lo comentaron.
3: Y el de Cabo Verde.
2: Y el de Cabo Verde estuvo muy bueno.
3: Argentina.
2: Los ingleses quieren invitar a México a jugar en Inglaterra un partido amistoso. Sí. Porque se les hizo un partido muy bueno, de un nivel altísimo. Y obviamente como que hubo buena convivencia entre jugadores y entre aficiones. Entonces como que quieren volver a repetir ese partido, pero ahora
1: amistoso.
2: Allá en exactamente en una fecha
1: y que Inglaterra haya reconocido a México como un gran rival, o sea, dijo,
2: se habla de que México jugó muy bien. Ajá. Qué partidazo, la verdad, qué partidazo. Sí. Pero bueno, ya una lagrimita derramada porque ya se acabó, hay que esperar otros 4 años. Ve haciendo alcancía, Garrita, porque...
1: Ya empecé.
2: Ya empiezo.
1: Contigo uno
2: el siguiente, acuérdate que son 6 países, Garrita.
1: No, también me manda las facturas de los restaurantes. Esto me va puro caro.
3: No, pues sí, claro.
2: Sí, pues que, Garrita, ya sí me van a mandar para allá. Pues, hay que aprovechar.
1: Hubiera sido allá al In-N-Out, güey, no manches.
2: Perdón.
3: A las hamburguesas de la M.
1: Sí. Taco Bell, un hombre así, güey. Oye, bueno, a ver, vamos a hablar ahora del fútbol nacional.
2: Así es, ya regresamos y con una... Muy mala noticia para empezar la liga. ¿Por qué? Porque ya se aprobó. Recordemos que lo dijimos primero hace ya varios meses, que ya se suponía que iba a regresar el ascenso y el descenso. Pues hubo nuevamente asamblea de dueños,
1: no,
2: todo.
1: No se autorizó, ¿no?
2: No se autorizó.
1: ¿Qué payasada es
2: ¿Qué
1: eso?
2: Qué locura. Y obviamente... los jugadores y equipos de la Liga de Ascenso se molestaron.
1: Pues nunca van a poder subir.
2: Y ya van a ir nuevamente al TAS, al Tribunal de Arbitraje Deportivo, a meter una denuncia para que traten de involucrarse a que se pueda reactivar el ascenso y el descenso. Y no conforme con eso, varios partidos de esta liga, en los primeros minutos, no jugaban. como en forma de protesta. Se ponían a tocar entre ellos, sin atacarse el uno al otro, pasar
1: ¿los
2: el
1: equipos
2: balón
1: de primera división?
2: De la liga de ascenso, es decir, los que ya no pueden ascender de expansión.
1: Los de la segunda división.
2: Exactamente, los de la segunda, los de la expansión.
1: Ya como jugando, pues, ¿qué caso tiene seguir jugando bien si no vamos a subir?
2: Exactamente. Pues son equipos como el Cancún FC, son equipos, ya no es el Morelia, ahora tiene otro nombre, el Atlético La Paz, entonces,
1: el Tapatío, son el,
2: exactamente, el UDG, son equipos, la UDG, son equipos, pues así que muchos o algunos tenían cierta infraestructura, pero siempre había un pero. No, pues que es que el estadio esto, no, pues que es que aquello, no, pues que. Y diario les ponían trabas, y ahora, como ya habían ido a quejarse, pues llegan y ¿saben qué? Pues ya no va a haber ascenso. Y ya no va a haber apoyos y ya no hay forma de que puedan ascender. Pues ya otra vez fueron a quejarse a.
1: Pues sí, es que eso sí está mal, porque, o sea, ni siquiera se van a tratar de esforzar los últimos lugares, porque de todos modos pierdan y queden en último lugar, siguen en primera división.
2: Exactamente.
1: Pues sí. O sea, entonces, eso sí está muy, muy, muy, muy mal.
2: Está terrible.
1: Y no le das chance a los de abajo de subir.
2: Y afecta al nivel de la liga. ¿Por qué? Porque al final vuelves a una liga más competitiva con este tipo de roce. Ya los jugadores no se tiran a la maca, ya metes más presión, ya hay jugadores de mayor calidad. Entonces esto sí afecta rotundamente. Venimos de un gran torneo que hicimos en el Mundial y esto nos va a afectar, es la realidad. Luego empiezan a llegar, ya hay algunas ofertas, por ahí se hablaba de Israel Reyes del América, y el América dice, no, pues no voy a escuchar ofertas por menor de 8 millones. No, papá, por eso mejor van a ir por un uruguayo, un colombiano, un argentino, un brasileño, que a lo mejor les cuesta 4, 6, o agarran dos jugadores por 8. Y acá el jugador mexicano lo quiere tasar en ese precio.
1: Y no, así y no se van a ir a Europa. De foguearse en Europa.
2: Exactamente. Entonces les empieza a afectar al jugador mexicano. Y al final eso va a tener consecuencias negativas para el próximo proceso, que ya va a comenzar ahora con Rafa Márquez.
1: Muy bien, ese es otro tema. Ahorita regresamos, vamos a un corte, mi querido Rubén Romero, como está en todas las redes sociales y demás. Ahorita regresamos aquí en La Garra.
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1: Ya estamos de retache con mi querido Rubén Romero Gómez en todas las redes sociales. Papazón de melón, algún chichón funquero.
2: Chiva hermano.
3: Comprometido.
1: Mundialista. Asqueroso, sangriento, embarradito, cafecito.
4: Oye, Garrita, mande. Sácate la pregunta que ahorita...
1: ¡Mande!
4: Sácate la...
1: ¡Mande!
4: Pregunta que ahorita te mandó por ahí un amigo que sí la quiero comentar.
1: A ver, sí,
4: porque... Porque sí es un tema muy bueno y que habla mucho de la falta de ética.
1: A ver, échale, venga.
4: De nuestro fútbol.
1: ¿Qué te dicen?
4: Mira, un amigo de la Garrita dice, hola, Garrita, pregúntale a Rubén que por qué... Atlante y Cruz Azul, que no tienen estadio, pueden seguir en primera división. Si ese es uno de los pretextos que les ponen a muchos equipos del ascenso, ¿no? La corté un poquito, pero en parte, sobre todo quiero hablar del tema de Atlante. Porque si es cierto, no tienen, ninguno de los dos han tenido estadio. Bueno, Cruz Azul ni se diga, uno de los equipos más grandes. Increíble que después de tantos años y teniendo una cementera.
1: Oye, ¿y por qué tenían antes el Estadio Azul?
4: No era de ellos, le decían ellos Estadio Azul.
1: ¿Y era rentado?
4: Todos siempre lo han estado rentando, siempre ellos se la han pasado rentando, lo que vienen siendo.
1: ¿Y venden cemento? Imagínate, o sea, concreto para hacer un estadio.
4: Imagínate.
3: Para tu generación de concreto.
4: La generación de concreto. Pero aquí te hablan nuevamente de... No sé si se pudiera llamar a lo mejor corrupción o la falta de ética que tiene nuestro fútbol mexicano para evitar el ascenso de otros equipos. ¿Qué pasa? Todos los dueños aquí se conocen y para que llegue un nuevo dueño tiene que haber la aprobación de la asamblea de dueños. O sea, tú no puedes llegar, Mario Cuevas la agarra, yo quiero comprar al Atlas. Tiene que ir a la asamblea de dueños, fíjense, mira, está Mario Cuevas que quiere comprar el Atlas, ¿lo aceptamos o no lo aceptamos? Así de
1: poder. O sea, ellos deciden si compro o no compro un equipo.
4: Exactamente.
3: Y aparte alguien que va a ser como tu contrincante.
4: Así es, pero entre todos ellos se protegen, por lo mismo hicieron esto de no se puede ascender. ¿Por qué? Porque todos ellos se llevan una muy buena tajada, si uno desciende, pues obviamente ya cuando estás en una liga de expansión o de segunda división o liga de ascenso, como le quieran llamar, no obtiene los mismos beneficios de patrocinadores, de televisoras. Entonces, obviamente, entre todos ellos se protegen, porque al final es un gana-gana, entre todos se están protegiendo para ganar su buena tajada, ¿no? Por lo mismo lo que el pacto de caballeros y todo este tipo de cosas, que al final todos lo vemos por fuera como un tema que ven más por el dinero que por el bien del fútbol.
1: Ajá.
4: El tema de Atlante es muy interesante. Ahorita qué bueno que me recordó del tema del Atlante aquí esta persona, que le mandamos un saludo, es amigo tuyo, ¿verdad, Garrita? Sí. Le mandamos un saludo. Atlante era de los equipos promotores de la Liga de Expansión, de la Liga de Ascenso, que habían ido al TAS para buscar que se metieran al fútbol mexicano para poder ascender. ¿Qué pasó? Atlante compró su lugar en la primera división. Recordemos, el Mazatlán ya no existe. Ellos compran la plaza de Mazatlán. ¿Y qué hacen?
1: Lo cambian por el Atlante.
4: Lo cambian y se bajan ellos y dicen, yo ya compré mi espacio en primera división, ya no me importan ellos. Entonces, desde que supieron que ellos iban a comprar esa plaza, se bajaron del grupo de equipos que habían metido esa demanda para luchar a través del TAS el ascenso a primera división. Entonces, se me hizo un golpe muy bajo por parte del Atlante, tomaron la vía fácil, compro mi plaza y listo, ya está. Entonces, sí es muy triste el tema del fútbol mexicano en ese sentido, lo comentamos en el bloque pasado, nuevamente varios equipos ya están viendo la manera de ir otra vez al TAS, al Tribunal de Arbitraje Deportivo, a buscar, demandar o pedir la ayuda de este organismo para que vuelva el ascenso y el descenso.
1: Oye, y entonces a los equipos que están en primera división les exigen que deben de tener un estadio.
4: Así, eso es por parte de la liga, eso no es por parte del TAS, ni nada. Esos son requisitos, y lo pongo entre comillas, requisitos, porque qué buena pregunta y qué buen comentario hace tu amigo, que deben de tener un estadio con tanta capacidad, con tanta infraestructura, con chalala, chalala. Ponen muchísimas cosas, que obviamente sus campos de entrenamiento y su equipo deben de ser de primer nivel. Pero mira, Cruz Azul y Atlante sin estadio, pero aquí están en la primera división.
1: ¿Y el Atlas que dicen que ya va a tener estadio con hotel y no sé qué tantas cosas?
4: Así es, ese es otro tema que bueno que lo tocas, Garrita. El Atlas, bueno, ya yo creo que muchos se dieron cuenta. Trajeron alrededor de 7 refuerzos. La nueva directiva llegó invirtiendo mucho dinero. 7 refuerzos. Se habla de un posible nuevo estadio. con centro comercial y con hotel. Un estadio para alrededor de 30,000 espectadores. No hay anuncio oficial todavía. Todo se ha estado filtrando a través de redes, de medios de comunicación y reporteros de diferentes cadenas. Pero todavía no hay nada oficial. Por ahí llegué a leer que esta noticia se podría dar de aquí a 6 semanas, ya que lo hiciera oficial el club. Pero de momento no hay nada concreto. Pero sí hay ese proyecto, posibilidad de proyecto, que se ha estado filtrando en redes. Entonces,
1: oye, y un estadio de 30,000 personas no es muy chiquito.
4: Es chiquito, en realidad sí es chiquito, pero sí trae aforo de algunos estadios que cuentan con ese mismo tipo de aforo. Recordemos que también un estadio es una macroinversión que toma años. Creo que por ahí incluso las Chivas ni siquiera pidió recuperar la inversión de su estadio, que estás hablando, creo que fue 2012, por ahí, que fue la inauguración del estadio de las Chivas. Entonces es una macroinversión. Me imagino que la van a tener que pensar muy bien, porque es una inversión a muy largo plazo. Y ya hemos visto que en el fútbol mexicano cualquier cosa puede pasar. Hoy estás aquí y el día de mañana un equipo te compra tu plaza y desapareciste, papá. Entonces, híjole, es un riesgo obviamente que se toma, pero vamos a ver si al final
1: pues
4: se concreta.
1: Ojalá,
4: ¿no?
1: Y por el bien del fútbol nacional se cambie esa cuestión de los equipos de segunda división que pueden pasar a la primera.
4: Claro, que se regrese el ascenso y el descenso, que ya no exista multipropiedad. El Atlas lo hizo, Santos, que era el dueño de Atlas, Grupo Orlegi, que era el dueño de Atlas, vende a Santos, pero ahí tienes todavía Grupo Pachuca, que sigue siendo dueño de Pachuca y de León. Entonces, también son otras cosas que vienen a afectar la competitividad y el nivel del fútbol mexicano, y que se puede prestar para cierto tema de amaños de partidos, ¿no? Para beneficiar a uno o a otro de tus equipos.
1: Muy bien. Y ya para irnos, ¿qué viene del fútbol? ¿Qué sigue?
4: La jornada 3 y posterior a eso viene un parón que viene siendo la Leagues Cup.
3: Ah, claro.
4: Exactamente.
1: Van a ir a Estados Unidos.
4: Van a ir a
1: Estados
4: Unidos.
1: A ganar dinero y nomás para eso.
4: Así es. Es para eso, realmente recuerdo.
1: Eso lo aprendí de ti.
4: A los equipos realmente no los motivaba nada. Ahora hay una motivación extra, es decir, ahora los equipos que queden en los primeros lugares van a acceder a la Conca Champions, que viene siendo la Champions de nuestra zona, que eso ya te da un plus a este torneo, porque recordemos que antes pues no le hacían caso a la realidad. Ponían a jugadores a veces ahí de los que estaban en la banca, los jugadores jugaban a medio gas. Recordemos que casi todos los partidos son en Estados Unidos. Ahora ya va a haber algunos partidos aquí en México.
3: Claro, entonces, después ya, él quiere volar, ya, claro que nos están volteando a ver.
4: Claro, entonces, efectivamente. Entonces, miren, rápido les paso los partidos para esta jornada 3, ya luego hablaremos del tema de la Leagues Cup.
3: Va.
4: Jornada 3 empieza el sábado 1 de agosto, este fin de semana. Querétaro contra Tigres, Atlas contra Monterrey, León contra Pachuca y Cruz Azul contra Atlante. Eso va a ser el sábado. El viernes, perdón, se me pasó, Puebla Chivas, Juárez Pumas, Atlético de San Luis contra Tijuana, y el domingo América contra Santos y Toluca contra Necaxa. Rápido comentario, Atlas va a estrenar director técnico. Recordemos, Diego Coca lo corrieron a 4 días de que iniciara el torneo y trajeron a Hernán Crespo, y este fin de semana es su debut como nuevo entrenador del Atlas.
1: Para retirarnos llega un mensaje que dice Garra: prefiero que Cruz Azul no tenga estadio y levante campeonatos, no como el Atlas, que ya los acusaron de espionaje contra Santos y el Atlas fue el mayor promotor del no descenso.
3: Y va a tener estadio con hotel.
4: Eso fue el Grupo Orlegi, no la nueva directiva. Por favor, lávense la boca antes de hablar de don Pepe.
3: Únenme, Dejos,
4: nuevo directivo del Atlas, y somos el nuevo millonario de la liga.
3: ¡Ay!
4: Se viene la cuarta, lo escucharon aquí primero.
3: ¡Ay, Rubén!
1: ¿Tú crees?
4: Claro, yo con Orlegi lo dije, se viene el segundo título y llegaron dos. Y ahora yo les digo, se viene la cuarta.
1: Muy bien, ya salió, baja el tono. Cuidado, va a venir tu mamá. Bueno, muchas gracias, Rubén. Romero Gómez en todas las redes sociales para que le den un follow. ¿Tienes que tener un follow?
4: No, te queda. Hay mucha gente hoy viendo, Garrito.
3: Oye, te
4: invitados.
3: Queda el hashtag de oye, fúnenme, pero le voy al Atlas.
4: Fúnenme, pero le voy al Atlas.
1: Bueno, regresamos aquí en La Garra.
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1: Bueno, ni modo. Me van a funar, pero ni modo. Me van a funar, pero a mí no me gusta. ¿Qué?
2: Ese a ver, ¿tienes alguno tú, Rubén? A que ver. Digas, la neta, me van a funar, pero tengo que decir esto.
1: Algo que tengas que decir antes de que caiga la primera piedra.
3: Odio las aceitunas y el queso de cabra.
1: No, de veras, este no entendió
2: pero
1: nada.
2: Pero eso no es funar.
3: Ah, ¿por qué no? Uy, no. Yo cuando digo que odio el queso de cabra.
2: Cosas polémicas, como por ejemplo, me van a funar, pero Messi no es lo que la gente dice. Ay, fúnenme,
3: tantos idiomas. Mira, ya le diste pila. Y decidiste hablar. Ay, ya le diste con pila. El de la verdad.
2: ¿Verdad? Es chocolate.
3: Claro que sí, Ale.
1: Le diste pila al güey.
3: Messi es una obra del marketing, mientras que Cristiano es genuinamente el mejor futbolista de la historia.
2: Y así, y
1: de la historia.
2: Y tienes
3: de
2: que decir,
3: la historia.
2: No importa que más, me funen.
1: Más que Maradona fúnenme. Y Pelé y todo.
3: Más, se los lleva de calle.
1: ¿Sí?
3: Sí.
2: Con su casa con albercas increíbles.
3: Sí, claro.
2: Piscinas subterráneas.
3: Sí, es el mejor futbolista, el mejor atleta y la persona más influyente del mundo y de la historia.
1: ¿Más que Beckham?
3: Él está muy guapo, pero... Sí.
1: Muy bien. Vamos a ver qué dice la gente.
4: Ya estás del día de hoy, ojo.
1: Ya lo dijimos. Púnenme
4: a mí cosas que no me gustan.
2: Sí,
4: situaciones que me...
1: Ya, ese ya lo dijimos.
2: Mira, por acá dice, Díaz, hola, no me importa que me funen. Ese también ya, el de... No soy racista, pero cada vez que una persona
1: también ya
2: morena
1: lo
2: se me hace...
1: A ver,
2: buenos días, muchachones. Que tengan un buen inicio de semana. Sin miedo a que me funen, me enoja. También es ya.
1: A ver,
2: no, Garra, es que andas ahí pasando dos.
5: Días. Hola, Garrita. Hola.
1: También es
2: la de los toros.
1: A ver, aquí está la generación de concreto. Es que no le pusimos palomita.
6: Hola, chicos, buenos días, ¿cómo están?
1: Bien, ¿y tú?
6: Garrita, te acabas de meter en un broncón con ese comentario, Garrita.
1: ¿Cuál?
6: ¿Qué onda? ¿Cómo que el negro es negro? Híjole, ¿cómo te va,
1: ¿A poco no?
6: ¿Ya ves cómo es la gente de ofendida y de que todo lo hacen de todos?
1: Sí, es cierto, pues ni modo que el negro sea blanco.
6: Espero que la gente no te empiece a criticar.
2: No es lo mismo decir, el negro es negro a Blancanieves negra.
1: Yo no estoy diciendo que el blanco sea negro, ni que el negro sea blanco. El negro es negro, el blanco es blanco, el gris es gris.
2: Es que ellos pensaban que hablabas de personas, pero no, hablas de colores.
1: No, yo hablo de los colores.
3: Mal pensado.
2: Ajá. De los colores para este regreso a clases.
1: Mi coche es negro,
2: ajá.
1: ¿No?
2: No es blanco.
1: No es blanco. La camioneta es blanca.
2: No es negra.
1: Exacto.
6: Buen día, saludos. ¿Qué tal? Buenos días.
2: Buenos días.
6: Garrita, Alegar, iba a decir.
1: Maya,
6: pues aprovechando también el inicio de este reality de ahí del hogar de las celebridades.
1: Ajá.
6: Para no meter gol. Pues únenme si quieren, pero a mí no me gusta ni un tantito. De repente la intensidad de los fandom, de las personas que participan, de las celebridades que participan. ¿Por qué? Porque lo hemos visto en otras ediciones. Como, y no solamente mujeres, hombres, parejo, o sea, el fandom que se llegan a hacer es
2: personas
6: tóxico y los defienden a capa y espada,
2: personas.
6: Cual si fueran un familiar, un ser querido, y es gente que jamás te va a topar. Y se rasgan las vestiduras ahí en las redes sociales, que soporta, que pobrecito, que es injusto, y sacan sus comunicados peyollos ahí de repente.
1: Ajá.
6: Pues seguimos aquí, caminito por la autopista. Muchísimo cuidado y gracias por el programa, Garrita. Alecita.
1: Al contrario, gracias a ti por acompañarnos ahí en por dejarnos acompañarte en este viaje
3: el camino,
1: y te
3: el
1: vas
3: trayecto.
1: Tranquilo, por favor. Te vas por la sombrita. Y luego
2: mándame el reporte de cómo están las condiciones.
1: ¡Días!
2: ¡Días!
1: Hola, amigos de Exa, les saludo y participo en el Chantal del día de hoy. Fúnenme si quieren, pero a mí no me caen bien los argentinos con sus aires de grandeza.
3: Por dos.
1: Que se creen europeos.
3: Por dos.
1: Ahora, no todos, hay que aclararlo.
3: Ah, no todos, pero no, la mayoría.
1: No. Pues no, igual y no son la mayoría. Yo no creo que sea la mayoría, sino que hay un círculo de argentinos que los que estuvieron subiendo cosas a las redes sociales, como el reportero este imbécil que decía que nos odia.
3: Sí,
1: ahorita si lo puede emitir por el orto. Por el orto te voy a meter tu cara. Te voy a doblar todo y te voy a meter tu cara ahí.
3: Sí, supiste que lo corrieron, ¿verdad, Garrita?
1: Sí, ya de plano.
3: Sí, ya lo corrieron.
1: Qué bueno, se lo merecía, imbécil. Muy bien,
2: lo bueno es que ella lo dijo. O sea, ella lo está diciendo para que no funen a ella, pero la Garra ya dijo, no me importa, no me funen.
1: Okay. Oye, dice con sus aires de europeos, que se creen casi como de más. Espérame, son basura, y sobre todo Messi.
3: Gracias. Yo lo escribí.
2: Atentamente, Rubén Obregón.
3: Te quiero mucho. ¿Quién es?
1: Que quedó demostrado que sin ayudas no brilla.
2: ¡Claro!
1: No. ¿Quién
3: saludos,
1: eres? Saludos, amigos, los amo.
3: ¿Quién
1: besos,
3: eres? Te quiero mucho.
1: Miriam oye, Bernal.
2: Se cayó el dólar penal para Messi.
3: Sí, no manches.
2: Se me cayó un lápiz.
3: Le quiero regalar una caguama, una botella. Lo que quieras, mija. Dime que ya vas a venir, te va a tener que ir algo. Usted sí sabe de fútbol, tantos idiomas, y decidió hablar con el de la verdad.
1: ¡Ay!
0: Hola, buenos días, Ale.
1: Hola,
0: buenos días, Garra.
1: Hola.
0: Los quiero mucho.
1: Ay, nosotros también.
0: Soy Mía.
2: Una disculpa,
0: hija
2: Mía.
0: De Alejandra.
1: ¿Cómo estás, Mía?
7: Hola, buenos días, Garrita.
1: Hola.
7: Buenos días, Tocaya. Ale,
2: hola,
7: Aribay.
2: Tocaya.
7: Y ay, Rubén. Saludos a quienes están en los controles. Para participar en el hashtag del día de hoy, fúnenme si quieren.
1: Ajá.
7: Yo tengo 29 años y realmente también...
1: No, pues ya estás bien ruca, ya ni tu no, opinión
2: hombre,
1: va a importar.
2: ¿Cuál?
3: Carita, estamos de la edad.
2: Sí, no me
7: detesto, detesto a los influencers famosos que realmente no tienen ni talento, no tienen ni gracia, ni chiste, ni educación, ni experiencia, ni nada. O sea, realmente es una generación horrible de personas famosas.
1: Bien. No, pero aclaremos, no todos.
3: No todos, claro.
1: O sea, siempre en todo lo que estamos hablando, no todos son iguales.
3: Exacto, exacto.
1: ¿No?
3: Exacto.
1: Como cuando dicen las mujeres, todos los hombres son iguales. No es cierto.
2: Hay
1: no,
2: peores,
1: no,
2: hay peores, mujeres.
1: Hay peores.
2: No son iguales.
1: Hay peores y habemos mejores.
3: Claro.
1: ¿No? Ay, bueno, yo me considero de lo mejorcito.
3: No, yo también.
1: Yo me considero un Chivas América, un buen partido. O
3: sea, yo un Real Madrid Barcelona. ¿Eh?
1: Ajá, sí. Uf, no, de plano ya me pasaste
3: partidazo,
1: a fregar.
3: No.
7: Que no tienen nada de talento. Y no puedo creer que en un programa así, que es tan televisivo, hayan metido muchísima más gente que nadie conoce, que gente talentosa y que realmente podría sumar a hacer algún programa bueno de entretenimiento. Pero pues,
1: cajen.
7: Es lo que pienso y...
1: Y hoy se vale, porque hoy dijimos, fúnenme si quieren, pero tengo que decir
2: hoy
1: lo que
2: vale.
1: Yo
2: hoy se vale.
1: Hoy sí se vale decir lo que quieran. Igual y mañana ya no. Pero ahorita sí.
7: Fúnenme si quieren.
1: Muy bien, muchas gracias. Y luego...
2: Dice, hola chicos, excelente inicio de semana. Les saluda a su amigo Luis Alcázar y participo en el hashtag del día. No me gusta, fúnenme. A pesar de ser amante y defensor de las mascotas, no me gusta que en todos lados ya quieran meter a los perros. Por ejemplo, ayer comimos en un lugar, un restaurante, en una plaza pet friendly, y a un lado de nosotros llegó un chavo con un golden retriever, hermoso, pero traía la correa larga y se le jalaba a todos lados. Ajá. Llegaban los niños y le frotaban el lomo para acariciarlo y el pelo volaba hacia nosotros. Uf. Peor aún, los meseros le acariciaban la cabeza y luego ahí andaban sirviendo las mesas. Y me encantan los perros y ustedes lo saben, pero hay restaurantes para familia con perros. No pudimos evitar acordarnos del de Pedro Sola, pero considero que deberían asignar espacios para familias con mascotas, así como la zona de fumar y no fumar. Gracias, besos en el peyoyo.
1: Tiene un gran punto a su favor este hombre, porque yo también soy amante de los perros. Totalmente. Y también me encanta que haya lugares donde te permiten entrar a tu perro, pero sí creo yo que no toda la gente tiene por qué aguantarlo. Sí.
3: No, y eso que dice es muy cierto, si es antihigiénico, entre comillas, lo estás acariciando, y empieza a volar el cabello y te cae en la comida, te cae en el vaso.
1: Sí, pero sí no también creo que de repente si hay un lugar que es pet friendly, pues tú sabrás si quieres ir o no.
3: Exacto.
1: Pero no nomás ahí aceptar que entren perritos ahí a comer contigo, sino que permitan que haya perritos, pero en una zona allá afuera, por ejemplo.
3: Claro.
1: ¿No? Y acá adentro, pues aquí no se permiten porque a lo mejor hay gente que
3: comida,
1: no quiere tener perros
3: y
1: ahí. Ajá, entonces sí tiene un gran punto. Sí. Por favor.
2: Pues mire, yo no voy a hablar de perros porque la última vez que hablé de perros, la gente transformó y a mí sí me funaron.
3: Te funaron.
2: O sea, sí tengo mensajes de gente real.
1: ¿Qué te dijeron?
2: Pues que les caía bien hasta que vieron que odiaba a los perros. Les dije, a ver. O sea, te fijas cómo la gente luego
3: odiar
2: cambia la situación.
1: Tú me dijiste que odias a los perros.
2: Claro que no. Incluso hasta dije, hoy día del perro, denles de comer, cómprenle un sobre. Ah, no, pero la gente fue a decir, me caías bien hasta que dijiste en la radio que no quieres a los... Oh, dije,
1: nunca dijo,
2: bien.
1: A mí me consta que eso nunca lo dijo.
2: Y conste que yo comparto esto que dicen, yo lo he dicho aquí públicamente, que no me gusta ir a lugares donde están los perros y a mí no me gusta que los perros entren en una tienda de ropa, o sea, como compartir espacios. Y eso no quiere decir que no los respete, ni que no los quiera, ni que no, o sea, no los va a patear, obviamente, ¿sabes?
3: Tranquila, Ale.
2: No, sí me molesta, porque la gente me funa.
3: ¿Cuántos seguidores perdiste?
1: Le voy a poner cara de Bull Terry al Rubén para que le pongas unos patines.
2: No, hay quien no. Al contrario, bueno, adopten, quiéranlos. Pero sí, este tema de los perros, uf, no.
3: Por favor, vuelvan porque... a seguir a Ale. Le dolió perder 10,000 seguidores.
2: No, no me seguía. De hecho, nomás se metieron a decírmelo y cobardemente huyeron.
3: Ah, si bueno, le van a hacer un comentario, síganla primero.
1: Exactamente.
2: O sea, oye, cobardes.
1: Vamos a ir a un corte. Sigan mandando su hashtag del día de hoy. Aprovechen porque hoy es el único día donde se puede decir todo. Todo. ¡Fúnenme! Pero a mí no me gusta que...
3: Messi.
1: Mañana... ¿Qué hace Messi en 45 días?
2: Messi medio.
3: Mira.
1: ¡Ale! ¡Ale! ¡Ale! Ahorita regresamos aquí en La Garra.
2: En Exa.
1: En Exa FM.
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1: ¿Qué dijiste, aboso?
0: Que este programa es masivo.
1: Ah, bueno, más te vale.
0: Estás en La Garra en Exa.
1: Bueno, vámonos con los últimos, porque los últimos...
2: serán los primeros.
1: Dice, fúnenme, pero estoy totalmente de acuerdo contigo, Garra. Esa generación no aguanta nada. Ya ven, la generación Cristal.
3: La neta.
1: Me gustaría participar por el viaje del concierto de Harry Styles. Soy Adriana Álvarez, gracias. Tengo 45 años. Sería un gran regalo de cumpleaños para mí. Saludos y lindo día.
2: Gracias.
1: Harry, perdón. Styles. Perdón. Y luego...
4: Días. Buenos días, parceros.
2: Hello.
4: ¿Cómo amanecieron? Espero
1: bien.
4: Que bien.
1: Parceros son los de Venezuela.
4: Un bendecido inicio de semana.
1: Colombia.
4: Para todos y para todas.
1: Muy bien.
4: Todas.
1: Y ustedes.
4: Yo también no estoy de acuerdo con tantas leyes y con tantas alas que le están dando a los gays y a las lesbianas y a toda esta parranda de gente mal de la cabeza que salió. Porque es que han salido un montón ya. Entonces están pidiendo muchas cosas, mucho respeto, pero ellos no respetan a las familias, no respetan a los hijos, no respetan a nadie.
1: No todos.
4: Yo no estoy de acuerdo con tantas cosas que le están dando.
1: Siempre es no todos.
4: Beneficios que le están dando a esta gente.
1: Y luego es que, ¿sabes qué? Por uno pierden todos. ¿Estás de acuerdo?
2: Claro.
1: Por ejemplo, los argentinos. Por uno pierden todos.
3: Bueno,
1: ahora
3: es mayoría.
1: Ahora mucha gente se expresa mal de los argentinos, no teniendo por qué, gracias a los poquitos que hicieron sus malos comentarios.
3: No, ¿y el fueron varios?
2: Fueron 100.
1: Pero fueron varios, ok. Pero sí. ¿Cuántos habitantes tiene Argentina? No fueron todos.
3: Bueno, es
1: una mínima parte.
3: No, recordemos que el país está muy mal económicamente, entonces no todos tienen acceso a redes sociales.
2: Ay,
1: no sé si está peor.
2: Fúnenme.
1: Ya me cae
3: muy mal.
2: Fúnenme, pero sí soy muy elitista.
3: No, me cae
1: mándale
3: muy
1: un beso
3: mal
1: a Messi. Mándale un beso a Messi.
2: Ay, no, hombre, ni que esto.
1: A ver.
2: No.
3: A ver. Primero que nada, sabes que no me gusta Messi. Segundo, Argentina.
1: Good morning por la mañana y saludos para todos en la cabina. En la casa de los famosos estarán dos mujeres que también estuvieron en la revista del Conejito.
3: ¿Cómo?
1: Cintia Clitbo y Mariana Ochoa. De seguro la agarro, los recordará.
2: ¡Ay, Rubén!
1: Yo no me acuerdo que hayan estado en la revista del Conejito.
2: Pues Rubén ya está investigando.
1: ¿Ya estás buscando?
2: No investigará los goles.
1: Ya entró a la Deep Web.
2: Ajá. Ya le pidió a su desde de confianza.
1: Ajá. Y luego.
2: Dice Garra, prefiero que Cruz Azul no tenga estadio y levante campeonatos. Ah, bueno, ya lo dijimos por atrás.
5: Hola, buenas tardes.
2: Hola.
5: Garra y Ale.
2: Buenas tardes. Fúneme,
5: pero yo creo que el TikTok no es para todos. Y hasta cierto punto he llegado a creer que no debió existir. Es que, mira, no niego que realmente hay muchos creadores de contenido que utilizan la plataforma pues para subir cosas valiosas o demostrar el talento que tiene, lo cual yo no veo mal. Pero no sé si les ha pasado, por ejemplo, que han tenido una conversación con alguna persona.
2: Ajá.
5: Últimamente pasa pues muy seguido.
2: Ajá.
5: A mí me ha pasado muy, muy seguido.
2: ¿Qué te pasa, amigo?
5: Que se agarran hablando, ¿cómo lo digo? Pues tarugadas, así decirlo, o sea, tarugadas. E incluso información que es información errónea. Y luego les preguntas, oye, ¿de dónde sacaste la información o de qué te basas? Y la respuesta de la mayoría es de TikTok. Y entonces, ¿sabes qué?
2: Bueno,
5: claro, no hice nada por respetar, sí. Porque yo antes solía ser, de los que pues intentaba explicarles, ¿verdad? El por qué está mala idea o por qué está mala información, pero
2: no,
5: al final de cuentas
2: pierde
5: no pierdes
2: tu tiempo.
5: El detalle está aquí, la gente cree más
1: en
5: la
1: información. Un podcast este güey hoy.
5: Sí, sí, entonces yo me
1: da cuenta. Vamos a esperarle y sigue hablando de lo mismo. Mira, una, dos, tres.
5: Y eso es algo de lo que odio en la actualidad, lo odio, que los influencers usen ese poder que tienen para influenciar a los demás y luego estar diciendo puras tarugadas y estar mal informando a las demás personas.
1: Muchas gracias,
3: está muy enojado.
1: Sí, no, es que molera.
2: Y no te metas en la noche porque luego leen las cartas.
1: Aprovechó el día de hoy para decir, hoy se vale en la Garra tirar todo lo que tenga hoy, aviento todo.
3: Es mi momento para que me escuche la gente.
2: Pues sí, claro, este es su espacio. Es el espacio de toda la gente para que participe.
1: Dice por acá, me van a funar, pero los perros no deberían de entrar a los restaurantes, por más incluyente que sea. Bueno,
3: ya tenemos
1: gusto se rompe géneros, ya lo hablamos, claro. ¿No?
3: Sí, sí, sí.
1: Ahí está, cada quien.
2: Dice, lunes chidito, fúnenme, pero se me hace ridícula la gente que trata a los perros como niños. Saludos.
1: Ok, dice...
2: Yo he visto unos que hasta le ponen zapatitos y...
3: Yo
2: y
3: el pobre perro.
2: No,
3: yo,
2: bueno, pero está...
1: Yo ahí
2: cool.
1: Sí estoy totalmente de acuerdo con ese comentario.
3: Con
1: ese comentario, totalmente de acuerdo. Para mí los perros son perros. deben de vivir como perros, deben ser tratados como perros, no como niños, ni como ni humanizarlos. Eso es un error.
3: Mi perro ya camina en dos patas, Garra.
1: ¿Mande?
3: Mi perro ya camina en dos patas y lo traigo en la mano.
1: Pues estás más idiota tú.
2: Y luego ya lo sube a su sillita en la camioneta, le pone su sillita y sus lentes.
1: Sí, yo ahí sí le digo a las personas que traen a sus perritos hasta en carriola y con ropa de bebé, no seas ridículo.
2: ¿Y un chupón?
1: Imagínate en un mundo paralelo al revés que el perro te trajera a ti vestido de perro y con una jalándote con una correa.
3: Yo vi al perro en mi estética y no es canina.
1: ¿Qué?
3: Yo vi a un perro en mi estética y no es canina y que le estaban ahí cortando y todo.
1: ¿En serio?
3: Nada, estoy bromeando ya.
1: Ah, bueno.
3: pero puede llegar a pasar, ¿eh?
1: No, pero no vuelves a ir a esa estética porque una cosa es que le corten el cabellito al perro, pero en un lugar donde corten de perros, claro.
3: Claro.
1: ¿Ok? Sin miedo a que me funen, pero yo escucho a la Garra desde que estaba en la panza de mi mamá.
2: Tu mamá era una chiquilla.
1: Oye, pues entonces eres un pequeñuelo, eres un recién nacido, entonces.
3: ¿Quién sabe? Garrita tiene sus años.
2: Por eso, aunque me funen.
1: Soy generación concreto. Generación concreto, esa jalada que... Oye, ya nos vamos, gracias por habernos acompañado. La vecina el día de hoy en los controles, papazona de melona, muchas gracias. Por acá mi querido Rubén Romero Gómez en todas las redes sociales.
2: Para que vean que si hago los perros.
6: ¡Chiva, hermano!
1: No manches.
2: Tu amiga.
1: ¿Quién es tu amiga?
2: ¡Nashterwes!
1: Se llevó una perra a que le hicieran las uñas al perro.
3: ¡Al perro!
1: Pero más bien no le hicieron las uñas, le hicieron las garras.
3: Las garras, exactamente. No.
1: Las garras de la garra.
2: Para que la gente no diga que no acepto a los perros.
1: Hasta en su negocio de uñas fue que le regalaron las uñas al perro.
3: ¿Qué hubo?
1: Ahora lo que va a pasar es que ya no van a ir tus clientas porque tus aparatos ya los son perros. Bueno, muchas gracias, Ya nos vamos.
2: Pues todo es desechable ahí, todo esterilizado. ¿A poco piensas que con la misma que uso la de uno le uso al otro?
3: ¿A poco crees que con la que uso la del perro
2: las uñas? Es una lima.
1: Muy bien.
3: Y con esa lima viene y te la lima a ti.
2: Que todo es desechable, ¿sabe? Oye, a ver, que porque quiero a los perros, que porque no los quiero, fúnenme, pues.
1: Bueno, ya nos vamos, pues, ¿ya te vas a despedir o no?
2: Ale Garibay ve en redes sociales.
1: Ay, tanto.
3: Síganla antes de criticarla porque se enoja.
1: Gracias. Yo soy la Garra Oficial, les mando besos en el peyoyo. El día de hoy fue, aunque me funen, voy a decir todo lo que tengo que hacer. Mañana regresamos a nuestros días normales donde ya no podemos decir nada.
2: Ya no funen.
1: Mañana otra vez volvemos a hacer los mismos censurados de siempre. Gracias.
2: Cristal.
1: Chao, chao.
7: ¡Atención! Este programa ya se acabó. Si tú vas a ir, nos vemos en la salida. Besos en el peyoyo. Chao, chao.

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1: Hoy es lunes 27 de julio del 2026. Arrancamos la quinta semana del séptimo mes del año con el programa 2476 de Jesse en Exa. Me da mucho gusto saludarlos. Hay que proponernos nuevas metas para alcanzarlas de la mejor forma y con el ánimo hasta arriba para que todo vaya muy bien. Y en este nuevo inicio de labores, ya sea en la oficina, en el negocio o en casa, todo salga de lo mejor. Muy felices de tenerlos aquí en la Estación Naranja. Hoy tenemos un muy buen programa para todos ustedes porque nos visitará un destacado joven actor y cantante que ha alcanzado gran popularidad en el medio del espectáculo. Me refiero a Emilio Osorio, que estará cantando en vivo también, por supuesto, en esta cabina de radio. Como todos los días, contaremos con grandes especialistas: Gil Barrera, que nos trae las novedades de los espectáculos; Alfonso Arturo Vera Prendes, que nos tiene el recuento de lo sucedido el fin de semana en los deportes. Además, tendremos la radiografía. Hoy tengo una gran frase que me gustó para este lunes 27 de julio y dice: la felicidad no llega cuando conseguimos lo que deseamos, sino cuando disfrutamos lo que tenemos. Aquí arrancamos

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1: Emilio Osorio.
0: Originario de la Ciudad de México, es actor y cantante que ha cautivado al público con su carisma y talento. Ha brillado en exitosas telenovelas como Mi corazón es tuyo, Sueño de amor y Mi marido tiene familia.
1: En la música debutó en 2018 creando importantes canciones como Labios de mil, Viernes otra vez y Sí o sí. Ha participado en producciones como La casa de los famosos, Quién es la máscara y La voz México.
0: Se ha consolidado como una de las jóvenes promesas del entretenimiento en México.
1: Hoy aquí en la cabina de Jesse Cervantes, Cenexa, Emilio Osorio.
2: Muy bien, es lunes 27 de julio del año 2026 y me da muchísimo gusto tener a Emilio Osorio en este programa. Es de casa, lo queremos mucho. Hace mucho tiempo que tenemos entrevistándolo. Hemos visto el crecimiento de su carrera, tanto musical como artística. Estuvimos muy cerca de él cuando estuvo en el reality, en el último este que participó. Y bienvenido, Emilio, ¿cómo estás?
3: Gracias, Jesse. Muy, muy feliz de estar aquí contigo.
2: Oye, Emilio, cuéntale al público cómo va el proceso de Emilio Osorio como actor.
3: Pues mira, han sido ya más de 14 años de carrera, pero creo que todo lo he hecho con base al corazón y con base al crecer y madurar y aprender mucho. Hoy en día me encuentro en un lugar bastante feliz y bastante pleno, en donde pude lograr metas que me propuse hace 3 años. Hace 3 años actualmente fue un año muy difícil para mí, y también en la música. Creo que fue un momento de bajadas hace 3 años, y conforme el trabajo de 2 años y medio, hoy en día estamos recibiendo unos frutos bastante bonitos y disfrutando el estreno de esta gran serie que me tiene feliz, me tiene, mira, ardiendo.
2: Oye, ¿es tu primera vez en una serie en plataforma?
3: Sí, básicamente me siento en mis 15.
2: Oye, cuéntale al público cómo llegó la oportunidad, la buscaste, te buscaron. Esa anécdota debe ser muy buena.
3: Pues mira, me junté yo con un equipo con una agencia que es Make It Prensa, y me junté con ellos porque genuinamente les dije que yo quería estar en Netflix, pero eso pasó hace mucho tiempo. Entonces empecé a hacer muchísimos castings que ellos me enviaban a través de varios meses, muchos obviamente nos, que tú sabes que existen mucho, sí, en esta, claro, carrera, pero pues el hambre y el amor estaba ahí constante, hasta que de pronto nos llegó este personaje, 3 castings para la misma serie. Hice personaje para Bernardo, que es el personaje con el que me quedé, pero la primera vez hice casting, pasaron 3 meses, no me dijeron nada. Estuve en otro proyecto, y mientras estaba en ese proyecto, de pronto me hablaron para el callback. Pero fue muy chistoso porque yo no lo único que encajaba con el personaje, yo creo que era la sonrisa, porque estuve 2 meses, me pusieron 2 meses a estar bajo un régimen alimenticio de lunes a lunes. Me pusieron un entrenador personal que es César Muro, que es un crack, y me puso en un estado físico completamente dirigido hacia el personaje. Roberto Stopelo, que es el creador de toda la serie, la verdad es que es un genio que nos dirigió muy bien. El trabajar con Silvia y con Azul, que es Silvia Navarro y Azul Guaita, que ya había trabajado con ellas anteriormente, y redescubrir esto en esta familia que es la familia Sotomayor, pues sí, fue todo un viaje, y fue un sueño para mí. O sea, fue un sueño. Te levantas en la mañana, o sea, no sé, te levantas un día y te ves en la televisión, en una novela, y te emociona muchísimo. Salen memes de ti también, sí. Y también es divertidísimo, pero también salen, o sea, levantarme en la mañana, el miércoles pasado que salió, que se estrenó la serie, y yo le decía mucho a mi equipo, me metí a Netflix y lo único que hice fue como meterme de que a los actores dentro de la serie, y ya estaba mi nombre, ya sabes, de que ya estaba Emilio Osorio, y ya le picaba a Emilio Osorio y nada más aparecía que había una serie de él en Netflix, pero ya había una, ya sabes.
2: Claro,
3: ya hay una,
2: espérate, el principio.
3: Falta. Pero sí, fue un viaje, ha sido un viaje bastante enriquecedor, y estoy muy agradecido con la vida, muy, muy agradecido con la vida.
1: Emilio Osorio.
0: Regresamos.

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11: 1:32.

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1: Emilio Osorio.
2: Oye, y ahora vamos a la música, ¿no? Cántanos algo, estrenemos algo.
3: Te tengo miedo.
2: Venga, venga, venga, ya, estoy ansioso.
3: Esto es Altamar. Esto es, ay, contigo estoy sacando literalmente a mi cría, a nuestra cría, porque Miki Mendoza acá es mi productor, mi jefe, mi chief, y esto es Altamar. Esto es la primera canción que representa el disco. Es un disco que todavía no te voy a decir el nombre, pero el primero que voy a venir aquí con el disco va a ser contigo.
2: Promételo.
3: Prometido. Y esta canción es muy especial porque aparte está dentro de un proyecto llamado Guardián de mi Vida, que es producción de mi padre. Entonces es una canción de amor. Es para que no se la pierdan y para que la disfruten y para que cuando salga la dediquen. Es un pedacito de ella.
2: Venga.

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1: Este sentimiento me parece nuevo. Se siente como estar perdido en alta mar.

0: muy bien, Emilio Osorio, con un extracto de lo que es Altamar, que es parte de este nuevo disco que promete sacar pronto, ¿no?
1: Es la nostalgia más dura que he vivido en mi vida, este disco. O sea, desde mis pocos 23 años, desde lo poco que he tocado el amor, desde que me acerqué con Miki, le dije, Miki y Oscar, les dije, quiero hacer un disco que hable de la nostalgia. Creo que México es un país que vive constantemente en nostalgia, y justamente esta canción es la única mariachi del disco.
0: Ok.
1: Y es la canción que representa no solamente el instrumental, la cultura que me encanta de mi país y la poca, ¿sabes? Y ese pedacito de raíz que puedo compartir, sino que también dentro de la letra, el romanticismo en México creo que es una de las cosas fundamentales. Pues señores, crecimos con novelas, ¿sabes? O sea, el beso, el amor, la pasión está en nosotros y por eso representa esto, sí.
0: Oye, y dime una cosa, ¿qué tanto el storytelling tiene que ver en tus canciones? La historia, el principio, el nudo, el fin, todo esto de qué has vivido de la novela desde que tienes uso de razón, ¿qué tanto tiene que ver ahora con escribirse, empezar una obra, una canción, y luego cerrarla?
1: Creo que últimamente he tratado de no dejarme llevar por lo que se supone que tiene que ser. Es muy complicado porque creo que pues queremos que funcione, pero depende cómo queremos que funcione. Yo ahorita te digo desde el punto más, no sé, más real de mi corazón, estas canciones vienen desde el cómo veo yo el amor.
2: Emilio Osorio.
3: Ya volvemos.

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0: ¡Ah, muy bien! Emilio Osorio con nosotros. Oye, está re buena la rola, ¿eh?
1: ¿Te gustó?
0: Está muy buena, claro. Mira, qué gustazo tenerte acá. Y qué bueno que siempre que vienes traigas

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2: Un día como hoy, pero de 1979, nacía Jorge Arce, conocido en el mundo del boxeo como El Travieso, considerado uno de los pugilistas más exitosos de México por conquistar títulos mundiales en 5 diferentes divisiones. Hoy tenemos la radiografía de Jorge Travieso Arce.
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3: Llegó a trabajar como empacador, hacía mandados, servía mesas en una taquería y en la escuela se peleaba constantemente. Hablamos del 7 veces campeón mundial de boxeo. Hablamos de Jorge el Travieso Arce.
4: ¡Impresionante combinación del Travieso Arce!
3: Originario de Los Mochis, Sinaloa, Jorge Armando Arce Armenta nació un 27 de julio de 1979. De familia humilde, el pequeño Jorge desde los 7 años empezó a trabajar para ayudar en su casa.
5: Teníamos mucha necesidad. Yo empecé a trabajar de paquetero en los supermercados. Empecé a trabajar en las oficinas haciendo mandados de office boy, de mensajero. Empecé a trabajar en la taquería, sirviendo a la gente tacos. Y era muy trabajador, empecé a trabajar muy chiquito.
3: Ya en la escuela, Jorge se involucraría en peleas, por lo que sería expulsado de varias de ellas y uno de sus tíos le recomendaría practicar box.
5: Yo me peleaba mucho en la escuela y mandó a llamar a mi mamá, al director de la escuela. Le dijo, señora, le dijo, yo a su hijo no lo aguanto, es muy inaguantable, es muy peleonero, a todos les pega. Y entonces uno de los tíos me dijo, oye, hijo, ¿te gusta mucho pelear? Me dice, ¿por qué no lo haces profesional? O sea, ¿por qué no peleas como boxeador?
3: Pero un 13 de abril de 1992, la vida de Jorge cambiaría por completo cuando su padre sufrió un accidente de trabajo.
5: Cuando vi el accidente, el doctor le dice, señora, le dijo, su esposo está muy grave, le dijo, tiene quemadura de tercer grado en todo el cuerpo y probablemente, le dijo, no sobreviva. Entonces dijo el doctor, ¿quieres mucho a tu papá? Sí, le dije, dile algo que lo motive. Le dije, vamos a hacer una cosa, le dije, échale ganas y yo te prometo que si tú te salvas, yo te prometo ser campeón mundial de boxeo.
3: Ya con la promesa hecha, Jorge Arce enfocaría toda su energía en el box y a sus 16 años trataría de cruzar Estados Unidos para alcanzar su sueño, siendo atrapado en muchas ocasiones.
5: Nos brincamos el cerco y corríamos y nos agarraba la migra y nos echaba para afuera 50 o en 60 veces que intenté cruzar, ¿no? El mismo migra, yo creo que me agarró unas 30 veces.
3: Al no poder cruzar la frontera, Jorge tomó Tijuana como base, donde conocería al promotor Fernando Beltrán, quien lo apoyaría para su debut en el mundo del boxeo. Y en tan solo 2 años cumpliría la promesa hecha a su padre de ser campeón.
5: Llega la decisión, me dan la decisión a mí los 12 rounds y me pone el título mundial. Le quito el micrófono al anunciador y le digo, señores, este título no es mío. Ya, su papá, le digo, subo al ring y le pongo el cinturón y ya.
3: Para 2002, los retos para el Travieso lo llevarían a Corea del Sur a enfrentar a Yo-Sam Choi por el título mundial de peso mosca y en solo 6 rounds obtendría un nuevo cinturón de campeón. Al poco tiempo de su campeonato mundial, el Travieso exploraría otro tipo de ring, la pantalla chica, al ser invitado por el productor Pedro Torres para ser parte del famoso reality Big Brother VIP, donde compartiría cuadro con personalidades del espectáculo, donde su carisma y naturalidad lo harían trascender aún más. Jorge el Travieso Arce nos regalaría batallas imborrables, como la que enfrentó al australiano Hussein Hussein por el título mundial de peso mosca en Las Vegas, Nevada, y con el rostro ensangrentado, pero con el corazón intacto, se robaría la noche y volvería a ser campeón mundial. En la televisión, El Travieso siguió participando en los mejores realities del momento, como El Gran Desafío en 2009, Bailando por un Sueño en 2010, La Isla en 2012, Hexatlón en 2017, MasterChef Celebrity en 2023 y demás. Dentro de su carrera profesional, Jorge Arce realizó un total de 75 peleas, de las cuales 64 fueron victorias, 49 de ellas por la vía del knockout, 8 derrotas, 2 empates, un combate sin decisión, todo ello en 5 divisiones diferentes y obteniendo 7 campeonatos mundiales.
4: No va a aguantar, se queda y gana el Travieso Arce apenas en el primer capítulo.
3: Un boxeador aguerrido, un personaje carismático, un ser humano con una historia de superación sin igual. Él es Jorge el Travieso Arce.
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1: Mi querido Gil Gilillo, ¿qué nos cuentas? ¿Qué dice el mundo del espectáculo?
2: Mi Jesse, ¿cómo estás? El viernes me quedo, Jesse, estuve en una función de estos que se llaman, pues, Family and Friends, ¿no? Para cuates y compas, casi casi, y amigos y familiares, de Hoy No Me Puedo Levantar, 20 años después, que es un musical extraordinario. No es la obra, es, digamos, como la reconstrucción de la historia detrás de la historia de la obra Hoy No Me Puedo Levantar, que no sabes qué maravilla, qué gran sabor de boca te deja. Ves un espectáculo verdaderamente maravilloso, colmado de talento, que eso es lo que importa muchísimo. Evidentemente la participación, o más bien la producción, que es ya Alejandro Gou, Alex Gou, ha hecho un trabajo maravilloso, y podría decir que está en su mejor época. Alex Gou está produciendo de manera impecable, se está rodeando de la gente indicada, y la verdad es que es un espectáculo sin precedentes. No es una obra, no vayan confiados a que van a ver la obra, van a ver algo mucho más que la obra. Es un texto maravilloso y un compendio de éxitos de Mecano, esta agrupación exitosísima en los 80s, que también, pues, muestra a través de la obra cómo eran los 80s, ¿no? Conflictos súper fuertes, el tema de la diversidad, de la inclusión, incluso los prejuicios que había por las preferencias, el trato hacia la juventud, cómo estaba enfrentándose al tema de las adicciones, y bueno, pues esto evidentemente con el hilo conductor de la música de Nacho y José María Cano y el recuerdo nostálgico de Ana Torroja. Hacen un trabajo maravilloso. Creo que es una alternativa maravillosa para ir al teatro, para distraerse. Insisto en que, a pesar de que pudiera no tener, estar tan apegada a la obra, que sí lo está al final, está dirigida por Alan Estrada, que qué cosa tan impresionante, cómo ha madurado, cómo ha crecido. Está Fernanda Castillo, que para mí es una de las mejores actrices que hay en nuestro país. Luis Gerardo Méndez, que pues se desapega un poco de este tema de Club de Cuervos, ¿no? Y de los personajes que ha hecho, donde es Luis Gerardo también. Pero aquí, pues, Colate, que es un personaje emblemático también. Rogelio Suárez, el Chacas, José Daniel Figueroa, Janet Chao, Valeria Vera, y Gerardo González, Erika Taís. Y toda la compañía está impresionante. El cuadro que aparece sobre escena, no hay nadie que tenga un defecto, es perfecta, y el texto es maravilloso, la manera en que está llevado, contado, momento tan íntimo en que los actores empiezan a contarle a la audiencia a través de un video, porque meten una especie como de documental, y luego entre el escenario, y cuando empiezan a hablar de qué manera lo sensibilizó esta puesta en escena, te das cuenta de por qué estos actores están en la primera línea en el entretenimiento en nuestro país, porque son estas rockstars o estas estrellas tan emblemáticas. Te das cuenta de que este tema emocional lo llevan y forma parte de esta pasión con la que trabajan en un escenario, y te das cuenta justamente de eso, de que son estrellas porque trabajan con el alma, con un pensamiento libre y dispuestos a entretener a la gente, a dar todo hasta la última gota de sudor por la gente que paga un boleto y está ahí. Felicidades, Alex Gou, Memo Viges, toda la producción de Gou Producciones, a todo el elenco que están haciendo un papel extraordinario. Felicidades, qué gran esfuerzo. Y mi Jessy, si tienen la oportunidad de verla, dense una vuelta porque es un espectáculo sensacional. No hay discusión, y vaya que nos emocionamos, mi Jessy, con este regreso de Hoy No Me Puedo Levantar 20 años después.
1: Gracias, mi Gil. Los escuchamos el día de mañana aquí en XFM.
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1: Papi O Funk, Major Lazer y Deep

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1: Buenas tardes. Guadalajara, ¿cómo están? Espero que estén muy, muy bien. Yo contenta de estar una semanita más aquí en El Radar de CBN 101.1, como siempre, de 3 a 5 de la tarde. Te invito de entrada a que si tú, pues, nunca me has escuchado, si nunca te has imaginado quién soy yo, bueno, vayas a arroba no hagas iris, así me encuentras en mi Instagram, así, arroba no hagas iris, de no hacer, ándale, así merengues, y le pongas rostro a esta voz que te va a estar acompañando, pues muy amablemente, felizmente, contentamente, no sé si esa palabra existe, pero yo me la acabo de inventar, como bien te mencionaba, hasta las 5 de la tarde, Alexa WhatsApp 3315201011 para que estés ahí en la conversación, también para que me mandes todos tus datos, porque cuando yo lo indique, vas a poder mandar lo que necesitas, ¿ok? Para registrarte y estar este próximo 1 de agosto en el Estadio GNP Seguros. Tú y un acompañante se llevan boletos para el concierto de Harry Styles. Y no solo eso, también se llevan transporte y hospedaje. O sea, un premio choncho para que puedas sí o sí disfrutar del Together Tour. Estamos a días ya de saber quiénes van a ser los ganadores. Así que todavía tienes tiempo de registrarte, ¿de acuerdo? Hoy vamos a estar platicando un poquito acerca de la película de La Odisea. Sí, yo creo que se ha dicho mucho respecto a ella, pero es que es maravillosa. Yo apenas la pude ver. ¿Y qué cosa, señoras y señores? También deportes con mi queridísimo Ricardo Durán. También, obvio, noticias luchísticas. Le podríamos decir notiluchas con el buen Chico X, porque vaya que van a surgir muchas y han surgido muchas cosas este fin de semana en lo que lucha libre se refiere. Así que te invito de nuevo a que me sigas en arroba nagasiris y en arroba exaqdl para que cheques todo el contenido exclusivo que tenemos para ti. Ok, así arrancamos y en todas partes con el CFM 101.1.

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Sigues escuchando el radar de XFM 101.1 con tu servilleta arroba no hagas iris. Ahora sí, platiquemos un poquito de La Odisea, esta película de Christopher Nolan, que es una verdadera odisea. Muy gracioso todo el cotorreo. Oigan, esta película se estrenó, esta es su segunda semana. Se tiene previsto de que llegue a recaudar muchísimo, muchísimo, muchísimo dinero. Déjame te doy la cifra exacta para no errar, para no equivocarme. Pero bueno, se predice que va a tener 1.300 millones de dólares en la taquilla mundial. Esto a finalizar, ¿ok? El primer fin de semana le fue increíble. Los primeros días, si tú tratabas de buscar para ver esta película en IMAX, que está totalmente firmada para este formato, no encontrabas lugares. Yo la tuve que ver en una sala normal. Planeo, si todo sale bien, disfrutar de esta movie como se debe en IMAX esta semana. Pero si no, de todos modos, las buenas películas se disfrutan en donde sea que las veas. Menos si vas en un autobús y te la ponen en la versión pirata. Pero sí, de verdad, si tienen la oportunidad de verla en IMAX, véanla en IMAX. Y si no, como yo, en una pantalla grande, no hay bronca, porque es una película extraordinaria. Yo creo que aunque dura 3 horas, no hay bronca y es de esas que quieres volver a ver. Y a diferencia de muchas de Nolan, no es que la quieras ver por el factor de que es Nolan y a veces no entiendes como ciertas cosas hacia la primera y la tienes que ver unas 2, 3 veces. No. La película creo que es perfecta en todo aspecto. La entiendes de pie a pa, obviamente también si pues sabes de qué va La Odisea. Es más fácil de que la comprendas. Y si no, te puedes aventar ahí como un resumen. Así le pones en TikTok, ¿qué necesito saber para ver La Odisea? Y si no te quieres aventar un resumen, créeme que también te la vas a pasar increíble y le vas a entender perfecto cuando vayas a disfrutarla al cine. Tiene una calificación del 96% de aprobación según la crítica. Y la pues la gente, los mortales como nosotros, también la está recibiendo, creo que como un 96 o un 98% de aprobación. No he escuchado una sola persona que hable mal de esta película. Y es que no hay forma. O sea, verdaderamente es preciosa, es impactante. Y sí, como bien te mencionaba, dura 3 horas, pero no lo sientes en ningún momento, a menos como yo, que me tomé un café y un refresco, pues evidentemente me andaba del baño, pero aguanté perfecto las 3 horas. Solo fue por eso que me di cuenta, pues, que ya había pasado bastante tiempo en el cine, porque fuera de eso, no se siente. Es una película que es tan buena y tan entretenida que 3 horas te parece nada comparado a lo que, pues, a lo que en realidad lo que es, ¿no? Y bueno, hablando de eso, tiene un cast sensacional. Vemos artistas como Tom Holland, vemos al grandísimo Matt Damon, también vemos a Zendaya, ya vemos a Anne Hathaway, también vemos a Elliot Page, también vemos a Robert Pattinson, que casi siempre, pues, Nolan se caracteriza por agarrar los mismos actores, pero tengo entendido que esta es la primera vez que sale Tom Holland y Zendaya en una película de este gran, gran, gran director, cosa que conmovió mucho a los actores porque son muy fanáticos de este director, y los memes que rondan alrededor de, ¿no? Por ejemplo, películas donde Matt Damon quiere volver a casa y ponen La Odisea, también ponen la de Rescatando al Soldado Ryan, también ponen la de Interestelar y también la de Misión Rescate. Y es que sí, curiosamente Matt Damon tiene muchas películas donde está intentando volver a casa. Y luego ponen películas donde Anne Hathaway es parte de la realeza. Y obviamente empezamos con La Odisea, porque sí, y también El Diario de la Princesa, Alicia en el País de las Maravillas y pues también Diario de la Princesa. Y luego dicen películas donde Tom Holland es el joven aprendiz. Y justo sí, empezamos con La Odisea. También está la de Uncharted, la de En el Corazón del Mar y Spider-Man Homecoming. Que por cierto, esta semana ya se estrena Spider-Man Brand New Day. Y que creo que de todas las películas de Tom Holland, esta puede ser o apunta a ser la mejorcita. Porque ya no va a ser su papi Iron Man. ¿Me explico? Ya vamos a ver un Spider-Man más trucha, más miserable y solitario como solía ser, porque así es el personaje, y va a estar bastante interesante. Luego dicen películas y series donde John Bernal es el rudo. Empezamos con La Odisea, luego ponen la película del Contador, luego ponen la película del Lobo de Wall Street, luego Spider-Man Brand New Day, y también yo añadiría pues Punisher, ¿no?
¿qué personaje más violento ha hecho John Bernal que Punisher? Ninguno. Pero bueno, ahí la recomendación, por si es que no la han visto, es una verdadera belleza. Es más, si quieres boletos para sala tradicional, manda mensaje en este momento al 33 15 20 101 1. Solo dime, yo quiero ganarme los boletos del cine para ir a ver La Odisea, y así de fácil y sencillo, te los llevas. Vámonos con más música. 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Yo.

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1: Sí, ya mucha información de que si cine, que si esto, que si el otro. Nos importa la materia deportiva, nos importa lo que pasó este exafín de semana en todos los deportes. Y quién mejor que el mismísimo Ricardo Durán, mi Ricardín. Ricky Riquín, adelante con la información de los deportes.
2: Mi estimada Iris Jax, ¿cómo andan? Qué gusto saludarlos, amigos de EXA, en este lunes arrancando semana. Y bueno, pues hay muchos temas que platicar, ¿no? Y vámonos por partes. Primero, lo acontecido en el fútbol mexicano, donde las Chivas de última hora pues lograron quedarse con el triunfo ante los Bravos de Juárez. Un partido donde Guadalajara dominó de pies a cabeza el partido, con muchas llegadas, pero la asignatura pendiente de la escuadra que dirige Gabriel Milito sigue siendo la misma, y esa es la falta de contundencia. Chivas se plantó frente al marco, estrelló balones al poste, Armando González perdía oportunidades claras, pero no podían, lograban abrir el marcador en la cancha del Estadio Tapatío. Se le complicaban las cosas a Chivas hasta que al 96 apareció en una gran jugada después de una serie de múltiples rebotes. Pues bueno, la termina ganando Campillo por el costado de la izquierda, se la cede a Efraín Álvarez, que regresó después de poco más de un mes de su operación, regresa al terreno de juego, levanta la mirada, mete el centro a segundo palo, Ricardo Marín la controla, la baja, y bueno, Roberto El Piojo Alvarado termina marcando el único gol del partido y con el cual el equipo de las Chivas se queda a los 3 puntos. Bien ahí por Chivas, por lo menos va a lograr deshacerse de esa losa pesadísima que tenían de la presión por no haber ganado en su presentación ante el Toluca en casa, y ahora, pues bueno, va a sumar ya sus primeros 3 puntos, ¿no? Pero se viene también otro compromiso. El fin de semana estarán jugando contra el Puebla en calidad de visitante, y ahí pues Chivas está otra vez obligado a ganar, y más por el rival. Y segundo, porque ellos solitos se encargaron de ponerse la soga al cuello, es decir, el hecho de ser obligadamente campeones del fútbol mexicano. Y para cerrar la información con el Guadalajara, Iris Jax, amigos de EXA, pues hay que recordar que este miércoles hay actividad internacional, se juega el All-Star Game, el juego de estrellas entre la Liga MX y la Major League Soccer, la MLS, que pues hay que aplaudir, ¿no?, la gran gestión que tuvo Javier Mier en la realidad. Pero para que vean qué importancia le damos a este partido en el fútbol mexicano, ¿no? Chivas tenía 5 convocados: Kevin Castañeda, Brian Gutiérrez, Brian González, Armando González y Richard Ledesma. De los 5, al final dijeron: no, ¿cómo te los vamos a prestar? Si jugamos contra el Puebla el viernes, entonces, pues van para atrás. Solamente se va Luis Rey, que ni siquiera estaba contemplado, pero se va para allá. Y al que sí van a terminar prestando es a Kevin Castañeda. El refuerzo de Chivas, ese sí va. Así que muy complicado que pueda ser titular el viernes con el Puebla. Y habrá que esperar cómo lo van a suplir. Seguramente repetirá en ese puesto Brian Gutiérrez. Y así estará enfrentando Guadalajara al Puebla de la Franja el próximo viernes. Le fue bien al Guadalajara. Por último, y antes de despedirnos, pues el Atlas le pega 1-0 a la escuadra del Santos Laguna de Torreón. Buena victoria del equipo de Omar Flores, que se va a despedir del interinato con 2 triunfos, 6 puntos de 6 posibles en la parte alta de la tabla general. Así que el equipo de Harold Flores, el rojinegro, el Atlas, pues bueno, con 6 puntotes allá arriba. Ya este fin de semana estará en la banca Hernán Crespo, el argentino que toma las riendas del rojinegro, y que vaya que le dejaron la varita un poquito alta, ¿no? Con 6 puntotes, así que a ver cómo le va al rojinegro. Se corrió en la Fórmula 1 el Gran Premio de Hungría, donde a Checo Pérez le fue mal, tuvo que abandonar en la vuelta 51 de 70 por una falla en la suspensión, lo que obligó a que retirara el monoplaza. La victoria fue para Lando Norris, la primera de McLaren en lo que va del año. El podio lo completó Max Verstappen en segundo lugar y Kimi Antonelli en el tercer puesto. Así que así la información de la Fórmula 1, y obviamente a destacar la victoria del Torito Isaac del Toro, quien termina en el tercer lugar del podio general de la Tour de France. Impresionante, histórico lo que hace el ciclista mexicano, el ciclista de Baja California. Así que esto es de poner manteles largos y que se mete a la historia del deporte mexicano. Isaac del Toro se queda además el maillot blanco, es decir, el mejor del pelotón de juveniles. Con 22 años, Isaac del Toro es el ganador, y que se sube al podio como el tercer mejor ciclista de la Tour de France en este 2026. Mi estimada Iris, Jax, estoy de regreso con ustedes, les mando un abrazo, cuídense mucho, que tengan un excelente inicio de semana para ustedes, para todo el auditorio de EXA. Abrazo fuerte, el próximo viernes nos escuchamos, saludos.
1: Ahí estuvieron las noticias, ahí estuvieron las notas deportivas con el buen Ricardo Durán. Te queremos mucho, te quiero mucho, mi Ricardo. Gracias, gracias, gracias. Y nos escuchamos el próximo viernes. Vámonos con más música. 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

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Vámonos con una nota que llamó mi atención, porque creo que todos tenemos cosas así como locochonas en nuestra casa. Evidentemente, dependiendo de la cantidad de dinero que tengas, pues va a decir ese tipo de cosas locochonas. ¿Por qué? Porque yo tengo amigos que tienen feria y luego digo, ¿por qué coleccionas eso? O sea, ¿qué está pasando, bebé? Si yo tuviera esa cantidad de dinero, no compraría esto, no me lo gastaría en esto. Pero bueno, hablemos ahora, por ejemplo, de Drake, que de hecho tiene una cancha de baloncesto de tamaño NBA dentro de su casa. ¡Qué locura! Había escuchado de personas que tienen que un cine, pues canchas de tenis y demás, pero una cancha de baloncesto de tamaño de NBA dentro de su casa, pues yo creo que sí debe ser muy fanático del deporte, sí lo debe de practicar, ¿verdad? Hay una imagen, de hecho, si ustedes la buscan en internet, no sé si sea como tal la real, pero se ve chula, se ve muy perra. Will Smith, por ejemplo, tiene una casa rodante de 2 pisos y tiene 22 ruedas. Y la neta es que nomás de escucharlo dices, ay, casa rodante de 2 pisos, sí, es un tremendo trailerzón. Así que métanse a las redes sociales para checarlo. Yo creo que al ser un hombre, pues ya están grandes sus hijos, pero al ser un señor muy familiar, pues yo creo que es más que nada por eso. Pero lo que sí es, si tú vas manejando por la ciudad o estás en uno de estos parkings donde se ponen las casas rodante o los trailers y ves uno así de lujoso y de perrón, pues sí dices, la persona que va ahí evidentemente está podrida en lana y es famosa, ¿no? Entonces creo que sale medio contraproducente si es que quieres mantener perfil bajo o si quieres que nadie te identifique. Pero si lo usas para llegar nomás a un lugar donde no hay nadie y parquearte, pues me imagino que debe estar bastante, bastante lujosa. La Roca, por ejemplo. Yo soy de Cancún y en Cancún hay un Hard Rock, ¿no? Entonces, en alguna ocasión se llegó a hospedar La Roca por ahí, pero no en el de Cancún, perdón, en el de la Riviera Maya. Y decían que el señor, el actor, se fue un poco descontento porque no contaban con el equipo suficiente en el gimnasio, porque este señor carga un peso impresionante, impresionante. Y justo por eso, en su casa, bueno, no en su casa, él viaja con un gimnasio privado con 40,000 libras de equipo. Como bien les decía, creo que para un mortal como nosotros, cualquier gym puede funcionar, o ahí levantas unas pesas o qué sé yo, pero para este hombre, la cantidad de peso que levanta, sí necesita llevarse todas sus chivas. Tyler Perry, por ejemplo, tiene un estudio de cine de 330 acres construido en una antigua base militar de Estados Unidos. Paris Hilton vive en una mansión de 2 pisos y tiene pues ahí un chorro de perros, un chorro de perros. De hecho, esa mansión de la que les menciono, pues hagan de cuenta, tú tienes tu casita y así como en el patio tienes quizá la casa del perro, pues Paris Hilton tiene la propia mansión para sus perros. Celine Dion tiene un parque acuático privado en el patio de su casa. Qué perro la Celine Dion ahí, que toboganes, qué sé yo, kayaksito, río artificial, delicioso. Tom Cruise, por ejemplo, es dueño del avión de combate de la Segunda Guerra Mundial que voló en Top Gun Maverick. Este brother, mira, ¿qué no hace? ¿Qué no hace ese señor? ¿Me pueden explicar, por el amor de Dios? Y, por ejemplo, Michael Jordan tiene un campo de golf privado ahí en su casita. Y de hecho, algo que también llamó mi atención respecto a esto es que él le manda comida a los jugadores o a sus empleados con drones. Él dice, yo no voy a ir, yo no te voy a dar un carrito para que lleves comida, no, yo te lo mando en drone. ¡Qué loco! ¿No? Platícame tú, ¿qué opinas? Tú, si tuvieras esa cantidad de dinero, ¿qué tendrías en tu casa que dices, nadie más tendría esta cosa tan loca? Al 3315201011. Sigues escuchando el radar de XFM 101.1 con @NoHagasIris. Hermano.

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1: Como todo buen lunes, hay mucha información respecto a este deporte maravilloso, precioso, que es tan representativo de nuestro país. Y sí, me refiero a la lucha libre y nuestro experto, el experto de radar de XFM 101.1 de este hermosísimo deporte, es el mismísimo Chico X. Chico X, ¿qué sucede en las notiluchas? ¿Qué sucede en materia luchística?
2: ¿Cómo estás, Iris? Oye, como ya bien lo mencionaste, pues sí, este exafín de semana, pues sí hubo mucho tema luchístico, muchas notiluchas de confianza. Y, por ejemplo, el sábado fue verano de escándalo de AAA. El domingo fue un evento especial de AEW llamado Redemption, en donde Andrade, el ídolo, o conocido acá anteriormente en México, pues como la sombra, de que era miembro del roster del Consejo Mundial de Lucha Libre, pues por primera vez se coronó campeón, ¿eh? Pero ahorita vamos para allá, vamos ahora con lo que nos truje, ya que, pues bueno, iniciando con lo importante, con los Sabro Sound, con el gran Martes de Glamour, que está bastante bueno. Y es que, bueno, de entrada en la lucha estelar tendremos a Máscara Dorada y Templario, el Guerrero León, en contra de Último Guerrero y Gran Guerrero, estos dos grandes laguneros. ¿Y por qué esto es interesante? De entrada, porque ya se pactó una lucha de apuesta entre Último Guerrero y Templario. Es una lucha de máscara contra cabellera. Esto para el 93 aniversario del Consejo Mundial de Lucha Libre allá en la Gran Arena México. Además de que también tendremos un encuentro entre el cobarde Hijo de Stuka Jr. y Felino Jr. contra Difunto, Furia Roja y Yutani. O para los compas, la Chinguamiga. Además, también en un match relámpago tendremos al exótico, este gran exótico Dulce Gardenia, que siempre es un agasajo ver, se disfruta mucho el verlo luchar, en contra de Stuka Jr. Además, pues obviamente, como no puede faltar, esta lucha de Amazonas, Garra Negra, Kira y Tabata en contra de Keira, Miss Guerrera, y la brujita favorita de todo Guadalajara, que tanto queremos y que la verdad es un agasajo verla luchar, porque lucha, señoras y señores, bien chido. La neta, se discute bien chido arriba del ring, y me refiero nada más y nada menos que a Hécate. Y como dato curioso, regresa también una amazona del Consejo Mundial de Lucha Libre que había estado lesionada tristemente, pero por fin la vemos de vuelta aquí en los Martes de Glamour en la Arena Coliseo de Guadalajara, y me refiero a Lady Danger. Así que enhorabuena, qué gusto que ya por fin esté de regreso acá en su casa, la Arena Coliseo de aquí de Guadalajara. Todavía hay acceso, así que si no ha comprado sus accesos, por favor aproveche y no se pierda de esta gran oportunidad de ver a estos grandes luchadores y amazonas. Y como ya se los había mencionado, este exafín de semana Andrade el Ídolo se coronó campeón nacional en contra de Mark Davis en este gran evento de Redemption. Se aventaron una luchota en general, todas las luchas de este domingo. Wow, lo que es AEW. Qué chido que esta marca, esta empresa, le dé esa libertad a sus luchadores, esa libertad creativa de hacer movimientos bastante épicos. Todas las luchas yo creo que fueron bastante buenas, bastante interesantes. Y bueno, Andrade el Ídolo obviamente pues se coronó campeón nacional venciendo a Mark Davis, y tras este logro, él empezó a postear en sus redes sociales: quiero todos los campeonatos. Así que está bastante interesante esta nueva etapa de Andrade en AEW. Recordemos que apenas este año recién regresó a la empresa, debido pues a que tras su paso por WWE pues no le fue tan bien. Además, ahí hubieron unos temas legales con unos contratos por unos temas de unas cláusulas de no competencia. Entonces, pues bueno, qué bueno que por fin está haciendo lo que le gusta a este hombre, que es luchar y estar arriba del ring. y qué mejor aún, coronándose como campeón nacional de la empresa por primera vez, ¿eh? Y en otras noticias, bueno, en una reciente entrevista con Chris Van Vliet, Dragon Lee habló sobre su origen de su nombre, inspirado en el famoso arte marcialista Bruce Lee. Recordemos que el luchador no fue el original Dragon Lee, ese fue su hermano mayor, que luego cambió de nombre a Místico. A la postre, la mayor estrella después de la lucha libre mexicana desde los años 2000 a la actualidad. El actual portador de la máscara de Dragon Lee, pues heredó el nombre y desde entonces hizo una gran carrera pues en el Consejo Mundial de Lucha Libre. El hermano de Dragon Lee, del actual Dragon Lee, es Dralístico. Dralístico, pues que es parte de AEW junto con su hermano Rush. Son estos tres grandes luchadores, los tres son hermanos. Dralístico obviamente fue el anterior Místico, cuando el original Místico se fue a Estados Unidos, se hizo sin cara y todo ese rollo del Místico verso, vaya, es toda una historia, la verdad que está bastante buena, está bastante interesante, pero ese era el antiguo Místico. Entonces cuando Dragon Lee se cambia a Místico, pues el hermano le da el nombre al actual, al que ya conocemos hoy en día, al nuevo Dragon Lee. Bueno, de hecho, esto es también un poco curioso porque la entrevista dejó bien claro que el nombre, de hecho, de Dragon Lee a él, al actual, no le gustaba en un principio. De hecho, él dijo, el personaje está inspirado en Bruce Lee y entrenábamos Kung Fu, por eso sé lo que significa este personaje. Antes de que mi tío falleciera, le puso ese nombre a mi hermano. Le dijo, tienes que ser Dragon Lee. Yo estaba allí cuando se lo dijo y pensé, suena muy, no sé, Dragon Lee no me gusta como suena. Y su tío les dijo, ahora mismo suena raro, pero con el tiempo sonará mejor. Y vaya que tenía razón, porque mira, ahora es un hit a nivel mundial, es un gran luchador con un gran nombre que, bueno, ha posicionado su marca en todo el mundo. Entonces, bien, fue una gran decisión el que este Dragon Lee haya aceptado ese personaje, porque lo ha elevado a niveles mundiales. Y en otras noticias, pues también del Hijo del Fantasma y Santos Escobar pasamos a ser Romeo Malverde. ¿Por qué es esto? Desde hace unos días Santos Escobar se cambió su nombre en redes sociales a Romeo Malverde y ahora en una viralizada publicación en sus redes, pues hay un video del funeral de Santos Escobar. Para entrar en contexto, que ya no use el nombre de Santos Escobar, pues tiene mucho sentido, ya que corresponde a una propiedad intelectual de incluso de WWE, empresa pues de la que fue despedido hace unos meses. Habría que ver cuáles son los pasos de Romeo de ahora en adelante. Y bueno, recordemos que él tenía una lesión en el tríceps y que sonaba pues un interés bastante fuerte por parte del Consejo Mundial de Lucha Libre, empresa en la que pues años atrás encarnó al personaje del Hijo del Fantasma y ahí estuvo un tiempo. Entonces, quién sabe qué es lo que va a pasar ahora con Romeo Malverde, antes Santos Escobar, antes Hijo del Fantasma. Así que bueno, de todas formas, ojalá que le vaya muy bien en esta nueva etapa, en este nuevo con este nuevo personaje, y pues a ver qué nos depara el destino con él. Y en otras noticias también un poquito más internacionales, bueno, pues muchos de los aficionados tenemos la idea de en algún momento ver una lucha soñada, y este pues fue uno de los casos más virales que tristemente no se hizo realidad, y es que WWE nunca hizo realidad la lucha de Undertaker contra Sting, pero internet sí lo ha hecho en una forma de video generado por IA, un clip que recrea el que durante años fue uno de los mayores combates soñados pues de la lucha libre en Estados Unidos, se ha viralizado en redes sociales con una puesta en escena sorprendentemente pulida. El video mete a las dos leyendas de lleno en el combate que los fans imaginaron pues durante décadas. Undertaker y Sting conectan sus golpes característicos hasta que Sting por su parte se lleva la victoria. Debido a esto, el propio Undertaker reconoció después que pues WWE no llegó a respaldar el combate y que además él dudaba de que hubiera cumplido unas expectativas pues casi imposibles. Ahora, más de una década después, ha sido la IA, la inteligencia artificial, la que ha devuelto pues a la conversación uno de los what if más grandes de toda la historia de la lucha libre, que hubiera estado bastante bueno, bastante interesante ver cómo habría sido esa lucha. Yo creo que hubiera sido una de las mejores luchas de la empresa, pero bueno, tristemente tristemente no se hizo realidad, pero sí con ayuda de inteligencia artificial. Y recordemos que el día de hoy es Raw, Monday Night Raw, la marca roja de WWE, a las 6 de la tarde en Netflix. Recuerde que si no lo puede ver en vivo, se lo puede chutar en otro momento, pero con comerciales. Y el cartel está bastante interesante, ya que tendremos el campeonato intercontinental femenino de WWE, que actualmente lo tiene Sol Ruca en contra de Raquel Rodríguez. A ver si en esta ocasión Sol Ruca pues sigue reteniendo el campeonato, porque esta lucha pinta para estar bastante interesante. También tendremos a La Visión en contra de Alpha Academy, a Jevon Evans en contra de Rusev, Rey Mysterio contra Ethan Page, que ojalá gane Rey Mysterio, y también Roman Reigns y Seth Rollins estarán en un cara a cara. ¿Qué es lo que va a pasar? No lo sabemos, pero seguramente se van a dar de moquetazos. Además, tendremos un pesaje de Oba Femi y Brock Lesnar, pues obviamente esto presentado por Triple H, Triple Segoviano, que no a muchos les agrada este hombre, vaya. Y también tendremos un segmento musical de Joe Hendry y Danhausen. Eso está bastante locochón, bastante trillado, no sé. Me da curiosidad ver cómo va a terminar este segmento, pero es lo que estará el día de hoy en la marca roja Raw, así que no se lo puede perder. Recuerda seguirme en mis redes sociales en @soyelxoficial para cualquier duda, aclaración o invitación.
1: Buenísimo, ahí lo escucharon, para que mañana le pegue un zorro y vaya a la Arena Coliseo, que se pone bastante maravilloso. Ya tiene rato que no voy, voy a ver si me lanzo en una de esas. Si ustedes también se lanzan, nos vemos por ahí mañanita. Vámonos con más música aquí en

de XFM 101.1, hablemos de noticias así rapidísimas de cine. Y es que Harry Potter y la Piedra Filosofal volverá a cines por su 25 aniversario. Si tú te creías joven, así como yo, que luego digo, ay, no estoy tan vieja, estoy bien chava. Bueno, cumple 25 años esta película. El otro día, porque la semana pasada fue el cumpleaños de Daniel Radcliffe, creo que cumplió como 37 años, el otro día me preguntaba Mauro, oye, ¿tú a qué edad supiste de Daniel Radcliffe? Y yo le dije, llevo toda mi vida sabiendo de la existencia de este hombre, porque mis primos eran muy fanáticos de Harry Potter y de hecho teníamos las películas en VHS. Entonces, prácticamente, pues yo siento, pasa con este hombre y también pasa con Emma Watson y así, que llevas viéndolos o los viste gran parte de tu vida y de su vida, que los terminas sintiendo como, no familia, no me quiero ver tan ridícula, pero pues sí, es una cosa pues interesante cómo los vimos crecer literalmente, ¿no? Entonces, muy pendientes porque este 27 de agosto va a estar disponible en algunos cines. También las películas esperadas que van a estar en Venecia 2026, que es aquí donde se llevan pues premiaciones, va a ser Lance Oppenheim, que es una película thriller de A24 es de estas productoras que una vez que agarra a un actor no lo suelta, tal es el caso de Robert Pattinson, y pues esta película explora los orígenes del polémico programa To Catch a Predator. Vamos a ver al presentador Chris Hansen y a su equipo en operaciones encubiertas para exponer a presuntos depredadores sexuales. El cast, como bien te decía, está protagonizado por Robert Pattinson, Meredith Weaver, Skyler Gidonzo y Phoebe Bridgers. También otra película muy esperada es la de Bucking Faster, del director Werner Herzog, que son pues las hermanas Mara, quienes interpretan a unas gemelas que, buscando una tierra imaginaria, pues donde el amor verdadero es posible, empiezan a cavar un túnel a través de una cordillera. Vamos a disfrutar del cast de Ronnie y Kate Mara, Orlando Bloom y Domhnall Gleeson. También Hombre al Agua, del director Gael García Bernal. Cómo no ovacionarlo, cómo no estar emocionadas. Y bueno, en esta película vamos a ver que sigue a dos colegas casados que se reúnen durante una crisis corporativa, provocando una conexión apasionada que les hace cuestionar profundamente sus vidas, sus elecciones y las máscaras sociales que a veces puedes encontrar, ¿no? El caso está protagonizado por Gael García, Esmeralda Pimentel, Débora Nacimiento y Manuel García Rulfo, que es al brother este, al actor mexa que estaban, creo que relacionando con Shakira. Ya veremos si sale Shakira en Venecia también, pues yo creo que sí anda, ¿no? Otra película y que me emociona mucho porque son de unos actores que al menos creo que todos queremos mucho. Te hablo de Bunker, que es de la directora Florian Ziller. Es un drama apocalíptico, ¿no? Es el matrimonio de un arquitecto que entra o se pone a prueba cuando acepta el encargo de construirle un búnker a un millonario, ¿no? En esta película vamos a disfrutar de Penélope Cruz, Javier Bardem, Stephen Graham, Paul Dano y Patrick Schwarzenegger. También está la de Wild Horse 9, que es del director Martin McDonagh, que lo recordamos por The Banshees of Inisherin, creo que se llamaba la película. Bueno, esta es una comedia negra sobre agentes de la CIA que son enviados a Santiago, a la Isla de Pascua, justo antes del golpe de Estado chileno de 1973. Creo que toca temas pues importantes y aún así es una comedia. Y bueno, esas son algunas películas que están muy esperadas y que obviamente vamos a estar platicando de ellas, yo creo que esta semana o la próxima, cuando veamos de que, ay, le dieron una ovación de 11 minutos de pie, esas cosas pasan. Y también en otras noticias, el Pedro Pascal recibirá su estrella en el Paseo de la Fama de Hollywood. Y también las hermanas Fanning tendrán su estrella en el Paseo de la Fama. No es como que, hermanas Fanning, no, cada una, tanto él como Dakota van a tener su propia estrella en este Paseo de la Fama de Hollywood. Dicen por ahí, el Paseo de la Fama, chido, ¿no? No lo digo yo, lo dice la gente, que porque el de Las Vegas no cuenta. ¡Todo cuenta! ¡Cállese, no sea tan hater! ¡Vámonos con más!

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Ya estamos a nada, amigos. 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Vámonos con más música. 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

0: Ha llegado el momento de despedirnos. Ha llegado el momento de despedirnos, pero no se preocupen porque nos escuchamos mañana y pasado mañana y toda la semana. Me pueden encontrar en mis redes sociales como arroba noagasiris. También, desde luego, los invito a que vayan a arroba exagdl para que chequen todo el contenido que el buen Hey Jax y yo estuvimos armando para ustedes desde la Ciudad de México. Tuvimos la oportunidad de andar por ahí en el lanzamiento de este reality que sin duda alguna nos va a estar dando de qué hablar durante estos próximos 3 mesecitos. También te invito a que te quedes escuchando la programación de EXA. Nos voy a dejar con una hora de pura música en los EXA Hits, y en punto de las 6 de la tarde llega Mauro Hernández, Charbel Curi y nuevamente su servilleta Robano Agasiris en la perra tarde, ¿de acuerdo? 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Yo me voy, yo me despido, les mando un beso enorme y ha llegado mi parte favorita del día, porque es momento de decir que esto fue
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1: 524. 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
4: Amigos de la perra tarde, soy Jimena Medina. Y antes de comenzar, estos son los perros datos que ocurrieron un día como hoy, 27 de julio. Hace 86 años, Bugs Bunny hizo su debut oficial. Comenzó una trayectoria que lo convertiría en el conejo más famoso de las caricaturas. Madonna dio el primer gran paso de su carrera al lanzar su álbum debut, un disco que le impulsó al estrellato y marcó el inicio de su reinado como una de las mayores íconos del pop. Y hace 14 años nació Fifth Harmony durante The X Factor de Estados Unidos. Lo que comenzó como un grupo formado en el programa terminó convirtiéndose en una de las bandas más exitosas de la década. Síganme en mis redes sociales como @soyjimemedina. Y ahora sí, yo los dejo con Mauro, Iris, Charbel y bienvenidos a La Perra Tarde.
5: 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No sé si... Y a Mauro Hernández. Es la perra tarde.
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7: Se nos fue el B7. Se fue julio.
5: Todavía no se va, Charo, espérate.
8: Ya, a ver, esa semana se fue. Ya, cuando 27, te meten apenas 7.
5: 27, ya.
8: Ya. Dices, de agosto en adelante. Ya bailaste, porque agosto, agosto ni se siente. Bueno, en Guadalajara sí, ¿no? Por las inundaciones, la lluvia. Pero los demás estados no.
5: No, pero sí es cierto. Sabes que agosto es como muy,
8: angosto.
5: O sea, no, ni nada, no pasa nada, no hay nada relevante. O ni, sea, ni diga, porque es verano, ¿no? Es verano. Hay mucha vacación, sí, ¿no?
8: Sí.
5: Hay gente que a lo mejor...
8: Los que pueden,
5: ¿no? Agarra el último tironcito de las vacaciones. A ver, por ejemplo, fíjate, son... ¿Qué mes? Dos meses y pelambres de vacaciones, sí, ¿no?
8: Más o menos.
5: Más o menos. Generalmente la gente... ¿Cuándo vacaciona? Las primeras semanas, la segunda. Sí. Es como los últimos tiros. Creo que a partir de agosto es cuando más se vacaciona.
8: Y se pasan de terrible los mexicanos porque es las semanas que ponen más caro. O sea, no debe ser lo más caro. La verdad es que la gente que se esfuerza gasta su dinerito para irse de vacaciones. Sí, de por sí está todo aperrado.
5: Sí, no. Sí, un viajecito así. Unos 4 días, de un hotel que te gustó unos. Pues como 15,000 pesos, más o menos, ¿no?
8: No
5: de
8: sé
5: de cuál, fin de semana, más o menos.
8: Vas con 15 mil, hay familias que viven todo un año, ¿eh?
5: En un hotelito, por eso estoy diciendo, sí. En un hotelito.
8: Hostalito, dirás, porque como me gusta ir a mí, es una casa para un hostal.
5: Pues por eso estoy diciendo.
8: Vamos, está divertido.
5: Puede ser más barato, porque si rentas una casita de Airbnb, sale como un fin de semana, 4 días, como 6,000 pesos, por ejemplo, si vas a la playa.
8: No había pensado esto porque no tengo esposa, hijos, gracias a Dios, al cielo, a todos los santos que me hicieron de esta manera.
5: Pero tienes todos los
8: alacranes, pero ¿qué creen? No sería bueno, a ver, esta es idea millonaria para ti, Mauro. Toda tu vida has gastado dineral. Los hostales son súper baratos, ¿no?
5: Ajá.
8: Y de repente como 5 en un cuarto. ¿Por qué no llegas con tus 5 familias?